0: Los policías podrán ingresar y revisar a los estudiantes en los colegios a pedido de las autoridades. Es parte del plan Escudo, implementado con el inicio del año escolar en la Sierra y Amazonía. ¿Qué significa que el gobierno haya declarado prioridad nacional la preparación y prevención por el fenómeno del Niño? Televistazo explica el último decreto ejecutivo firmado por Daniel Noboa ante la llegada de este evento natural que podría afectar a casi 1.400.000 ecuatorianos. La Contraloría determinó un perjuicio de $800.000 por la compra de 6 camiones recolectores de basura para Quito. Según el examen, fueron comprados sin respetar los requerimientos técnicos y las normas de contratación pública. 6 de las 10 ciudades más violentas de Sudamérica están en Ecuador, según la cuenta especializada Global Statistics de la India. El informe señala que Ecuador sigue siendo el país más peligroso de la región. La Asamblea Venezolana, de mayoría chavista, pero cercana al régimen de Donald Trump, aprobó el polémico acuerdo petrolero que le da el control mayoritario a Estados Unidos de 17 yacimientos con reservas valoradas en $65.000 millones. El futbolista ecuatoriano Gonzalo Plata no pasó los chequeos médicos en el Club Dinamo de Moscú y debe volver al Flamengo de Brasil.
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0: martes 1 de septiembre. Bienvenidos amigos a una nueva jornada informativa aquí en Televistazo Estelar. Inició el trámite para que Daniel Salcedo sea extraditado a los Estados Unidos. Es procesado en el caso por el magnicidio de Fernando Villavicencio.
1: Así es, Juan Carlos. Amigos, además Salcedo tiene sentencias por la corrupción hospitalaria durante la pandemia en 2020. Estuvo en la cárcel 4 de Quito mientras cooperaba con las autoridades y en junio de este año fue enviado a la cárcel El Encuentro en Santa Elena. Fabiola Santana amplía esta noticia.
2: El ministro del Interior, John Reinberg, confirmó que hay una lista de personas que van a ser extraditadas desde Ecuador y mencionó a tres de ellos detenidos en la cárcel del Encuentro.
3: El día de ayer ya fueron notificados dos personas ya por parte de la Corte Nacional, es Salcedo y Herrera, son dos que están ya listos para... alias gerentes, otro que también va a ser extraditado ya en pocos días más.
2: Daniel Salcedo es uno de los procesados por el magnicidio de Fernando Villavicencio, que está a la espera de un posible auto de llamamiento a juicio por el delito de asesinato. Sin embargo, tiene sentencias por delitos relacionados con la corrupción hospitalaria durante la pandemia de COVID-19, como peculado, lavado de activos, fraude procesal y hasta el ingreso de objetos prohibidos a la cárcel. También obtuvo una pena reducida por delincuencia organizada tras su cooperación en el caso Metástasis. Está detenido desde mediados de 2020 cuando Perú lo expulsó tras un accidente aéreo. Recuperó su libertad con recursos judiciales irregulares a finales de 2022, pero en enero de 2024 volvió a prisión tras ser extraditado desde Panamá por el caso Metástasis. En junio del año pasado fue trasladado desde la cárcel de Riobamba a la cárcel 4 de Quito por un atentado. Un mes después fue recibido por la Comisión de Fiscalización de la Asamblea de Mayoría Oficialista y varias veces en la Fiscalía, desde donde hacía acusaciones públicas contra políticos como el alcalde de Guayaquil. Fue delator en el caso Villavicencio y sorprendió su traslado a la cárcel del Encuentro el 9 de junio. Casi tres meses después, el ministro anunció que fue notificado con el inicio de su trámite de extradición a Estados Unidos. No se ha confirmado si el segundo mencionado por el ministro es Ronald Herrera, amigo de Salcedo, enviado con él a la cárcel del Encuentro, quien también dio testimonio anticipado en el caso Villavicencio y tiene una sentencia por delincuencia organizada.
0: La Fiscalía General del Estado vinculó a siete personas más al proceso por lavado de activos que se sigue en contra del alcalde de Esmeraldas, Vico Villacís. Con esta vinculación se extiende la instrucción fiscal en el conocido caso Blindaje.
4: La justicia habría sido utilizada como una pieza más de un presunto esquema de lavado de activos. Este martes, siete personas y tres empresas más fueron vinculadas al caso que se sigue contra el alcalde de Esmeraldas, Vico Villacís. Se trata de ex jueces de la Corte Provincial de Justicia de Esmeraldas y un magistrado de la sala multicompetente de Atacames, que habrían beneficiado a empresas relacionadas a Vico Villacís con acciones de protección y pagos millonarios en al menos seis causas. Detalló, por ejemplo, la sentencia que con voto de los jueces Luis Fernando Otoya y Carlos Vinicio Aguirre, hoy procesados, obligó a Petroecuador a pagar a la empresa King Trader Limited $2 millones. Otra emitida en primera instancia por el juez Simón Bolívar Moreno y ratificada en segunda instancia por los magistrados Genaro Reynoso y Juan Francisco Morales, que aceptó una acción de protección a favor de la empresa Rey Pez, ordenando el pago de $680 mil y la devolución de cuatro vehículos. Dos disposiciones más en contra de Petroecuador con pagos de $555 mil y $1.1 millones.
5: Es importante también decir de que Fiscalía en la audiencia declinó dentro de las vinculaciones de una de las personas jurídicas que se pretende vincular. También declinó de uno de los elementos que presuntamente le vinculan a mi cliente.
4: El fiscal solicitó que se dicte prisión preventiva, excepto para los jueces Genaro Reynoso, Juan Francisco Morales, Juan Jaramillo y Luis Otoya, para quienes pidió arresto domiciliario y uso de grillete electrónico, considerando su edad avanzada. Contra las empresas procesadas pidió la retención de cuentas hasta por $380 mil. De acuerdo a la teoría fiscal, el monto estimado de lavado de esta estructura ascendería a $9 millones. Con estas vinculaciones suman 15 personas naturales y 3 personas jurídicas, las procesadas dentro de esta causa.
6: José Serrano, claves de su deportación.
1: El servicio de inmigración. Inmigración de Estados Unidos, conocido como ICE, entregó al Tribunal de Florida la orden de deportación de José Serrano y su historial de detención. Además, pidió desestimar la causa. Jacqueline Rodas con los detalles.
7: El caso de José Serrano, que se litiga en el Tribunal del Distrito Sur de Florida desde septiembre del año pasado, cuando el exministro presentó un habeas corpus, podría cerrarse definitivamente. Tras su deportación, la tarde de este lunes 31 de agosto, el director del Servicio de Inmigración, ICE, y el director del Centro de Detención de Crom presentaron una moción al juez para que desestime la demanda de Serrano. El documento tiene protección judicial y no se puede descargar del sistema, pero en la descripción general se lee que las autoridades migratorias estadounidenses entregaron como anexos el historial de la detención de José Serrano y el formulario I-205. Ecuavisa consultó a abogados expertos en litigar este tipo de causas en Estados Unidos. Ellos explicaron que ese número de formulario corresponde a la orden de deportación ejecutada y enviaron este formato estándar que ICE debió llenar para informar al tribunal si la orden la emitió un juez de inmigración, un funcionario designado, la Junta de Apelaciones o un magistrado de distrito, y adjuntar la foto y huella digital de José Serrano. Ese documento, explican los expertos, es la constancia administrativa de que la deportación se ejecutó y posiblemente sea el argumento de la moción principal para pedir al tribunal que se desestime la causa, pues Serrano ya no se encuentra en ese país y no se justificaría el habeas corpus. Sin embargo, el tribunal aún no toma una decisión. Dio plazo a Serrano para que responda hasta el 14 de septiembre. Televistazo consultó vía correo electrónico a Robert Sheldon y Andrew Klopman, los dos abogados de Serrano que aparecen registrados en el tribunal, sobre cómo queda la situación de su defendido en la causa. Aún no responden.
0: Y una publicación de José Serrano en su cuenta de la red social X generó controversia. Mientras se asegura que el texto fue escrito desde el interior de la cárcel El Encuentro, el Servicio de Atención a Privados de Libertad, SNAI, atribuyó ese posteo a terceros fuera de las instalaciones de máxima seguridad. Veamos.
4: El mensaje apareció en redes a las 7 de la mañana de este martes y la pregunta fue inmediata. ¿Desde dónde se publicó? Está escrito en primera persona, desde la cuenta personal de ex del exministro del Interior José Serrano, privado de su libertad desde la noche del viernes. El post dice abiertamente que las palabras fueron escritas desde la cárcel del Encuentro, donde permanece bajo custodia del Estado ecuatoriano, lo que generó una ola de reacciones y controversia, no solo por la narrativa que busca que se perciba a Serrano como un reo con un trato desigual, sino por los protocolos de control dentro de un centro de máxima seguridad. 4 horas después de este trino, el Servicio Nacional de Atención Integral a Personas Privadas de la Libertad reaccionó con este comunicado en el que manifiesta que el ingreso, tenencia y uso de celulares y dispositivos de comunicación están prohibidos en todos los centros de privación de libertad, por lo que la publicación en cuestión no habría sido difundida desde el interior del centro, sino a través de terceros, fuera del espacio mencionado. Pero la controversia no quedó ahí. Las hijas de Fernando Villavicencio pusieron sobre la mesa un antecedente. No sería la primera vez que las redes de Serrano generan disputa. Según su versión, en los chats que mantenía María Paula Christensen, pareja de Serrano, y Verónica Saraus, viuda de Villavicencio, ya habría surgido un episodio relacionado con el manejo de estas redes, lo que reveló que las hijas de Serrano habrían cambiado las claves de acceso a sus cuentas. José Serrano está privado de su libertad por la investigación por el asesinato de Fernando Villavicencio. La fiscalía lo señala como presunto autor intelectual del crimen. Ecuavisa intentó hablar de este tema con los abogados de Serrano, que no dieron respuesta a los pedidos.
1: 6 camiones recolectores de basura de Quito, adquiridos por casi $800,000, no cumplieron con las especificaciones técnicas requeridas, según el informe de un examen especial emitido por la Contraloría. El organismo de control determinó que hubo omisiones en el proceso de contratación pública. Ayala Bermeo informa que el caso también está en la Fiscalía.
8: La Contraloría General del Estado reveló un perjuicio de casi $800,000 en la compra de 6 camiones recolectores de basura para Quito. Un examen especial hecho por la entidad de control determinó que los automotores adquiridos en 2024 para reforzar la flota de Emaseo incumplieron 13 de las 52 especificaciones técnicas. entre ellas capacidad de carga, sistema de frenado y potencia. Hubo omisiones en el proceso de contratación pública y se pagó una comisión de $107,000 al Programa de las Naciones Unidas para el Desarrollo, PNUD.
9: La contraparte internacional, en este caso el PNUD, no puso ni un solo dólar para el proceso de compra de los camiones recolectores de basura. Es así que no existe un acuerdo de financiamiento y por lo tanto existe un proceso de evasión de la contratación pública.
8: El examen estableció responsabilidades administrativas en contra de 19 funcionarios y ex servidores de Emaseo, empresa del municipio de Quito que presentó una denuncia en fiscalía.
10: Porque los camiones que se recibieron no fueron los que estaban especificados justamente dentro del proceso de contratación y esperamos así con este examen de Contraloría también que se den paso a las acciones de fiscalía para determinar este perjuicio que ha sido por el elemento de que el proveedor ha estafado al municipio de Quito.
8: Esto ocurre mientras que casi el 40% de la flota de camiones recolectores de Emaseo está fuera de servicio.
0: Empresas colombianas buscan vender energía adicional para Ecuador con la intención de cubrir el déficit de electricidad, pero además para también soportar los efectos del fenómeno del Niño. Por eso el Ministerio de Energía tiene previsto invertir más de $121 millones en trabajos para la red eléctrica. Diego Cuenca con el informe.
11: Ha pasado casi un mes desde que el Estado colombiano reactivó la venta de energía a Ecuador. Y a puertas de un estiaje, compañías privadas del vecino país ofrecen 282 megavatios adicionales a los 360 que ya reciben los ecuatorianos. Pero esa vez, contratos de largo plazo, con tarifas desde los 14 centavos por cada kilovatio hora. Así lo describe uno de los empresarios.
12: ¿Sería energía térmica usando combustibles, puede ser gas natural? O puede ser diésel, dependiendo de la disponibilidad. La forma de entregarla sería generando en Colombia, en nuestro proyecto que tenemos en el norte de Colombia, en Santa Marta, usando el sistema interconectado nacional y entregando en Ecuador en la estación Pomaski que existe.
11: El contexto es que en julio el propio Ministerio de Energía reconoció que hay un déficit de 1.300 megavatios. La necesidad se vuelve urgente ante la presencia del fenómeno de El Niño, evento para el cual esa cartera de Estado invertirá desde junio hasta diciembre $121,7 millones para mantenimiento de subestaciones, redes de distribución y transmisión de energía a escala nacional. La Secretaría Nacional de Gestión de Riesgos, en su plan de acción, alertó que como parte de los efectos de El Niño, habrá déficit hídrico que afectará principalmente a la provincia de Azuay. Eso significa que habrá menos agua para alimentar el complejo hidroeléctrico Paute, que con sus tres centrales produce 1.757 megavatios y ayudan a cubrir al menos el 30% de la demanda nacional de energía. Según el plan de acción de la Secretaría, en las cuencas interandinas de los ríos Chambo, Paute y Jubones, el déficit hídrico podría ocasionar disminución de caudales base y afectaciones sobre sistemas multipropósitos vinculados al consumo humano, riego y generación hidroeléctrica. Aunque los caudales en el río Paute tienen una ligera disminución, actualmente los niveles de los embalses de las hidroeléctricas en el Austro continúan en condiciones óptimas.
1: La Corporación Eléctrica del Ecuador, SELEC EP, ejecuta el mantenimiento del sistema de almacenamiento de combustible en la central Gonzalo Ceballos, ubicada en Guayas, con una inversión de $2.3 millones. Según la entidad, los trabajos finalizarían en octubre sin interrumpir la generación eléctrica, asegurando una reserva estratégica para una operación continua de 12 días con una capacidad de 140 megavatios y reforzando la seguridad operativa ante posibles inundaciones y fuertes lluvias derivadas del fenómeno El Niño.

0: Fenómeno del Niño. A no repetir la historia.
1: El presidente Daniel Noboa declaró como prioridad nacional la preparación y prevención frente a los posibles efectos del fenómeno El Niño en Ecuador. Se han dispuesto acciones a ministerios, secretarías, comités de operaciones de emergencias y también al Comité Nacional para el Estudio Regional de este evento meteorológico, ERFEN. Informa Luis Alfredo Zúñiga.
2: Luego de la alerta roja declarada en Ecuador por el fenómeno del Niño, que ya disponía una serie de acciones de prevención, el presidente Daniel Noboa ha dispuesto que se las considere como prioridad nacional. Lo hizo este lunes mediante el decreto ejecutivo 485. Se prioriza la prevención, la preparación, también las acciones de respuesta y recuperación. El documento señala que la Secretaría Nacional de Gestión de Riesgos es el ente rector que coordina y dispone los lineamientos junto a los comités de operaciones de emergencia, planes que deberán ser ejecutados por el gabinete ministerial. Se dispuso al Ministerio de Desarrollo Económico adoptar medidas presupuestarias que garanticen la asignación de recursos que requieran las entidades al mando y que lo haga a tiempo. Y se insta a los gobiernos locales que prioricen la ejecución y el fortalecimiento de sus planes de acción. Se suma la disposición de fortalecer el monitoreo del evento del Niño, algo que ya había abordado la declaratoria de alerta roja. Mientras la alerta esté vigente, se mantendrán las medidas que aborda el decreto 485. La prevención resulta urgente, ya que la Secretaría de Gestión de Riesgos ha proyectado un escenario en el que, si se concretan las lluvias intensas asociadas al fenómeno El Niño, podrían afectar a cerca de 1.4 millones de ecuatorianos, de los cuales más de 145 mil quedarían damnificados. Se suman estragos en la salud pública, agua potable, agricultura, vialidad, vivienda y educación.
3: Expertos peruanos advierten de 528 lagos glaciares en riesgo de desbordamiento en ese país y piden reforzar actividades de prevención ante desastres como el ocurrido en Nepal, en la frontera con China. Presentamos un reportaje de la agencia Reuters narrado con inteligencia artificial.
4: Especialistas han identificado 528 lagos glaciares en riesgo de desbordamiento en Perú. La advertencia pone de relieve vulnerabilidades similares a las expuestas por recientes desastres en el Himalaya. En los Andes, el deshielo y la inestabilidad del terreno montañoso pueden desencadenar inundaciones y flujos de escombros. Según el Instituto Nacional de Investigación en Glaciares y Ecosistemas de Montaña, INAIGEM, 58 de los 528 lagos glaciares están clasificados como de muy alto riesgo. La directora de investigación en glaciares de INAIGEM, Paola Moschella, dijo que Perú comparte características con otras regiones de alta montaña afectadas por peligros glaciares.
5: Lo que sucedió en Nepal viene a ser un tipo de evento de movimiento de masa de origen glaciar. Este tipo de situaciones la tenemos también presente en el Perú.
4: Entre los sitios más expuestos se encuentra la laguna Palcacocha, sobre la ciudad de Huaraz, en la región de Ancash.
5: Se ha identificado que habría unas 27.407 personas expuestas a este tipo de aluvión.
4: El ingeniero Benjamín Morales advirtió que los riesgos podrían agravarse si no se adoptan medidas para drenar los lagos vulnerables y reducir los peligros.
6: El Perú es el país en el mundo que ha tenido la mayor cantidad de desastres de origen glaciar.
4: En abril de 2025, desprendimientos de roca desencadenaron flujos de escombros hacia un lago glaciar recientemente formado cerca de Bayunaraju. El movimiento provocó su desborde y generó inundaciones y deslizamientos de lodo que alcanzaron las afueras de Huaraz.
1: Más adelante en Televistazo les contaremos que el gobierno va a subsidiar viviendas nuevas de hasta 65 mil dólares con el bono Yapa pa tu casa. Pero ¿cuánto es el ingreso máximo por familia para poder acceder a este programa? Ya se lo contamos en minutos.
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0: regreso a clases con nuevas reglas.
1: El regreso a las aulas ya comenzó en la sierra y la Amazonía. Entre reencuentros, actos cívicos y la emoción de volver a clases, más de 1.7 millones de estudiantes inician un nuevo año lectivo, mientras las autoridades activan operativos para garantizar su seguridad. Carla Delgado tiene un recuento de cómo se desarrolló este primer día.
2: Bienvenidos al nuevo año lectivo 2026-2027 y que sea un gran año para todos.
3: Con entusiasmo y actos protocolarios, estudiantes y autoridades inauguraron el año lectivo 2026-2027 en la Sierra y Amazonía. Pasadas las 8 de la mañana, la ministra de Educación, Gilda Alcíbar, llegó hasta la unidad educativa Primicias de Quito, en el sur de la ciudad, para dar inicio oficial al nuevo ciclo escolar. Durante el acto, la ministra destacó las bondades que ofrece la educación pública.
4: Y aquí estamos cumpliéndolas, con infraestructura, con recursos educativos gratuitos, con apoyo a los docentes.
3: Los estudiantes recibieron el nuevo año lectivo entre acordes del himno nacional y el reencuentro con sus compañeros. En las escuelas municipales de Quito también hubo algarabía por el regreso a clases. La banda de paz de la Escuela Sucre puso el toque festivo a esta jornada, mientras el alcalde de Quito, Pavel Muñoz, dio la bienvenida a los nuevos estudiantes. Pero en su discurso también expuso la preocupación por la seguridad en los alrededores de los planteles.
5: Por eso, cuando en la tarde, terminando sus clases, podemos ofrecerles unas actividades deportivas, culturales, clases de otros idiomas, no solamente estamos asegurando que su educación sea aún más completa, estamos asegurando que no puedan estar ellos o que no tengan mucho tiempo de estar en la calle.
3: Mientras que en Cuenca, los más pequeños de la unidad educativa bilingüe ubicada en la avenida 26 de febrero realizaron una inauguración lúdica con títeres para que la adaptación sea más fácil. Más de 1.7 millones de estudiantes regresan desde este martes a las aulas en la Sierra y Amazonía. El inicio del año lectivo será escalonado durante los primeros 3 días de septiembre y marcará también el retorno de cerca de 100.000 docentes.
6: El plan Escudo, anunciado por el gobierno, permitirá el ingreso de policías a las instituciones educativas este año lectivo y también la ejecución de requisas en casos puntuales. La inseguridad es uno de los temas que más preocupa a los estudiantes y, por supuesto, a sus padres de familia en este retorno a clases, como lo informa Diego Puente.
7: Con la inauguración del año lectivo 2026-2027, el gobierno implementa por primera vez lo que ha denominado Plan Escudo. Así se permite el ingreso de la policía en escuelas y colegios e incluso faculta a los agentes a realizar requisas de estudiantes en casos puntuales.
8: Y se lo hace bajo solicitud del Ministerio de Educación o de los mismos rectores de las unidades educativas.
7: Según la ministra, se busca prevenir el ingreso de drogas y armas a las instituciones. Tras una requisa, el estudiante que tenga estos objetos en su poder afrontará sanciones.
8: Se lo separa temporalmente, además en paralelo del educativo nosotros comenzamos a aplicar nuestras normas y sanciones de acuerdo al nivel de gravedad.
7: La policía también realizará charlas de seguridad con los padres y estudiantes y actividades de acercamiento con la comunidad educativa. El plan Escudo es parte de una estrategia mayor llamada Comunidades Educativas Seguras y Protectoras. La mayoría de ellas está dentro de zonas donde se ha identificado presencia de microtraficantes o reclutamiento de menores a organizaciones delictivas.
9: En situaciones que la policía ya le tiene conocida a nivel social como zonas rojas, digamos.
7: En estas instituciones habrá vigilancia permanente de policías en los exteriores de los colegios y recorridos de sectores cercanos donde hay problemas de consumo de alcohol y drogas. Por su parte, los padres de familia se organizan para blindar a sus hijos. En la unidad educativa Primicias de la Cultura de Quito, elaboraron carnés de pertenencia a esa institución. El documento revisado por los propios padres al momento del ingreso.
10: Para que no se infiltre gente que no es de la institución. Entonces, por ende, se implementaron los padres de familia.
7: En el régimen Sierra Amazonía son 230 unidades educativas dentro de esta estrategia. En Quito 59 y en Cotopaxi, donde también se observó la presencia de policías fuera de instituciones fiscales, son 33.
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1: los deportes, amigos. Y bueno, hablamos del tema del momento. El nuevo director técnico de la selección ecuatoriana, está Teo con nosotros, por favor, para poder decirnos, ¿está definido o no el nombre de quién será?
12: Hola Andrea, ¿cómo estás? Qué gusto acompañarte, amigos, bienvenidos a los deportes. Todavía no está resuelto, se han reunido con Marcelo el Muñeco Gallardo, dirigentes de la Federación Ecuatoriana de Fútbol, sobre todo Francisco Egas, que conversó en España para definir la llegada del entrenador a la selección, el presidente de la FEF y precisamente el director técnico abordaron temas que son cruciales en esta negociación. Mañana se realizará una segunda reunión. El reporte.
13: La Federación Ecuatoriana de Fútbol pretende que en los próximos días la selección ya cuente con un nuevo entrenador. Para ello, el presidente del organismo, Francisco Egas, y el director técnico, Marcelo Gallardo, se reúnen una vez más. Dirigente y estratega intentan llegar a un acuerdo para que el argentino asuma el nuevo ciclo de la tricolor. Hay algunos puntos clave en las conversaciones, como los colaboradores en el cuerpo técnico de Gallardo. El profesional solicita un amplio número de integrantes en su grupo de trabajo. Las divisiones formativas son también otro motivo de análisis. Gallardo quiere manejar a las selecciones juveniles con personas de su confianza, aunque la FEF ya cuenta con entrenadores con contratos vigentes en esos puestos. El lugar de residencia del entrenador y los objetivos del proyecto deportivo también son puntos que se discuten. La selección jugará partidos amistosos en Asia en las próximas semanas. Los dirigentes quieren que el nuevo entrenador asuma de forma inmediata para preparar la logística y se pueda conocer la nómina de convocados.
12: Repasamos entonces los puntos clave de esta reunión entre Francisco Egas y también Marcelo Gallardo en esta jornada. Número uno. El cuerpo técnico quiere un número amplio de colaboradores para trabajar acá en Ecuador. El número dos, el manejo total de las selecciones juveniles, aunque con el número tres se debe definir los contratos de los entrenadores, precisamente de los equipos jóvenes que tiene la selección nacional. El cuarto punto es el lugar de residencia y también uno de los puntos más discutidos. Marcelo Gallardo no pretendería residir en Ecuador o en la capital de la República, sino que pretendería residir en Argentina y en otros puntos del mundo para evaluar a los seleccionados ecuatorianos. Y el quinto punto de esta charla fue el proyecto deportivo, donde se va a delinear los objetivos de Ecuador en la Copa América y también, por supuesto, en eliminatorias y en lo que va a ser el próximo Mundial de Fútbol. De la selección pasamos ahora a información de los equipos locales, porque Damián Díaz, sí, el 10, fue presentado oficialmente en el Estadio Monumental con la camiseta de Barcelona Sporting Club y en rueda de prensa respondió a todo, su regreso, la deuda y también los rumores.
14: Damián Díaz inicia su tercer ciclo en Barcelona con un contrato hasta diciembre de 2027. El mediocampista de 40 años llega proveniente de Guayaquil City y debutaría el miércoles 2 de septiembre ante Independiente del Valle en el Monumental. La decisión final de si juega ese partido queda en manos del entrenador Pablo Troviani. En la rueda de prensa, Díaz fue claro sobre sus motivos para volver.
15: Bueno, uno siempre tiene el deseo de volver al lugar donde prácticamente la mitad de mi carrera fui feliz, se tomó una decisión en conjunto, y bueno, nada, hoy estoy acá, ya estoy enfocado en lo que es el club, en tratar de aportar mi granito de arena como lo hice siempre.
14: Sobre la deuda que Barcelona Sporting Club mantiene con él, que bordea los 2,5 millones de dólares, Díaz fue directo. Le dio al club la posibilidad de pagar cuando pueda con un documento firmado para que la institución pueda atender otras obligaciones primero. Y sobre los rumores que circularon alrededor de su llegada, no se guardó nada.
15: Me dieron el parqueo que yo pedí, mentira. Me dieron la habitación que yo tenía, mentira, mentira. Y así un montón de mentiras, ¿me entendés? Como que ya estaba peleado con el coso, que Pipa no le gustaba que yo venga, que el otro. No, en 8 años tuve 14 entrenadores, 4 presidentes. Si alguno de esos presidentes o uno de esos entrenadores le dice que yo lo traté mal o que yo le falté respeto a uno, yo te juro por mis 2 hijos que yo me voy mañana ahora.
14: Con 347 partidos y 3 títulos nacionales en su historial con el club, Damián Díaz vuelve a casa en uno de los momentos más complejos de la historia reciente de Barcelona.
12: Ya empezó la fecha 28 del campeonato nacional. Delfín venció esta tarde a Técnico Universitario 1-0. Ya a esta hora Liga recibe a Mushurruna. Además, en estos días se jugarán otros encuentros como Barcelona ante Independiente del Valle y Católica versus Aucas. La previa.
16: Barcelona Sporting Club afrontará este miércoles un partido clave ante Independiente del Valle con la obligación de sumar para mantener una mínima posibilidad de pelear por un cupo a la Copa Libertadores 2027. El equipo amarillo, sexto con 39 puntos, llega golpeado tras perder 2-0 ante el Manta, último de la tabla. Su rival, en cambio, lidera con 68 unidades y está muy cerca de asegurar el título. Independiente del Valle desperdició en la fecha anterior la posibilidad de establecer un nuevo récord de 12 victorias consecutivas al empatar 2-2 con Universidad Católica, pero en su visita a Guayaquil usará a su equipo estelar. En otro duelo importante, Aucas, segundo con 47 puntos, recibirá a Universidad Católica, cuarta con 44. Una victoria de los visitantes les permitiría igualar al conjunto oriental. Además, Macará, tercero con 45 unidades, enfrenta al Manta. El cuadro ambateño contará con el uruguayo Franco Pose, máximo goleador del torneo con 11 tantos, y con el argentino Agustín Campana para marcar diferencias.
12: Así se van a desarrollar los siguientes partidos de esta apasionante fecha 28 del campeonato nacional. Mañana Macará va a ser dueño de casa ante el Manta a partir de las 2 de la tarde. Después el cuadro de Deportivo Cuenca enfrentará a Guayaquil City a las 16 horas con 30 minutos. Y el plato fuerte de la jornada de este miércoles va a ser el compromiso entre Barcelona e Independiente del Valle en el Estadio Monumental. Pasamos al jueves 3 de septiembre con más partidos. Universidad Católica ante Sociedad Deportiva Aucas, peleando en la parte de arriba los dos planteles a las 2 de la tarde. Leones enfrentará a Orense a las 4:30 de la tarde y se cierra esta jornada con el compromiso entre Libertad y Emelec, que se va a desarrollar a partir de las 7 de la noche. Momento del ciclismo. La Vuelta a España 2026 completó este martes su décima etapa con victoria del francés Bastien Tronchon. En una llegada masiva, el corredor del Groupama FDJ United se impuso al danés Magnus Cort y al belga Thibaut Nice, todos con el mismo tiempo de 4 horas, 7 minutos y también 41 segundos. Richard Carapaz, el ecuatoriano, terminó en el puesto 19 y se mantiene quinto en la clasificación general. Enric Mas continúa como líder con 1 minuto y 18 segundos de diferencia sobre Primoz Roglic. Recordemos que Tadej Pogačar se retiró tras una fuerte caída. Él era el favorito para la victoria. En breve, Gonzalo Plátano pasa los chequeos médicos en el Dinamo de Moscú y debe volver a Flamengo. Además, de último momento, Juan Riquelme Angulo ha sido vendido desde Independiente del Valle al fútbol inglés, a la Premier League. Ya les contamos todas las novedades.

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Tus golpes no solo hieren mi cuerpo, golpean mi corazón. Me hacen duro y rebelde, terco, torpe y agresivo. Tus golpes me hacen sentir miserable, pequeño e indigno de ti. 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Bloquean mi capacidad de amar. Crecen mis temores. 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Me enseñan a mentir. Cortan mi iniciativa.

crecen mis temores y nace en mí el odio. Papi, tus golpes me alejan de ti, me enseñan a mentir, cortan mi iniciativa, mi creatividad y mi alegría. No me golpees más. Soy débil e indefenso ante tu fuerza. Tus golpes enlutan mi camino y sobre todo endurecen mi alma. La fuerza de tu razón es superior a la fuerza de tus golpes. Si crees que no te entiendo aún, te lo prometo, pronto lo haré. Más poderosos que tus golpes, más efectivos y grandiosos, son tu afecto, tus caricias, tus palabras y tus besos. Papito, tu grandeza no está en el poder de tu fuerza física. Eres mucho más cuando no necesitas de ella para guiarme. Solo abrázame y permítete seguir siendo mi héroe. Para toda la vida.

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1: La Federación Ecuatoriana de Fútbol pretende que en los próximos días la selección ya cuente con un nuevo entrenador. Para ello, el presidente del organismo, Francisco Egas, y el director técnico Marcelo Gallardo se reúnen una vez más. Dirigente y estratega intentan llegar a un acuerdo para que el argentino asuma el nuevo ciclo de la tricolor. Hay algunos puntos clave en las conversaciones, como los colaboradores en el cuerpo técnico de Gallardo. El profesional solicita un amplio número de integrantes en su grupo de trabajo. Las divisiones formativas son también otro motivo de análisis. Gallardo quiere manejar a las selecciones juveniles con personas de su confianza, aunque la FEF ya cuenta con entrenadores con contratos vigentes en esos puestos. El lugar de residencia del entrenador y los objetivos del proyecto deportivo también son puntos que se discuten. La selección jugará partidos amistosos en Asia en las próximas semanas. Los dirigentes quieren que el nuevo entrenador asuma de forma inmediata para preparar la logística y se pueda conocer la nómina de convocados.
2: Veinte horas con un minuto. 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
1: El concejal Rumiñahui Yigaló habla sobre la donación de útiles escolares a algunos alumnos del cantón de Ambato, en donde solicitó a la municipalidad que no se haga aglomeraciones en las entregas, para de una mejor manera acceder a las zonas y se entregue a los beneficiarios.
2: Las clases en la región Sierra ha iniciado, los flamantes estudiantes, niños, adolescentes, se trasladan desde hoy y cada día para mejorar o incrementar su conocimiento y habilidades. Conocemos de primera.

0: es un derecho que les asiste. Es por equidad social les toca recibir, porque muchas de las autoridades se han olvidado de este sector. Por lo tanto, solicito de esa manera, por favor, que no se pueda abusar de su tiempo, de su humildad, y como nosotros como autoridades humildes también hacerlo de la mejor manera. Que la mano derecha no se entere lo que hace la mano izquierda. Muchas gracias.
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3: 20 horas con 35 minutos.
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1913, Douglas Mawson condujo una expedición científica a través de una parte remota de la congelada Antártica. Un día, Mawson y dos compañeros se encontraron a 508 kilómetros del campamento en medio de una cegadora tempestad de nieve.

En 1913, Douglas Mawson condujo una expedición científica a través de una parte remota de la congelada Antártica. Un día, Mawson y dos compañeros se encontraron a 508 kilómetros del campamento en medio de una cegadora tempestad de nieve. Uno de los hombres murió al caerse por una grieta, y poco después, su otro compañero murió de hipotermia. Mientras iba solo y sufriendo de dolores agudos en el estómago, ideas delirantes y agotamiento severo, Mawson también se cayó por una grieta. Se encontró colgando agarrado de los arreos del trineo sobre un oscuro abismo. Por primera vez en su vida consideró darse por vencido. «¿Cuán fácil sería soltarme y ponerle fin a todo el dolor y la lucha?», pensó. Pero en vez de hacer eso, con toda la fuerza que le quedaba salió de la grieta y nuevamente continuó yendo hacia el campamento. Mawson sobrevivió la prueba y volvió a Australia, donde murió a la avanzada edad de 76 años. ¿Me escucha alguien que está a punto de darse por vencido? Si es así, le recomiendo que se mantenga firme y le dé otra oportunidad a la vida. La historia está llena de ejemplos de hombres y mujeres que perseveraron y triunfaron cuando lo único que les quedaba era la esperanza. Un mensaje.

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1: Juan Carlos Tenorio, director de la ANT, habla sobre el plan de retorno seguro tras el inicio de clases en Ambato, además de la mejora que se necesita en la ciudad con la educación vial.
2: Así es, estamos coordinados para el ingreso de las salidas de horario diurno y la agencia vial del control está haciendo el tema de los controles respectivos con la ubicación pertinente en lugares estratégicos para que las personas que quieran o deseen comercializar sus productos lo hagan de manera ordenada y de una manera efectiva que no limite

afectó al ingreso de las unidades educativas. Y además también se realizó también el plan de mantenimiento de señalización, es decir, los pasos peatonales, conocidos comúnmente como pasos cebras, están repintados también para aquí generar un tema de educación y hacer que los niños, jóvenes, padres de familia, maestros, puedan utilizar sus pasos seguros con la finalidad de minimizar el impacto de siniestros en estos días. Esperemos tener hoy día una evaluación importante y estoy muy confiado de que los resultados serán positivos. La educación vial es un tema que no puede ser porque es un tema de todos. Cumplamos el tema de la normativa y sobre todo socialización de normas de tránsito, transporte y seguridad vial. Con esa situación creo que mejoraremos el tema de los índices de siniestralidad, es decir, minimizaremos eso y entendamos que es una responsabilidad de todos, no solo de la autoridad como parte del control y también del tema sancionatorio, sino creo que es importante la socialización ciudadana para identificar que todos somos parte de la solución.

0: 21 horas con 7 minutos.
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0: 21 horas con 14 minutos.
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1: El economista Diego Proaño habla sobre el presupuesto participativo con los barrios y cómo se analiza su ejecución en Ambato.
2: El presupuesto se asume que es participativo. Cuando se lo hace, se va recorriendo las parroquias, se va invitando, se va socializando, y los líderes comunitarios, los presidentes de barrios, de cámaras de la producción, de gremios, los cabildos, van indicando cuáles son las obras prioritarias y se va enlistando esas obras prioritarias para ponerle valor y presupuestar y ver cuáles son las que se podrían ejecutar en el próximo ejercicio fiscal. Así es como funciona el presupuesto participativo. Entonces se asume que en conjunto con los líderes se armó esta estructura, pero si de eso el momento ya de planificar internamente con los directores de las dependencias municipales, obras públicas, planificación, talento humano, desarrollo económico, etcétera, no se hace, no se ejecuta oportunamente, entonces sí, ya es problema de la municipalidad. Y claro, también a veces la municipalidad se cubre diciendo es que el gobierno central no nos transfiere oportunamente los recursos, es que los cambios en la ley de contratación pública y en CERCOP son permanentes y tenemos que estar cambiando los términos de referencia o los procesos se caen. Pero en realidad es porque a veces no hay planificación interna o porque también los directores, los jefes, los técnicos, algunos no están preparados para esos cargos, no conocen de la temática y se tardan en hacer, cometen errores y hacen que los procesos terminen cayendo y por lo tanto no hay la ejecución presupuestaria y peor la obra pública. Es que yo sigo insistiendo, mientras no pongan al personal idóneo en las dependencias, sobre todo para planificación, para obra pública, para construcción, para fiscalización y sobre todo para contratación pública, si no ponen al personal adecuado, los retrasos van a ser gigantescos. O sea, no, una persona que no conozca de los procesos de compras públicas, de contratación pública, y recién venga a aprender en el camino, no va a poder darle los tiempos necesarios para que salga la obra y para que se ejecute en ese cuatrimestre que estaba planificado. Entonces, si no se pone a la gente adecuada, termina convirtiéndose en grandes errores. Ayer nomás justo yo veía una temática de una dependencia de la municipalidad, de un organismo adscrito, que por un trámite tan sencillo como una compra de combustible, que es un bien de consumo, habían hecho mal y se cae el proceso y ya estamos a 4 meses de iniciar de terminar el año y ya ese proceso capaz que ya no termina saliendo. Así muchos procesos, como usted bien lo dice, están retenidos o con observaciones de CERCOP por este tipo de situaciones y este tipo de errores.
3: Veintiuna horas con 35 minutos.
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0: 21 horas con 59 minutos.
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0: 22 horas con 11 minutos.
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2: Leyenda de los Incas. De la vasija de barro.

leyenda de mis antepasados. Con notas melancólicas, los incas en su agonía rogaban ser enterrados en el vientre oscuro y fresco.

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1: El ministro del Interior, John Reinberg, confirmó que hay una lista de personas que van a ser extraditadas desde Ecuador y mencionó a tres de ellos detenidos en la cárcel del Encuentro.
2: El día de ayer ya fueron notificados dos personas ya por parte de la Corte Nacional, es Salcedo y Herrera, son dos que están ya listos para alias gerentes, otro que también va a ser extraditado ya en pocos días más.
1: Daniel Salcedo es uno de los procesados por el magnicidio de Fernando Villavicencio, que está a la espera de un posible auto de llamamiento a juicio.

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2: 22 horas con 34 minutos.
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0: 22 horas con 41 minutos.
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0: Con 48 minutos.
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2: Leyenda de los Incas. De la vasija de barro.

leyenda de mis antepasados. Con notas melancólicas, los incas en su agonía rogaban ser enterrados en el vientre oscuro y fresco.

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0: 22 horas con 53 minutos.
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0: 23 horas con 13 minutos.
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0: 23 horas con 25 minutos.
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1: Álvaro Darquea da su análisis sobre la fragmentación de los partidos políticos, en donde solamente están a la espera de la pesca de oportunidad por parte de los candidatos.
2: Mire, yo creo que justamente lo que está pasando ahorita, no solo en Ambato y la provincia, sino en todo el país, es aquella teoría de divide y vencerás implementada por el nefasto gobierno del correísmo en el Ecuador, en el que entre tantas leyes pusieron esta de creación de los movimientos políticos, en las que facilitan la creación de movimientos para poder inscribir a tan cantidad de candidatos, que aquellas agrupaciones políticas que tienen una baja pero permanente votación por parte de sus seguidores, pueden llegar al poder con apenas un 20, 21, 22, 24%, como hemos visto que ha pasado a lo largo de las últimas elecciones. Se debilitó totalmente los partidos políticos, se potenció muchísimo la existencia de movimientos políticos donde no se ve ideología, no se ve planificación, no se ve estructura, no se ve proyección hacia el futuro, sino simplemente la pesca de la oportunidad, el rato de las elecciones de hacer rápido, rápido, para poder tratar de inscribir un candidato y tratar de pescar lo que más se pueda. Esa fragmentación y esa división generada por esta estructura de movimientos políticos, en debilitamiento de los partidos políticos, está provocando, como ya lo hemos visto en los últimos años, que dos partidos políticos que tienen una base sólida de votación, como es Pachacuti y el correísmo, lleguen al poder, pero con bajísima representación, ya que lo hacen con un porcentaje que están alrededor del 20%, lo cual no representa para nada a por lo menos la mitad de la población de cada una de las ciudades y provincias en las que están representando. Lo mismo pasó en Guayaquil, en la provincia de Guayas, en la provincia de Pichincha y Quito, lo mismo pasó en la provincia de Tungurahua, y penosamente quizás vuelva a ocurrir en estas próximas elecciones en muchas provincias y cantones. Por ello es que, insisto, lo que debemos hacer los ciudadanos conscientes de esta ciudad y provincia, y es mi llamado cordial y muy respetuoso, es a que todos votemos por el candidato o candidata que veamos con mayor opción de triunfo para poder contrarrestar el efecto que acabo de detallar hace unos minutos.
3: Veintitrés horas con 33 minutos.
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0: 23 horas con 55 minutos.
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1: Luego de la alerta roja declarada en Ecuador por el fenómeno del Niño, que ya disponía una serie de acciones de prevención, el presidente Daniel Noboa ha dispuesto que se las considere como prioridad nacional. Lo hizo este lunes mediante el decreto ejecutivo 485. Se prioriza la prevención, la preparación, también las acciones de respuesta y recuperación. El documento señala que la Secretaría Nacional de Gestión de Riesgos es el ente rector que coordina y dispone los lineamientos junto a los comités de operaciones de emergencia, planes que deberán ser ejecutados por el gabinete ministerial. Se dispuso al Ministerio de Desarrollo Económico adoptar medidas presupuestarias que garanticen la asignación de recursos que requieran las entidades al mando y que lo haga a tiempo. Y se insta a los gobiernos locales que prioricen la ejecución y el fortalecimiento de sus planes de acción. Se suma la disposición de fortalecer el monitoreo del evento del Niño, algo que ya había abordado la declaratoria de alerta roja. Mientras la alerta esté vigente, se mantendrán las medidas que aborda el decreto 485. La prevención resulta urgente, ya que la Secretaría de Gestión de Riesgos ha proyectado un escenario en el que, si se concretan las lluvias intensas asociadas al fenómeno del Niño, podrían afectar a cerca de 1.4 millones de ecuatorianos, de los cuales más de 145 mil quedarían damnificados. Se suman estragos en la salud pública, agua potable, agricultura, vialidad, vivienda y educación.
2: Cero horas. Con 3 minutos, Radio Continental, la soberana de Ambato.

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1: Con la inauguración del año lectivo 2026-2027, el gobierno implementa por primera vez lo que ha denominado Plan Escudo. Así se permite el ingreso de la policía en escuelas y colegios e incluso faculta a los agentes a realizar requisas de estudiantes en casos puntuales.
2: Y se lo hace bajo solicitud del Ministerio de Educación o de los mismos rectores de las unidades educativas.
1: Según la ministra, se busca prevenir el ingreso de drogas y armas a las instituciones. Tras una requisa, el estudiante que tenga estos objetos en su poder afrontará sanciones.
2: Se lo separa temporalmente, además en paralelo desde el educativo nosotros comenzamos a aplicar nuestras normas y sanciones de acuerdo al nivel de gravedad.
1: La policía también realizará charlas de seguridad con los padres y estudiantes y actividades de acercamiento con la comunidad educativa. El Plan Escudo es parte de una estrategia mayor llamada Comunidades Educativas Seguras y Protectoras. La mayoría de ellas está dentro de zonas donde se ha identificado presencia de microtraficantes o reclutamiento de menores a organizaciones delictivas.
3: En situaciones que la policía ya le tiene conocida a nivel social como zonas rojas, digamos.
1: En estas instituciones habrá vigilancia permanente de policías en los exteriores de los colegios y recorridos de sectores cercanos donde hay problemas de consumo de alcohol y drogas. Por su parte, los padres de familia se organizan para blindar a sus hijos. En la unidad educativa Primicias de la Cultura de Quito, elaboraron carnés de pertenencia a esa institución. El documento es revisado por los propios padres al momento del ingreso.
4: Para que no se infiltre gente que no es de la institución. Entonces, por ende, se implementaron los padres de familia.
1: En el régimen Sierra Amazonía son 230 unidades educativas dentro de esta estrategia. En Quito, 59 y en Cotopaxi, donde también se observó la presencia de policías fuera de instituciones fiscales, son 33.
5: Una de la mañana, con 4 minutos.
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0: con 32 minutos.
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0: Una de la mañana con 51 minutos.
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1: La Federación Ecuatoriana de Fútbol pretende que en los próximos días la selección ya cuente con un nuevo entrenador. Para ello, el presidente del organismo, Francisco Egas, y el director técnico, Marcelo Gallardo, se reúnen una vez más. Dirigente y estratega intentan llegar a un acuerdo para que el argentino asuma el nuevo ciclo de la tricolor. Hay algunos puntos clave en las conversaciones, como los colaboradores en el cuerpo técnico de Gallardo. El profesional solicita un amplio número de integrantes en su grupo de trabajo. Las divisiones formativas son también otro motivo de análisis. Gallardo quiere manejar a las selecciones juveniles con personas de su confianza, aunque la FEF ya cuenta con entrenadores con contratos vigentes en esos puestos. El lugar de residencia del entrenador y los objetivos del proyecto deportivo también son puntos que se discuten. La selección jugará partidos amistosos en Asia en las próximas semanas. Los dirigentes quieren que el nuevo entrenador asuma de forma inmediata para preparar la logística y se pueda conocer la nómina de convocados.
2: Dos de la mañana, con tres minutos.
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0: 2 de la mañana con 22 minutos.
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2: 2:00 p.m. con 34 minutos.

0: 2 de la mañana con 37 minutos.
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0: el Ecuador y el mundo, unidos con las noticias del Grupo Radial Continental.
1: El concejal Rumiñahui Gigaló habla sobre la donación de útiles escolares a algunos alumnos del cantón de Ambato, en donde solicitó a la municipalidad que no se haga aglomeraciones en las entregas, para de una mejor manera acceder a las zonas y se entrega a los beneficiarios.
2: Las clases en la región Sierra han iniciado, los flamantes estudiantes, niños, adolescentes, se trasladan desde hoy y cada día para mejorar o incrementar su conocimiento y habilidades. Conocemos

es un derecho que les asiste. Es decir, por equidad social les toca recibir, porque muchas de las autoridades se han olvidado de este sector. Por lo tanto, solicito de esa manera, por favor, que no se pueda abusar de su tiempo, de su humildad, y como nosotros como autoridades humildes también hacerlo de la mejor manera. Que la mano derecha no se entere lo que hace la mano izquierda. Muchas gracias. Okay.

0: Ecuador y el mundo, unidos con las noticias del Grupo Radial Continental.
1: Juan Carlos Tenorio, director de la ANT, habla sobre el plan de retorno seguro tras el inicio de clases en Ambato, además de la mejora que se necesita en la ciudad con la educación vial.
2: Así es, estamos coordinados para el ingreso de las salidas de horario diurno y la agencia de orden y control está haciendo el tema de los controles respectivos con la ubicación pertinente en lugares estratégicos para que las personas que quieran o deseen comercializar sus productos lo hagan de manera ordenada y de manera efectiva, que no limite

tópico al ingreso de las unidades educativas. Y además también se realizó también el plan de mantenimiento de señalización, es decir, los pasos peatonales, conocidos comúnmente como pasos cebras, están repintados también para que generar un tema de educación y hacer que los niños, jóvenes, padres de familia, maestros, puedan utilizar sus pasos seguros con la finalidad de minimizar el impacto de siniestros en estos días. Esperemos tener hoy día una evaluación importante y estoy muy confiado de que los resultados serán positivos. La educación vial es un tema que no puede ser porque es un tema de todos. Cumplamos el tema de la normativa y sobre todo finalización de normas de tránsito, transporte y seguridad vial. Con esa situación creo que mejoraremos el tema de los índices de siniestralidad, es decir, minimizaremos eso y entendamos que es una responsabilidad de todos, no solo de la autoridad como parte del control y también del tema sancionatorio, sino creo que es importante la socialización ciudadana para identificar que todos somos parte de la solución.

0: 4 de la mañana con 18 minutos.
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0: Ecuador y el mundo, unidos con las noticias del Grupo Radial Continental.
1: El economista Diego Proaño habla sobre el presupuesto participativo con los barrios y cómo se analiza su ejecución en Ambato.
2: El presupuesto se asume que es participativo. Cuando se lo hace, se va recorriendo las parroquias, se va invitando, se va socializando, y los líderes comunitarios, los presidentes de barrios, de cámaras de la producción, de gremios, los cabildos, van indicando cuáles son las obras prioritarias y se va enlistando esas obras prioritarias para ponerle valor y presupuestar y ver cuáles son las que se podrían ejecutar en el próximo ejercicio fiscal. Así es como funciona el presupuesto participativo. Entonces se asume que en conjunto con los líderes se armó esta estructura, pero si de eso el momento ya de planificar internamente con los directivos, los directores de las dependencias municipales, obras públicas, planificación, talento humano, desarrollo económico, etcétera, no se hace, no se ejecuta oportunamente, entonces sí, ya es problema de la municipalidad. Y claro, también a veces la municipalidad se cubre diciendo es que el gobierno central no nos transfiere oportunamente los recursos, es que los cambios en la ley de contratación pública y en CERCOP son permanentes y tenemos que estar cambiando los términos de referencia o los procesos se caen. Pero en realidad es porque a veces no hay planificación interna o porque también los directores, los jefes, los técnicos, algunos no están preparados para esos cargos, no conocen de la temática y se tardan en hacer, cometen errores y hacen que los procesos terminen cayendo y por lo tanto no hay la ejecución presupuestaria y peor la obra pública. Es que yo sigo insistiendo, mientras no pongan al personal idóneo en las dependencias, sobre todo para planificación, para obra pública, para construcción, para fiscalización y sobre todo para contratación pública, si no ponen al personal adecuado, los retrasos van a ser gigantescos. O sea, no, una persona que no conozca de los procesos de compras públicas, de contratación pública, y recién venga a aprender en el camino, no va a poder darle los tiempos necesarios para que salga la obra y para que se ejecute en ese cuatrimestre que estaba planificado. Entonces, si no se pone a la gente adecuada, termina convirtiéndose en grandes errores. Ayer nomás justo yo veía una temática de una dependencia de la municipalidad, de un organismo adscrito, que por un trámite tan sencillo como una compra de combustible, que es un bien de consumo, habían hecho mal y se cae el proceso. Ya estamos a 4 meses de iniciar de terminar el año y ya ese proceso capaz que ya no termina saliendo. Así, muchos procesos, como usted bien lo dice, están retenidos o con observaciones en CERCOP por este tipo de situaciones y este tipo de errores.
3: Cinco de la mañana, con 3 minutos.
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1: Ambato, el Ecuador y el mundo, unidos con las noticias del Grupo Radial Continental.
2: El ministro del Interior, John Reinberg, confirmó que hay una lista de personas que van a ser extraditadas desde Ecuador y mencionó a tres de ellos detenidos en la cárcel del Encuentro.
3: El día de ayer ya fueron notificados dos personas ya por parte de la Corte Nacional, es Salcedo y Herrera, son dos que están ya listos para alias gerentes, otro que también va a ser extraditado ya en pocos días más.
2: Daniel Salcedo es uno de los procesados por el magnicidio de Fernando Villavicencio, que está a la espera de un posible auto de llamamiento.

0: Ambato, el Ecuador y el mundo, unidos con las noticias del Grupo Radial Continental.
1: Álvaro Darquea da su análisis sobre la fragmentación de los partidos políticos, en donde solamente están a la espera de la pesca de oportunidad por parte de los candidatos.
2: Mire, yo creo que justamente lo que está pasando ahorita, no solo en Ambato y la provincia, sino en todo el país, es aquella teoría de divide y vencerás implementada por el nefasto gobierno del correísmo en el Ecuador, en el que entre tantas leyes pusieron esta de creación de los movimientos políticos, en las que facilitan la creación de movimientos para poder inscribir a tan cantidad de candidatos que aquellas agrupaciones políticas que tienen una baja pero permanente votación por parte de sus seguidores pueden llegar al poder con apenas un 20, 21, 22, 24%, como hemos visto que ha pasado a lo largo de las últimas elecciones. Se debilitó totalmente los partidos políticos, se potenció muchísimo la existencia de movimientos políticos donde no se ve ideología, no se ve planificación, no se ve estructura, no se ve proyección hacia el futuro, sino simplemente la pesca de la oportunidad. El rato de las elecciones de hacer rápido, rápido, para poder tratar de inscribir un candidato y tratar de pescar lo que más se puede. Esa fragmentación y esa división generada por esta estructura de movimientos políticos, en debilitamiento de los partidos políticos, está provocando, como ya lo hemos visto en los últimos años, que dos partidos políticos que tienen una base sólida de votación, como es Pachacuti y el correísmo, lleguen al poder, pero con bajísima representación, ya que lo hacen con un porcentaje que están alrededor del 20%, lo cual no representa para nada a por lo menos la mitad de la población de cada una de las ciudades y provincias en las que están representando. Lo mismo pasó en Guayaquil, en la provincia de Guayas, en la provincia de Pichincha y Quito, lo mismo pasó en la provincia de Tungurahua, y penosamente quizás vuelva a ocurrir en estas próximas elecciones en muchas provincias y cantones. Por ello es que, insisto, lo que debemos hacer los ciudadanos conscientes de esta ciudad y provincia, y es mi llamado cordial y muy respetuoso, es a que todos votemos por el candidato o candidata que veamos con mayor opción de triunfo para poder contrarrestar el efecto que acabo de detallar hace unos minutos.
3: Cinco de la mañana con 24 minutos.
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0: 5 de la mañana con 27 minutos.
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1: Luego de la alerta roja declarada en Ecuador por el fenómeno del Niño, que ya disponía una serie de acciones de prevención, el presidente Daniel Noboa ha dispuesto que se las considere como prioridad nacional. Lo hizo este lunes mediante el decreto ejecutivo 485. Se prioriza la prevención, la preparación, también las acciones de respuesta y recuperación. El documento señala que la Secretaría Nacional de Gestión de Riesgos es el ente rector que coordina y dispone los lineamientos junto a los comités de operaciones de emergencia, planes que deberán ser ejecutados por el gabinete ministerial. Se dispuso al Ministerio de Desarrollo Económico adoptar medidas presupuestarias que garanticen la asignación de recursos que requieran las entidades al mando y que lo haga a tiempo. Y se insta a los gobiernos locales que prioricen la ejecución y el fortalecimiento de sus planes de acción. Se suma la disposición de fortalecer el monitoreo del evento del Niño, algo que ya había abordado la declaratoria de alerta roja. Mientras la alerta esté vigente, se mantendrán las medidas que aborda el decreto 485. La prevención resulta urgente, ya que la Secretaría de Gestión de Riesgos ha proyectado un escenario en el que, si se concretan las lluvias intensas asociadas al fenómeno El Niño, podrían afectar a cerca de 1.4 millones de ecuatorianos, de los cuales más de 145 mil quedarían damnificados. Se suman estragos en la salud pública, agua potable, agricultura, vialidad, vivienda y educación.
2: En esta hermosa mañana nos acercamos a Dios para darte gracias por este nuevo día. Gracias por permitir que hoy despertemos con vida, con salud, con trabajo, con mucho amor, con la oración del día.
3: ¿Qué tanto le hemos creído a Dios cuando nos afirma que sabe por lo que estamos pasando? Sin lugar a duda, todos hemos tenido momentos de paz, de felicidad, de armonía. Esos momentos donde todo corre con tranquilidad, donde nada nos preocupa. Casi, casi como ser niños otra vez. Sin tantas cargas, sin tanta prisa, sin miedos, sin pendientes, sin preocupaciones por el futuro. Esos momentos donde respiramos profundamente y sentimos una calma que no se puede comparar con nada. Creo que Dios nos regala esos momentos para recordarnos que aún hay algo puro dentro de nosotros, que no todo está perdido, que se puede ser feliz aún en medio de las dificultades, porque deberíamos aprender del apóstol Pablo, que supo vivir en armonía, pero también en las carencias. Una gran enseñanza que nos deja en una de sus cartas a los Filipenses, en el capítulo 4, verso 12. Sé vivir humildemente y sé tener abundancia. En todo y por todo estoy enseñado, así para estar saciado como para tener hambre, así para tener abundancia como para padecer necesidad. Y tú y yo, en ambos lados de la balanza hemos estado. Creo que a pesar de todo, hemos aprendido que Dios siempre tiene un propósito detrás de cada acontecimiento que pasamos en la vida. No me dejarás mentir que en la armonía hubo un propósito. En esa felicidad encontraste que una sonrisa es capaz de cambiarle el día a alguien más. Sobre todo cuando la regalamos con el corazón. Y más allá, en esos momentos de plenitud, siempre encontrarás que se disfrutan más cuando venimos de una gran dificultad de la cual no imaginábamos que podríamos salir avantes. Es como cuando los campos reverdecen después de una tormenta, posterior a semanas de sequía. Es como el sol asomándose en el horizonte después de una noche oscura. Es como ese particular resplandor del colorido de un paisaje después de una intensa lluvia e ilumina el sol. Tú y yo, que confiamos en Dios, Entendemos esa sensación de paz en el corazón, pero debemos aprender a sentir esa misma paz cuando hay una dificultad, porque siempre nos cuesta tanto tener paz en medio de la adversidad. Es difícil entenderlo al inicio, pero es posible sentirse confiado en los momentos complicados de la vida. Pablo demostró que sí es posible. Tal vez es difícil, pero cuando aprendemos a confiar en Dios y a esperar en Él los propósitos que tiene para nosotros, empezamos a mirar la vida con otros ojos. Nos volvemos más conscientes de cómo Dios hace pequeños detalles en nuestra vida. Esas pistas que nos hablan para decirnos que Él está obrando. Y ahí nos volvemos más observadores, más atentos a las señales que el Señor nos da cada día. Y ahí descubrimos que en medio de la adversidad hay una enseñanza, hay fortaleza, hay paz, y que no vienen de nosotros, porque viene del Señor, que ve, que oye y que conoce lo que estamos viviendo.
4: 5 de la mañana con 37 minutos.

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1: Con la inauguración del año lectivo 2026-2027, el gobierno implementa por primera vez lo que ha denominado Plan Escudo. Así se permite el ingreso de la policía en escuelas y colegios e incluso faculta a los agentes a realizar requisas de estudiantes en casos puntuales.
2: Y se lo hace bajo solicitud del Ministerio de Educación o de los mismos rectores de las unidades educativas.
1: Según la ministra, se busca prevenir el ingreso de drogas y armas a las instituciones. Tras una requisa, el estudiante que tenga estos objetos en su poder afrontará sanciones.
2: Se lo separa temporalmente, además en paralelo del educativo nosotros comenzamos a aplicar nuestras normas y sanciones de acuerdo al nivel de gravedad.
1: La policía también realizará charlas de seguridad con los padres y estudiantes y actividades de acercamiento con la comunidad educativa. El Plan Escudo es parte de una estrategia mayor llamada Comunidades Educativas Seguras y Protectoras. La mayoría de ellas está dentro de zonas donde se ha identificado presencia de microtraficantes o reclutamiento de menores a organizaciones delictivas.
3: En situaciones que la policía ya le tiene conocida a nivel social como zonas rojas, digamos.
1: En estas instituciones habrá vigilancia permanente de policías en los exteriores de los colegios y recorridos de sectores cercanos donde hay problemas de consumo de alcohol y drogas. Por su parte, los padres de familia se organizan para blindar a sus hijos. En la Unidad Educativa Primicias de la Cultura de Quito, elaboraron carnés de pertenencia a esa institución. El documento revisado por los propios padres al momento del ingreso.
4: Para que no se infiltre gente que no es de la institución. Entonces, por ende, se implementaron los padres de familia.
1: En el régimen Sierra Amazonía son 230 unidades educativas dentro de esta estrategia. En Quito, 59 y en Cotopaxi, donde también se observó la presencia de policías fuera de instituciones fiscales, son 33.
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1: La Federación Ecuatoriana de Fútbol pretende que en los próximos días la selección ya cuente con un nuevo entrenador. Para ello, el presidente del organismo, Francisco Egas, y el director técnico, Marcelo Gallardo, se reúnen una vez más. Dirigente y estratega intentan llegar a un acuerdo para que el argentino asuma el nuevo ciclo de la tricolor. Hay algunos puntos clave en las conversaciones, como los colaboradores en el cuerpo técnico de Gallardo. El profesional solicita un amplio número de integrantes en su grupo de trabajo. Las divisiones formativas son también otro motivo de análisis. Gallardo quiere manejar a las selecciones juveniles con personas de su confianza, aunque la FEF ya cuenta con entrenadores con contratos vigentes en esos puestos. El lugar de residencia del entrenador y los objetivos del proyecto deportivo también son puntos que se discuten. La selección jugará partidos amistosos en Asia en las próximas semanas. Los dirigentes quieren que el nuevo entrenador asuma de forma inmediata para preparar la logística y se pueda conocer la nómina de convocados.
2: Cinco de la mañana con 53 minutos.
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1: El concejal Rumiñahui Yigaló habla sobre la donación de útiles escolares a algunos alumnos del cantón de Ambato, en donde solicitó a la municipalidad que no se haga aglomeraciones en las entregas, para de una mejor manera acceder a las zonas y se entrega a los beneficiarios.
2: Las clases en la región Sierra ha iniciado, los flamantes estudiantes, niños, adolescentes, se trasladan desde hoy y cada día para mejorar o incrementar su conocimiento y habilidades. Conocemos de

0: es un derecho que les asiste. Es por equidad social les toca recibir, porque muchas de las autoridades se han olvidado de este sector. Por lo tanto, solicito de esa manera, por favor, que no se pueda abusar de su tiempo, de su humildad, y como nosotros como autoridades humildes también hacerlo de la mejor manera. Que la mano derecha no se entere lo que hace la mano izquierda. Muchas gracias.
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2: Ingeniero David Manotoa. Ingeniero, existe un angustiante clamor popular desde el campo hacia las autoridades gubernamentales y gobiernos seccionales, exigiendo mayor interés, preocupación y valoración del trabajo que desarrollan los pequeños agricultores, las familias de las comunidades rurales y en particular las personas adultas, ya que la migración campesina es un fenómeno que está afectando. Es un fenómeno que está afectando grandemente a los agricultores de la región interandina. ¿Qué podemos comentar al respecto, ingeniero? Muy buenos días, bienvenido a nuestro programa de noticias.
3: Buenos días al Grupo Radio.

0: formen temas competentes para evitar la migración campesina, porque los pequeños agricultores se sienten desamparados y desprotegidos, porque solo reciben ofertas, soluciones parches, apoyos temporales, pero no hay una real y urgente reactivación del sector agropecuario, ingeniero.
1: Sí, efectivamente debería de haber programas de Estado, más que de gobierno, que se mantengan en el tiempo este tipo de apoyos a las personas del campo, que prácticamente subsidiamos la comida para las grandes ciudades, porque muchas de las veces no se recupera ni el costo

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3: El señor Álvaro Darquea. La ciudad de Ambato, con 8 aspirantes a la alcaldía en las elecciones seccionales. Esta situación divide al electorado. No va a llegar un alcalde a nuestro municipio con el respaldo popular, apenas llegará con un 20, un 25% de aceptación en el electorado de la ciudad de Ambato. ¿Qué podemos comentar sobre esta fragmentación, esta división del electorado frente a las elecciones seccionales? Álvaro, muy buenos días, bienvenido a nuestro programa de noticias.
4: Buenos días, Fernando, un saludo cordial a todos.

0: existen verdaderas organizaciones políticas. Hay apenas movimientos como el Movimiento Cívico por Ambato y Tungurahua, las alianzas nacionales como Fuerza Democrática Solidaria, Unidad Plurinacional por el Futuro, movimientos que aparecen justo antes de las elecciones seccionales. ¿Esta fragmentación puede favorecer en ciertos casos algún partido político, en este caso al movimiento Pachacuti, Álvaro?
1: Mire, yo creo que

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4: El economista Diego Proaño, economista, hay una baja ejecución presupuestaria en el municipio de Ambato. La administración municipal proyectaba cerrar este año 2026 con una ejecución importante de obras, pero lamentablemente ha transcurrido ya más de la mitad del año y la ejecución presupuestaria es mínima, casi igual a la de años anteriores. ¿Qué podemos comentar al respecto, economista? Muy buenos días, bienvenido a nuestro programa de noticias.
5: Muy buenos días, licenciado Fernando Velasquez.

0: obliga a los municipios a modificar la planificación, trasladar recursos hacia infraestructura. Pero hay observaciones por la falta de planificación. No estamos preparados para hacer obra importante, apenas pequeñas obras en las diferentes parroquias del Cantón Ambato, economista.
1: El Consejo Municipal, en la sesión anterior,

0: o a los procesos de contratación. En las parroquias, varios directivos parroquiales en contacto con nuestra estación han indicado que tampoco existen obras importantes, economista.
1: El presupuesto se asume que es participativo. Cuando se lo hace, se va recorriendo las parroquias, se va invitando, se va actualizando y los

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3: El ingeniero Juan Carlos Tenorio. Ingeniero, el parqueo en las calles del centro de la ciudad de Ambato podría dejar de ser gratuito los días sábados. Una propuesta de reforma al sistema municipal de estacionamiento rotativo tarifado CIMER. Esta propuesta debe ser analizada y aprobada por el Consejo Municipal. ¿Qué podemos comentar al respecto? Ingeniero, muy buenos días. Bienvenido a nuestro programa de noticias.
4: Buenos días. Un saludo cordial y efusivo a todas las personas. Sin licenciado.

0: En el centro de la ciudad de Ambato. Así también hay pedido ciudadano que los parqueos atiendan un poco más de las 7 de la noche, sobre todo los fines de semana. No hay dónde dejar los vehículos en el centro de la ciudad, ingeniero.
1: Sí, bueno, aparte de estar no contento del tema de la ordenanza, es importante manifestar que se está generando el tema del proceso de

0: Interesante propuesta, estimado licenciado, en el tema de no obligar, la palabra no sería obligar, sino simplemente facultar a la Dirección de Movilidad a realizar el tema de los procesos de control para los garajes o estacionamientos dentro de la ciudad o en la periferia ciudadana.
1: Ahora sí, en el plan de regreso a clases, un plan de retorno a clases seguro, con el apoyo de la Agencia de Movilidad, la participación de agentes civiles de tránsito, ¿cómo está ya viviendo la ciudad de Ambato en este reinicio de las actividades educativas, ingeniero?
0: Licenciado, estamos desde muy tempranas horas de la mañana y ha distribuido todo el personal de agentes civiles de tránsito, también el tema del equipo de educación vial, que estamos desplegados. En este momento nos estamos dirigiendo a la unidad educativa Ambato, donde se encontrará también el personal de orden y control, también se encuentra desplegado también el personal de Conseca. Hemos visto en algunas unidades educativas de nuestro recorrido también la presencia de Policía Nacional en diferentes unidades educativas. Y eso se genera a través de este plan de retorno seguro a clases. Algunas unidades educativas lo harán a las 8 de la mañana, otras unidades a las 9 de la mañana. Estamos en coordinación directa con algunas planteles educativos que nos han llamado y nos han informado esta particularidad de los horarios. Y eso ha sido interesante porque nos ha logrado planificar que nuestro personal en su gran mayoría se encuentre presente. Se encuentran también personal en las unidades educativas del sector rural, ya son los reportes que nos están pasando. Estamos contemplando en la mayor cantidad de unidades educativas que el día de hoy inician sus labores concernientes al año lectivo 2026-2027.
1: Hay la participación de los agentes civiles de tránsito, también de la Policía Nacional. Estos controles deben ser en el ingreso y en la salida de los estudiantes. Así también la presencia de los comerciantes no regularizados que se ubican en los ingresos de los establecimientos debe ser controlado, porque no se pueden realizar ferias justamente al ingreso o a la salida de los estudiantes, ingeniero.
0: Así es, estamos coordinados para el ingreso de las salidas en el horario diurno y vespertino, tanto ingreso como salidas, y la Agencia de Orden y Control está haciendo el tema de los controles respectivos con la ubicación pertinente en lugares estratégicos para que las personas que quieran o deseen comercializar sus productos lo hagan de manera ordenada, de una manera efectiva, que no limite el tema de normal desempeño del ingreso y salida de ciudadanos o de niños o de jóvenes o de estudiantes en las principales puertas o en las principales ingresos de las unidades educativas. No solo el tema de la presencia de la Policía Nacional, no solo la presencia de la Policía de Agentes Civiles de Tránsito, no solo también la presencia de los miembros de la Agencia de Orden y Control, tenemos también nuestro personal de educación vial, nuestro equipo lúdico, que en materia de planificación está todos estos días generando un tema de concientización y socialización de las normativas de tránsito al ingreso de las unidades educativas. Y además también se realizó también el plan de mantenimiento de señalización, es decir, los pasos peatonales, conocidos comúnmente como pasos cebras, están repintados también para que generar un tema de educación y hacer que los niños, jóvenes, padres de familia, maestros, puedan utilizar sus pasos seguros con la finalidad de minimizar el impacto de siniestros en estos días. Esperemos tener hoy día una evaluación importante y estoy muy confiado de que los resultados serán positivos.

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2: 6 de la mañana, con 30 minutos.
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0: Saludos amigos, muy buenos días. Noticias en las estaciones del Grupo Radial Continental. La mañana del día miércoles 2 de septiembre del 2026. Los principales acontecimientos locales, nacionales, internacionales. El contacto informativo con las principales ciudades ecuatorianas, las entrevistas a los personajes que hacen noticia y opinión, esto y mucho más en las estaciones del Grupo Radial Continental. Jaime Aguirre, Julio y Fernando Velástegui para acompañarles en esta mañana informativa, siempre con la bendición de Dios. Querido Dios, que tu Espíritu Santo nos dirijas, y que todo lo que hagamos sea para honrarte en nombre de Jesús. Dios, cubre con tu manto protector nuestra vida, nuestra familia, nuestro trabajo. Bendiciones especiales para todas las familias que a esta hora de la mañana siguen las noticias en las estaciones del Grupo Radial Continental. 6:33. Titulares de prensa.
1: Diario El Heraldo de la ciudad de Ambato. Inician nuevo año escolar. La ministra de Educación, Deporte y Cultura, Gilda Alcíbar García, encabezó el inicio oficial del año lectivo 2026-2027 en la zona 3. Durante su recorrido por la provincia de Tungurahua, que culminó con participación en actividades de la Unidad Educativa Hispanoamérica, las autoridades nacionales verificaron el retorno progresivo a las aulas. Temas administrativos en Consejo Municipal. Cerca de 50 minutos duró la sesión ordinaria del Consejo Municipal ayer, luego del receso para el reconocimiento de los 87 años de vida institucional, se conocieron y aprobaron temas administrativos. Salcedo será extraditado. El ministro del Interior, John Reinberg, anunció que Daniel Salcedo será extraditado desde Ecuador hacia Estados Unidos para enfrentar procesos judiciales en ese país. Plan Escudo en Educación. Con el inicio del nuevo año lectivo 2026-2027 en el régimen Sierra Amazonía, también se activó el Plan Escudo para el interior de escuelas y colegios con acciones de prevención y protección y con protocolos para que la policía intervenga dentro de los centros educativos.
0: Las 6:34. El Universo, el mayor diario nacional y diario super, destaca las siguientes informaciones. Extradición de Daniel Salcedo y alias gerente a Estados Unidos, dice Reinberg. Prevención del niño, prioridad nacional. Los deliveries a la espera de nuevas reglas. Puerto Bolívar con vigilancia militar estricta. De la Espriel ya promete mano de hierro tras atentado en Colombia. Transporte pesado con más multados. Plan Escudo listo para prevenir amenazas contra estudiantes. El plan ayudará a proteger a la comunidad educativa y de manera prioritaria a niñas, niños y adolescentes. Las 6:34.
1: Diario Ambateñito, tu diario popular. Un viaje, pero al cielo. Una familia oriunda de Sangolquí falleció en un trágico accidente vial mientras regresaba de su peregrinación a Loja. El fatal percance ocurrió en la curva de Palagua, donde perdieron la vida José Tupiza, de 47 años, Jacqueline Guayasamín, de 40, y en estado de gestación, y el menor Javier, de 8 años. La cancha del Progreso se convierte en una realidad. En Mocha, una gran gestión de la directiva junto a manos que se suman cristalizan este sueño. Voraz fuego consumió la mercadería y los cubículos. En el ferroviario al menos 8 locales fueron afectados. La municipalidad atenderá al sitio con algunos trabajos. Activan un programa de vivienda en el país. Yapa pa' tu casa es un bono para cumplir el sueño de la casita propia.
0: Las 6:36. Diario Expreso y Diario Extra, que ya están a la venta en la ciudad de Ambato, destaca las siguientes informaciones. El rol del Manning, CEO de Progen, que no es indagado. el papel de John Manning, CEO de la empresa ProGen, en la contratación fallida de los centros Quevedo y Salitral fue relevante, pero no lo suficiente. Debate sobre la reserva de información. El gobierno recula y publica las declaraciones de Novoa. Negocios que sirven de fachada en Quito, extorsión, drogas y contrabando aparecen entre los hallazgos. Fiscalía vincula a 6 jueces en el caso blindaje. De la Espriella arremete contra rebeldes del Ejército de Liberación Nacional. Marcelo Gallardo no es garantía de gloria en Ecuador. Quito y el ídolo, la obligación de ganar ante el cuco de Independiente del Valle. El niño se eleva a prioridad nacional después de la Secretaría de Riesgos emitió la alerta roja. El presidente Daniel Noboa elevó a prioridad nacional la prevención y respuesta al fenómeno del niño. Las 6:37.
1: Noticias del cable internacional. El calor extremo provoca en España más de 5.000 muertes desde junio. Es el periodo más cálido registrado hasta ahora en el país europeo. En Colombia, ataque más letal en años deja 20 rebeldes muertos. El pulso entre el nuevo gobierno y las guerrillas se intensifica con un bombardeo en la Amazonía. El ELN responde con coche bomba que deja un muerto y 11 heridos. Agresión en Times Square deja un deceso. Víctima de apuñalamiento era vicepresidenta del Bank of America.
0: Las 6:43. En la nota editorial, cambios urgentes para seguridad vial. Hay una buena iniciativa tomando forma en el legislativo y resulta auspiciosa cuando plantea cambios en el control de la red vial estatal, regula los servicios de delivery, aplica restricciones a los contratos de radares en vías y avenidas y crea nuevos mecanismos para identificar vehículos. Se trata del proyecto de ley para el fortalecimiento de la seguridad vial, que incluso apunta a eliminar competencias en materia de tránsito y transporte a los municipios que no superen evaluaciones, que una vez en vigencia deberán encargarse a la Agencia Nacional de Tránsito. Los transeúntes y conductores responsables deben estar expectantes cuando se anuncia que la iniciativa busca fortalecer la seguridad vial, combatir el crimen organizado y reducir espacios para la corrupción en la gestión del tránsito. Uno de los aspectos que busca controlar la reforma es la matriculación vehicular, pues se ha detectado incongruencias entre el número de vehículos que conforman el parque automotor de algunos municipios y la cantidad de matrículas que se emiten. El proyecto también modifica las reglas para la contratación de sistemas tecnológicos de control de tránsito. Nada de los porcentajes para las empresas que dan el servicio, porque no pueden ser juez y parte. Y en torno a la organización del control de tránsito en la red vial estatal, el proyecto plantea que el Ministerio del Interior asuma la rectoría de esta área y organice la operación conjunta de la Comisión de Tránsito del Ecuador y la Policía. Y esto, se sigue sin duda, va a devolver la calma a los conductores que sí respetan la ley de tránsito y sufren la arremetida de motorizados que no. La iniciativa incorpora una regulación específica para servicios de delivery por considerar que están siendo aprovechados por delincuentes que se hacen pasar por repartidores para cometer microtráfico, tráfico de drogas, robos, asesinatos, extorsiones y amenazas. Un registro nacional de conductores y vehículos de delivery que permitirá mapear a los que realizan la actividad viene en el paquete legal. Ya era tiempo estos cambios urgentes para la seguridad vial. Las 6:41.
1: Inician nuevo año escolar. La ministra de Educación, Deporte y Cultura, Gilda Alcíbar García, encabezó el inicio oficial del año lectivo 2026-2027 en la zona 3. Durante su recorrido por la provincia de Tungurahua, que culminó con participación en actividades de la Unidad Educativa Hispanoamérica, las autoridades nacionales verificaron el retorno progresivo a las aulas. A escala regional, en el régimen Sierra Amazonía, más de 1.7 millones de estudiantes y cerca de 100.000 docentes retomarán sus actividades lectivas en más de 6.000 planteles. Para garantizar el desarrollo óptimo de este periodo, el Gobierno Nacional ha destinado una inversión estratégica que supera los 188 millones de dólares. Específicamente, se han asignado 136.26 millones de dólares para la adquisición de recursos educativos y 52.1 millones de dólares para la intervención en infraestructura de las instituciones. Adicionalmente, se canalizaron más de 1.3 millones de dólares para acciones de prevención y mitigación frente al fenómeno del Niño, que han permitido intervenir 264 planteles y ejecutar casi 70.000 simulacros de riesgo. La seguridad y el bienestar socioemocional constituyen los ejes centrales de la gestión gubernamental para el presente periodo lectivo.
0: Las 6:42 PM, el rol de Manning, CEO de ProGen, que no es indagado. El papel de John Manning, CEO de ProGen, en la contratación fallida de las centrales Quevedo y Salitral fue relevante, pero no lo suficiente, al menos para la Fiscalía General del Estado, para ser incluido como otro de los investigados en el caso. Las versiones dan cuenta de que el empresario tuvo acceso directo a los ministros con quienes chateaba, renegoció adendas y realizó otras gestiones. Viajó personalmente a Ecuador para verificar las modificaciones en los contratos. El nombre de Manning aparece en la ruta del dinero, ya que una parte de los 104 millones de dólares los usó para gastos personales. Para la defensa de Antonio Goncalves, exministro de Energía investigado en el caso, John Manning no fue un actor distante en el conjunto de sucesos. El rol de Manning, CEO de ProGen, no es investigado, chateó con ministros, renegoció adendas y realizó más gestiones. 6:43 PM, nos vamos a la capital de la República a recibir información nacional de última hora.
2: Estas son parte de las zonas de la provincia de Cotopaxi que corren alto riesgo frente a la llegada del fenómeno del Niño. De los 7 cantones que conforman la provincia, 4 son considerados como altamente expuestos.
3: Pujilipan, Gualamaná y Sitges, esos son los 4 más graves. Poder estar presente y ver qué nos comprometemos, porque estamos acostumbrados a esperar que pase el evento y de ahí recién comenzar a ver qué hacemos.
2: La declaratoria de alerta roja a escala nacional obligó a las autoridades a reforzar sus planes de contingencia y mantener vigilancia sobre las zonas más vulnerables. La noche de este lunes, el COE provincial de Cotopaxi mantuvo una primera reunión para analizar el informe de la Secretaría General de Riesgos y plantear acciones.
4: Hemos hecho una socialización en Pangua y parte de la maná en tema de vivienda, sobre todo para... Primero es el tema de la emergencia, luego se ve el diagnóstico, la evaluación, la calificación y por último prácticamente el tema de adjudicación, en este caso de ser algún tipo de beneficiario.
2: La mayor preocupación está sobre la zona occidental de la provincia, en donde las lluvias podrían provocar inundaciones, deslizamientos y afectaciones a la vialidad. Los registros históricos muestran que las lluvias en estos cantones pueden convertirse rápidamente en una emergencia.
5: Sería una declaratoria de emergencia del gobierno provincial para poder acogerse justamente a lo que nos permite la emergencia, mover recursos, solicitar recursos para poder atender la emergencia, que justamente sería en los meses de diciembre, enero, de acuerdo a las proyecciones.
2: Sin embargo, la preocupación desde la autoridad es que no hay los recursos suficientes para responder.
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1: Seis de la mañana, 6:45 PM. Temas administrativos en Consejo Municipal. Cerca de 50 minutos duró la sesión ordinaria del Consejo Municipal ayer. Luego del receso para el reconocimiento de los 87 años de vida institucional, se conocieron y aprobaron temas administrativos. fueron 8 los puntos de la Jefatura de Expropiaciones que fueron puestos para el análisis y resolución, declarando bienes de utilidad pública y de interés social, bienes inmuebles en las parroquias Huachi Grande, Pilagüín, Pichilata, los que fueron aprobados. 2 puntos fueron de la Comisión de Propiedad y Espacio Público, Seguridad y Convivencia Ciudadana, recomendando autorizar el cambio de categoría de bien de dominio público a bien de dominio privado, que también fueron aprobados. En la parte final se trató en primer debate el proyecto referente a la propuesta de ordenanza específica de nomenclatura para el pasaje Teodicio Bustamante en la parroquia Pichilata. La sesión culminó a las 10 horas 20 minutos.
0: La información pública a medios, pero nunca privada en Ecuador. Todo ciudadano tiene derecho a la privacidad, sobre todo en tiempos en los que la filtración de la información personal puede significar no solo un perjuicio económico, sino la exposición a los grupos delincuenciales que siempre están a la caza de una nueva presa fácil y carnuda. De esa preocupación deriva la queja de muchos quienes creen que la información privada de las personas naturales y jurídicas no están bien protegidas en el país. Entre los reclamos de estos críticos destaca que, a diferencia de lo que pasa en países como los Estados Unidos, aquí la información que las empresas reportan a las autoridades de control termina frecuentemente subida a portales de libre acceso, aunque éstas no coticen en bolsa y sean únicamente de capital privado. Tal es el caso de la información que termina en la página de la Superintendencia de Compañías, donde se puede encontrar, sin tener que pasar por mayor trámite, la nómina de accionistas, los correos de contacto, los balances, estados financieros y un sinfín de datos de las empresas ecuatorianas, cosa que difícilmente pueden ser catalogadas como de interés público. Si es más o menos el estándar de transparencia de otros países de la región y el de los europeos, pero es difícil encontrar un beneficio para ese nivel de apertura fuera la oportunidad de la inteligencia mejor a los actores del mercado. Algo que, aunque no deja de ser positivo, debe ser sopesado por las preocupaciones antes mencionadas en torno a la seguridad. La información pública a medias, pero nunca la privada en el Ecuador.
1: 6 de la mañana, 49 minutos. Macará reconocido en Consejo Cantonal. Previo a la sesión ordinaria del Consejo Cantonal de Ambato, se realizó el reconocimiento al viejo y querido ídolo Macará por sus 87 años de vida institucional el día de ayer. El reconocimiento estuvo a cargo de la alcaldesa Diana Caiza, quien destacó los 87 años de vida institucional porque, además de formar a jóvenes talentosos en el ámbito deportivo del fútbol, ha llevado lo más alto el nombre de Ambato a nivel nacional e internacional. Felicitó el accionar del equipo durante los últimos meses, que ha hecho latir el corazón de los ambateños. El presidente del cuadro celeste, Jorge Salazar, dijo que con mucha alegría recibe el reconocimiento, ya que Macará es un equipo de identidad nacional que fue fundado el 25 de agosto de 1939, cuando se dio el conflicto bélico entre Ecuador con Perú, en honor a las personas que defendieron con hidalguía nuestro territorio.
0: Las 6 de la mañana, 50 minutos. Noticias y entrevistas en las estaciones del Grupo Radial Continental. A esta hora de la mañana estamos saludando cordialmente con el doctor Francisco Rivera. Doctor, la justicia tarda, pero llega. El último fin de semana se ha logrado algunos importantes avances en el tema de la justicia. El caso Sinohidro, el retorno de José Serrano a nuestro país. En fin, hay novedades que nos informa la justicia nacional y también la colaboración del gobierno de los Estados Unidos. ¿Qué podemos comentar al respecto? Doctor, muy buenos días. Bienvenido a nuestro programa de noticias.
7: Muchas gracias, don Fernando. Un afectuoso saludo a nuestra audiencia. Pues era un tema y es un tema largamente esperado por la sociedad ecuatoriana, por el pueblo ecuatoriano, que actúe la justicia, que actúe la fiscalía, con todo el rigor de la ley, no solamente porque se trate de un personaje pues bastante polémico, siniestro diría yo, de acuerdo a lo que hemos escuchado, hemos visto, especialmente en estos últimos días y todo lo que ocurrió en la época en que fue uno de los más altos funcionarios del gobierno de Rafael Correa y que luego muy hábilmente también se introdujo en el equipo de trabajo de Lenín Moreno. El señor José Serrano pues tiene mucho que responder ante la justicia ecuatoriana, secuestros y ahora pues hasta asesinatos, parece ser que desde cuando era una persona muy joven estuvo investigado por algún crimen, algún delito, y desde entonces ha venido una cadena de inconductas, de acciones reñidas con la ley, y que ahora pues desde lo más alto del poder ha sido recluido a la cárcel del Encuentro, gracias al accionar de Estados Unidos, porque allá empezó el tema por la detención por asuntos migratorios, y luego la deportación hacia el Ecuador, donde se ha hecho efectiva ya la boleta de detención dispuesta por un juez.
0: Es importante el accionar de la justicia, por ejemplo, la detención de José Serrano, hoy en la cárcel del Encuentro, también la sentencia en primera instancia del expresidente Lenín Moreno, autor directo del delito y a quien se le impuso la prisión de 5 años. Aspiramos que la justicia actúe correctamente, que haya, digamos, un direccionamiento real, efectivo, para no cometer otro tipo de situaciones negativas, doctor.
7: Creería que la justicia va a actuar con celeridad, espero que sea con objetividad, que le den el derecho también a la defensa, a todos los investigados, todos los que están llamados a juicio tienen derecho también a ejercer sus actos de defensa. No hay que olvidar que la propia Constitución les garantiza el principio de inocencia y por lo tanto, pues por ahí también va la situación. Pero creo que analizando ya un poco el contexto histórico en el que se da estos hechos, me parece que actuarán rápidamente por dos razones. Una, por la presión de la opinión pública, por la necesidad de conocer la verdad y de que si existe responsabilidad en el cometimiento de los delitos de los que se le investiga, venga la sentencia de acuerdo con la ley. Además, un tema que esperemos que no sea extrajudicial. Está el fiscal general del Estado en el concurso para la fiscalía dentro de un periodo ordinario que parece que culminará ahora en el mes de diciembre, y el señor Alarcón es uno de los aspirantes. Podría ser otra de las situaciones por las que puede actuar un poco más célebremente. Y también los ministros, los jueces de la Corte, que van a conocer el caso, están sometidos también a un concurso para su renovación. Todos estos componentes hacen creer que la justicia pues no podrá ser tentada por fuerzas extrañas, inclusive por grupos delincuenciales o intereses particulares que podrían torcer el tema de la justicia. Parecería que Serrano, al igual que además un tema que esperemos que no sea extrajudicial. Está el fiscal general del Estado en el concurso para la fiscalía dentro de un periodo ordinario que parece que culminará ahora en el mes de diciembre, y el señor Alarcón es uno de los aspirantes. Podría ser otra de las situaciones por

0: que la justicia pues no podrá ser tentada por fuerzas extrañas, inclusive por grupos delincuenciales o intereses particulares que podrían torcer el tema de la justicia. Parecería que Serrano, al igual que Glass y igual que algunos otros ex funcionarios del gabinete de Rafael Correa, correrá la misma suerte y se le impondrá la pena que la propia ley establece.
1: Ayer también apareció una publicación en la cuenta de Serrano donde se manifiesta que se está torturando. La hija del exministro José Serrano denuncia presuntos golpes, maltratos y torturas contra su padre, doctor.
0: Bueno, esto es parte del discurso, de la narrativa de quien se cree perseguido político porque pretenden reunir documentación, evidencia para acudir a la Corte Interamericana de Justicia por violación de los derechos humanos. Ya es un discurso que utilizan todos los exfuncionarios del gobierno de Rafael Correa, de Lenín Moreno, un poco para ir recogiendo elementos de convicción y tener con qué asistir o acceder a los tribunales internacionales. Pero ya no les ha servido de mucho porque a nivel internacional pues ya se ha visto el fracaso que ha tenido Jorge Glass y algunos otros condenados que no es que la Corte Interamericana o la Comisión Interamericana de Derechos Humanos acepta toda clase de denuncias y termina en juicio, no es así. Hay que pasar filtros muy, muy, muy, muy fuertes, muy difíciles de sortear, tanto en Washington cuanto en Costa Rica, para poder acceder a un juicio contra el Estado. Yo creo que Serrano está hundido hasta el fondo, porque no va a responder solamente de esta presunta participación en el crimen contra Fernando Villavicencio, se van a activar muchísimos otros más delitos contra los derechos humanos, delitos de lesa humanidad que no prescribe. Entonces, por ahí le van a caer todas las, entre comillas, todos los milagros que hizo cuando detectaba todo el poder. Le falta responder por los negociados de los camiones del ejército, de los buses, de las patrullas de la policía. Bueno, en cuanto a delitos también de carácter económico, tiene muchísimo que responder. Veamos hasta dónde la fiscalía tiene la capacidad para investigar todos y cada uno de los delitos y acusaciones de lo que debe responder el detenido José Serrano.
1: Ahora, varios detenidos importantes en las cárceles de nuestro país también van a ser extraditados a los Estados Unidos. El ministro del Interior, John Reinberg, informó que Daniel Salcedo será extraditado a los Estados Unidos. También mencionó a Roberto Álvarez, alias Querente, señaló como presunto cabecilla de los comandos de la frontera, quien estaría dentro de un proceso de extradición. ¿Es importante este tipo de extradiciones para que la justicia norteamericana los juzgue o se puede realizar este juzgamiento y este encarcelamiento aquí en nuestro país, doctor?
0: Bueno, el proceso de extradición desde el Ecuador hacia cualquier otro país que lo requiera amerita de un debido proceso, amerita de la intervención de los jueces y que se pueda comprobar básicamente que no está en peligro la vida del requerido, la vida del sentenciado, que no exista la posibilidad de que no tenga derecho a una debida defensa y algunos otros requisitos. Una vez que eso ocurra, pues la corte autorizará o no, y también hay que consultar a quién está siendo requerido si acepta o no acepta la extradición, porque también puede tener la opción de una acción de protección o una acción constitucional. De todas maneras, de acuerdo a lo que ha ocurrido en los últimos tiempos con el gobierno de Donald Trump, obviamente que se han hecho algunas extradiciones. Ahora, ¿cuál va a ser la consecuencia? Es posible que, como ya hemos visto atando un poco cabos, que en Estados Unidos se ha iniciado

0: una investigación por un delito federal de lavado de activos contra Rafael Correa, es posible que estos extraditables, si es que se llega a dar, puedan hacer un convenio de colaboración eficaz con la justicia americana, probablemente con alguna información real y comprobable contra el señor Rafael Correa y sus exministros, los señores Herrera y Rivera, que fueron asesores, entre comillas, de Maduro en el gobierno en Venezuela. Ahí están investigándoles sobre cuentas de 6 millones de dólares y que podría tener de alguna manera una vinculación, que es lo que muchos en el Ecuador también esperan, que Rafael Correa responda ante la justicia por la cantidad de delitos de los que se le acusa.
1: En la cárcel del Encuentro se encuentran muchos políticos que han cometido actos de corrupción. Jorge Glass, Roberto Muentes, Wilman Terán, Aquiles Álvarez, Elías Valdor y José Serrano. Muchísimas gracias a la participación del doctor Francisco Rivera, analizando que la justicia tarda pero llega. Muchísimas gracias a la participación del doctor Francisco Rivera. Tenga usted muy buenos días.
0: Buenos días, don Fernando, y un feliz día para todos. Muchas gracias.
1: Marcamos las 7 de la mañana con un minuto.
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3: 7 de la mañana con un minuto.
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6: Siete de la mañana, 3 minutos. Capacitaciones sobre PUCs y PDOT. La Dirección de Gestión de Suelo socializó la actualización del Plan de Uso y Gestión de Suelo y el Plan de Desarrollo y Ordenamiento Territorial vigente en Ambato a todo su personal. La jornada estuvo a cargo de Manuel Guzmán, director, quien informó de los principales cambios y criterios técnicos que fortalecerán la planificación y el desarrollo urbano del cantón. Se conocieron aspectos relacionados con la base legal y la alineación con los Objetivos de Desarrollo Sostenible, el Plan Nacional de Desarrollo 2025-2029 y la Estrategia Territorial Nacional. Adicional, revisaron la memoria técnica del PUCS 2033, estándares arquitectónicos y urbanísticos, parámetros para permisos y reportes de construcción, compatibilidades de uso de suelo, fichas de aprovechamiento urbanístico y matrices de alineación por sistema.
7: Las 7 de la mañana con 4 minutos. Por quinta vez se aplazó la sentencia a Bucarán. La lectura de la sentencia para el expresidente Abdalá Bucarán Ortiz, su hijo Jacobo Bucarán y otros dos procesados volvió a quedar en suspenso. Según informó la Fiscalía, Bucarán solicitó un nuevo diferimiento a través de su defensa. Los abogados argumentaron que el exmandatario había sido hospitalizado por un problema cardíaco y que permanecía en una unidad de cuidados intensivos de una clínica de Guayaquil, por lo que no podía participar en la audiencia. El pedido fue presentado apenas 15 minutos antes de la hora fijada para la diligencia. Ante esa solicitud, el tribunal dispuso que un agente del bloque de búsqueda de la policía acudiera al establecimiento de salud señalado por la defensa para comprobar si Bucarán efectivamente se encontraba internado allí.
6: Septiembre amarillo, mes de salud mental. El Consejo Cantonal para la Protección de Derechos de Ambato presentó la agenda de actividades por septiembre amarillo 2026. Orientada a promover la sensibilización en salud mental, fortalecer la prevención y acercar información y mecanismos de apoyo a la colectividad. Las actividades iniciarán el jueves 3 de septiembre a las 15 horas con las jornadas de sensibilización en salud mental y formación de voluntariado en la Quinta de Juan León Mera, ubicada en Avenida Rodrigo Pachano, sector Atocha. Los viernes 4, 11, 18 y 25 de septiembre, de 10 a 12 horas, se realizará la activación de puntos amarillos en sectores estratégicos de la zona urbana, con espacios de información y derivación de casos.
7: El SNAIN reacciona a publicación en la cuenta de Serrano El Servicio Nacional de Atención Integral a Personas Privadas de la Libertad, SNAIN, aseguró que en la cárcel del Encuentro, considerada un centro de máxima seguridad, están prohibidos el ingreso, la tenencia, el uso de teléfonos celulares y otros dispositivos de comunicación por parte de las personas privadas de la libertad. La entidad se pronunció este 1 de septiembre mediante un comunicado oficial publicado después de que circularan en redes sociales mensajes atribuidos a José Serrano, exministro del Interior y expresidente de la Asamblea Nacional, actualmente recluido en el Centro de Privación de la Libertad Santa Elena número 1. En el documento, la institución sostuvo que en el centro penitenciario existen controles reforzados sobre las comunicaciones, los desplazamientos y el acceso a objetos debido a su condición de cárcel de máxima seguridad. Además, indicó que la publicación que generó el debate en redes sociales no habría sido difundida desde el interior del centro carcelario mediante un dispositivo electrónico, sino a través de terceros ubicados fuera de la prisión.
6: Bases listas para Salón de Noviembre y Martínez. El director de Cultura y Turismo de la Municipalidad de Ambato, Túpac Caluña, indicó que acorde a lo que establece la ordenanza de Sol de Noviembre, se publicó las bases para el Salón de Noviembre y Salón de Pintura Luisa Martínez, que tiene 50 y 75 años respectivamente. Para el Salón de Noviembre, las disciplinas artísticas son dibujo, pintura, escultura y grabado, con la participación de artistas locales y provinciales con entrega de 3 premios. Mientras que en el Salón Martínez hay un solo premio, el cual fue creado en 1969 por la tradicional fiesta de la fruta y de las flores. Hay un solo tema definido, que es el paisaje como lenguaje. Los artistas interesados en participar pueden revisar las páginas oficiales de la Municipalidad de Ambato y de la Dirección de Cultura y Turismo, donde se encuentran las bases del concurso. Para el Salón de Noviembre y Salón Martínez, las recepciones de las obras se harán de lunes a viernes en el horario de 9 a 17 horas en el edificio patrimonial del Gadma Centro, ubicado en la calle Bolívar, entre Montalvo y Castillo. 7:09. Comercio formal busca recuperar ventas. Danilo Salazar, director ejecutivo de la Cámara de Comercio de Ambato, presentó un balance preliminar sobre las acciones promovidas por el sector con motivo del inicio de clases. La institución aspira a que los negocios dedicados a la venta de útiles, específicamente librerías y papelerías, logren recuperar al menos un 25% de las pérdidas acumuladas en años anteriores. El monitoreo se extiende a otros rubros de la cadena productiva como textil, calzado y servicios de salud. Respecto a las campañas de fomento a la formalidad difundidas en redes sociales, Salazar destacó un crecimiento constante en las métricas de visualizaciones. El representante empresarial indicó que diversos locales comerciales se han sumado a la iniciativa digital, agregando que los datos definitivos sobre el impacto de la campaña se presentarán a los medios de comunicación al finalizar la temporada en septiembre. En materia de control al comercio informal, el directivo señaló que ha mantenido reuniones con representantes de entidades de control para dar seguimiento a los operativos articulados desde la gobernación de Tungurahua. No obstante, mencionó que han recibido reportes y videos de comerciantes formales sobre la falta de efectividad en los operativos desplegados en las calles. Por este motivo, la Cámara de Comercio insistió en la necesidad de aplicar controles rigurosos, adecuados y equitativos que no se enfoquen únicamente en los locales debidamente regularizados. Salazar remarcó la importancia de garantizar condiciones de competencia justa durante las 3 semanas pico que restan dentro de la temporada escolar. 7:11. Garantizan seguridad y acceso a educación. El inicio del año lectivo 2026-2027 en el régimen Sierra Amazonía arrancó con una exhaustiva agenda territorial liderada por la ministra de Educación, Deporte y Cultura, Gilda Alcíbar García. Dentro de las medidas prioritarias destaca la ejecución del Plan Escudo, una estrategia coordinada entre el Ministerio de Educación, el Ministerio del Interior y la Policía Nacional. Este plan busca prevenir los riesgos antes de que se consoliden dentro o alrededor de las escuelas.
7: Las 7 de la mañana con 11 minutos. A esta hora estamos saludando cordialmente con el coronel Jimmy Viteri. Coronel, con el inicio del nuevo periodo escolar, la Policía Nacional difundió una serie de recomendaciones dirigidas a estudiantes, padres de familia, a toda la comunidad educativa, con el objetivo de prevenir incidentes y fortalecer la seguridad durante el regreso a clases. ¿Qué podemos comentar al respecto? Coronel, muy buenos días. Bienvenido a nuestro programa de noticias.
8: Gracias, Fernando. Buenos días. Un saludo cordial a usted, a su medio de comunicación y a la ciudadanía que nos escucha. Bueno, para todo es sabido, empezamos el año escolar. Para esto, operativamente, como Policía Nacional, realizamos algunas reuniones con instituciones con el fin de coordinar las acciones interinstitucionales con las diversas instituciones que tienen que ver con el ámbito de la seguridad, especialmente por el inicio de clases. Nosotros como Policía Nacional hemos destinado cerca de 300 policías para cubrir las unidades educativas. La mayoría de unidades educativas comprenderán que no podemos estar en todas debido a la falta de personal. Sin embargo, pues se ha realizado una planificación con información de acuerdo a la población estudiantil y el sector en donde están las unidades educativas con el fin de brindar presencia policial en conjunto con las demás instituciones. Demás instituciones, me refiero al tránsito, al municipio con la Agencia Municipal de Control, la Dirección de Educación de igual manera, coordinar con las unidades educativas, con sus diferentes rectores, inspectores que están a cargo de la seguridad de los estudiantes. Esto con el fin de evitar novedades extramuros e intramuros, como se denomina ahora, es decir, en la parte externa vamos a estar presentes en el ingreso y salida, y en la parte interna, pues también las autoridades tienen que comprometerse educativas a resguardar el orden y inmediatamente comunicarnos cualquier novedad que se suscitare dentro de los establecimientos educativos.
7: Ahora, dentro de las medidas prioritarias, se destaca la ejecución del Plan Escudo, una estrategia coordinada entre el Ministerio de Educación, el Ministerio del Interior y la Policía Nacional, coronel.
8: Así es, hay una disposición y planificación a nivel macro y a nivel nacional, y esto con el fin, a eso nos anclamos, con el fin de atender, de acuerdo a nuestras capacidades también, atender esta demanda ciudadana. Hay que diferenciar también, hay situaciones y distritos priorizados en los cuales la problemática de inseguridad está mucho más grave, y ahí hay que tomar medidas mucho más extremas. En ese sentido, acá Tungurahua no está en esa planificación. Tenemos la planificación normal que tenemos, que veníamos implementando durante todo este tiempo, con presencia policial y con la interacción con las otras instituciones, como señalaba.
7: Ahora, este plan busca prevenir los riesgos antes de que se consoliden dentro o alrededor de las escuelas. Es importante la tarea, inclusive el control, para que los estudiantes ingresen efectivamente a las instituciones educativas y no se desvíen. Lamentablemente conocemos que ciertos jovencitos se desvían a cantinas, al consumo de bebidas alcohólicas y también a productos no aptos para la salud, coronel.
8: Así es, pero es una situación, como usted bien lo dice, pues de comportamiento ya social, de valores, principios dados en casa desde los padres. Los muchachos también tienen que acudir a las escuelas, no desviarse de la atención de sus estudios, de su educación, hacia otras tareas que nada tienen que ver con esta situación. Sin embargo, pues nosotros apelamos al buen criterio de los padres de familia, en el sentido de conversar con sus hijos la importancia de educarse y de evitar estos vicios, llamémoslo así, como el alcohol o mucho más el consumo de sustancias catalogadas sujetas a fiscalización. Eso es importante recalcar, recordar a los padres de familia, también a los docentes de las unidades educativas, con el fin de realizar esta educación intramuros, con el fin de que los menores de edad, los estudiantes, tengan bases y criterio para decidir y diferenciar lo que está bien y lo que está mal.
7: Ahora la actuación policial se activará únicamente ante alertas específicas, ante denuncias a lo mejor de los directivos de los establecimientos, ante denuncias de los padres de familia, garantizando en todo momento la protección integral y la dignidad de los estudiantes, coronel.
8: Así es, nosotros vamos a estar prestos para realizar este tipo de coordinaciones. Nosotros no podemos ingresar al centro educativo si no es por delito flagrante, por evitar un riesgo mayor o por una ya denuncia por parte de la autoridad institucional. Y en ese sentido, pues, debemos tener en claro esa situación para evitar cualquier malentendido con los padres de familia y con los alumnos. Nosotros vamos a estar atentos y vamos a coordinar acciones siempre con el Ministerio de Educación.
7: El personal de la Policía Nacional en la provincia de Tungurahua, en la ciudad de Ambato, es limitado. ¿En las gestiones con el señor gobernador hay algún acercamiento con el ánimo de tener un mayor refuerzo policial en nuestra ciudad, coronel?
8: Bueno, esa pregunta ya hemos respondido varias veces. El señor gobernador está al tanto de la situación, sin embargo, hay que recalcar de que se están formando policías, no se tiene policías formados todavía como para tener una expectativa de que nos den policías. Hay que comprender que hay territorios que están duramente golpeados por la inseguridad y es allá a donde hemos atendido y tenemos que ser conscientes de eso también como ecuatorianos que somos.
7: Bien, coronel, muchísimas gracias. Interesante la información entregando a la ciudadanía mateña sobre el refuerzo de seguridad en el retorno a clases de los establecimientos educativos. Muchísimas gracias. La información del coronel Jimmy Viteri. Tenga usted muy buenos días.
8: Gracias a usted y que los alumnos empiecen con una excelente jornada escolar desde este año lectivo. Gracias.
6: 7:18 a.m. La curva de Palagua cobra 4 vidas. 3 personas fallecidas, entre ellas una mujer embarazada y un niño de 8 años, fueron las víctimas mortales de un choque. Mi hermano, toda la familia se acaba. Queremos justicia. Las frases se escuchaban entre lágrimas y desesperación la madrugada de ayer, después de un brutal accidente ocurrido en la Panamericana Sur, vía Ambato-Riobamba. La tragedia golpeó a una familia que regresaba a su hogar en Sangolquí, en Pichincha, cerca de la 1:15 a.m, sus integrantes viajaban en al menos 3 camionetas luego de cumplir una romería en honor a la Virgen del Cisne en Loja. Pensaban volver con su bendición. Nunca imaginaron que el viaje religioso terminaría de la peor forma. En la conocida curva de Palagua, el Triunfo, perteneciente a Tisaleo, un camión de color blanco impactó de lleno contra la primera camioneta de la caravana. El golpe fue brutal. El frente del vehículo quedó totalmente destruido. Los familiares que viajaban detrás reaccionaron de inmediato y llamaron al ECU 911. En minutos llegaron ambulancias y equipos de emergencia de los cuerpos de bomberos de Tisaleo, Ceballos, Mocha y Ambato, y también del Ministerio de Salud Pública. Al menos 6 personas quedaron gravemente heridas y fueron estabilizadas para ser trasladadas a un hospital. Sin embargo, José Ramiro Tupiza, de 47 años, conductor de la camioneta, no resistió, murió antes de poder ser rescatado. Vi que un bus interprovincial pasó y luego alcancé a ver el camión. Le quiso rebasar al bus y se vino encima del carro de mi hermano, relató Estefanía Tupiza, hermana del fallecido.
7: Salcedo será extraditado a los Estados Unidos. El ministro del Interior, John Reinberg, afirmó que Daniel Salcedo será extraditado a Estados Unidos como parte de un grupo de personas que, según indicó, serán trasladadas fuera de Ecuador para enfrentar procesos judiciales. En el tema de extradición, tenemos una lista de personas que van a ser extraditadas, señaló el ministro Reinberg. Según el funcionario, 2 personas fueron notificadas el lunes por la Corte Nacional de Justicia. Salcedo y otro ciudadano de apellido Herrera. También mencionó a Roberto Álvarez, alias Gerente, señalado como presunto cabecilla de comandos de la frontera, quien estaría dentro de un proceso de extradición. Reinver no detalló la fecha con la que se concretará la salida de Salcedo de Ecuador, ni dio mayores precisiones sobre el procedimiento. Indicó únicamente que los involucrados ya fueron informados y que el trámite continúa. Lo bueno es que hoy se les dice que serán extraditados y alzan la mano porque no quieren estar en la cárcel del encuentro, manifestó el ministro.
6: 8 locales afectados. El sustento de 8 familias se perdió durante el flagelo ocurrido en el centro comercial ferroviario de Ambato. Organizarán una jornada solidaria. El incendio que ocurrió la noche del lunes 31 de agosto en el centro comercial ferroviario de Ambato se convierte en una tragedia que pudo evitarse. Es la conclusión a la que llegaron algunos comerciantes que informaron que las malas conexiones eléctricas, sumado a que no hubo el reporte oportuno del incendio, provocaron que 8 locales de venta de ropa estén en cenizas. En medio del olor a humo y la mercadería completamente calcinada, se quedaron las lágrimas de los comerciantes y sus familiares que vieron todos sus esfuerzos reducidos a escombros, algo que también les deja cuantiosas pérdidas económicas. Rodolfo Buenaño, dirigente del Centro Comercial Ferroviario, explicó que en la víspera del incendio, los compañeros de la feria trajeron incluso más mercadería por la temporada escolar que arrancó esta semana. Añadió que la falta de un cableado eléctrico óptimo en la segunda etapa del centro comercial, que está pendiente mejorar por más de 2 años de cables aéreos asoterrados, la carencia de una salida de emergencia y la falta de hidrantes para el apoyo a los bomberos serían los factores que influyeron en la tragedia. 7:23 a.m. Una gestión que va dando frutos. En Mocha, cerca de 90 familias del barrio El Progreso de Pinguilí contarán con un nuevo espacio para el deporte, reuniones y más. La espera comienza a quedar atrás para los moradores del barrio El Progreso de la parroquia Pinguilí. La construcción de una cancha deportiva avanza y promete convertirse en el punto de encuentro para decenas de familias que durante años no contaron con un espacio adecuado para sus actividades. La obra contempla la colocación de cubierta, piso y graderíos y actualmente registra un 25% de avance. La inversión bordea los $46,000 y se concreta gracias a la propia gestión de los moradores y al respaldo del gobierno municipal de Mocha. Remigio Guevara, presidente del barrio, destacó que la construcción de la cancha representa uno de los principales resultados alcanzados por la actual directiva. Explicó que previamente se consiguió otro objetivo importante, disponer de un predio propio de 800 metros cuadrados, destinado a actividades recreativas y respaldado mediante escrituras públicas a favor de la organización barrial. Estas iniciativas hoy se convierten en una realidad para beneficio de toda nuestra comunidad, manifestó Guevara, quien reconoció públicamente el respaldo de Daniel Ortiz, exalcalde de Mocha, Luis Suárez, exconcejal del cantón durante el periodo 2019-2023, y Daisy Cova, exvocal suplente subrogante del gobierno parroquial de Pinguilí en 2023. El dirigente señaló que los proyectos fueron impulsados por la directiva con participación de dirigentes, exreinas, la actual reina del barrio y más moradores. 7:25 a.m. Trabajadora denunció presunto acoso sexual. Una trabajadora de 21 años habría sido víctima de un presunto caso de acoso sexual mientras realizaba sus labores en un hospedaje del barrio La Fundición en el cantón Baños. El hecho ocurrió el domingo y terminó con la aprehensión de un hombre de 74 años. Según el parte policial, aproximadamente a las 11:17 a.m, la joven se comunicó mediante WhatsApp con una amiga para pedirle ayuda. Le habría manifestado que su empleador la estaba tocando y realizando insinuaciones de carácter sexual, por lo que solicitó que acudieran al lugar. Tras recibir el pedido de auxilio, personal policial se trasladó hasta el hospedaje ubicado en la calle Los Combatientes, en el barrio La Fundición. Una vez en el establecimiento, los uniformados tomaron contacto con la joven, quien relató que minutos antes se encontraba realizando labores de limpieza en la habitación 111 en compañía de su empleador. De acuerdo con su versión, durante el momento de trabajo el hombre habría conocido que ella tenía una deuda económica con una amiga y presuntamente le habría ofrecido $15 a cambio de mantener relaciones sexuales. La denunciante también aseguró que el ciudadano habría sujetado y estirado su blusa a la altura del pecho. 7:26 a.m. Aprehendido por escándalo y agresión a policías. Un operativo de control durante la madrugada de este martes terminó con la aprehensión de un hombre de 22 años señalado por alterar el orden público y proferir insultos contra servidores policiales en el parque de la Ciudadela Nueva Ambato. El hecho ocurrió aproximadamente a las 0:30 a.m. en el sector de las calles Río Misaguayí y Río Yanayacu. Según el reporte policial, los uniformados observaron y escucharon a varios ciudadanos que se encontraban libando y protagonizando un escándalo en el interior del parque. Los agentes se acercaron al grupo y solicitaron a las personas que abandonen el lugar. Sin embargo, uno de los ciudadanos, identificado como Byron Gonzalo, habría reaccionado de manera agresiva dando insultos y amenazas verbales contra los policías. El hombre además se habría negado de manera reiterada a retirarse del sitio y habría continuado con los gritos mientras los uniformados se encontraban en ejercicio de sus funciones. Ante la conducta del ciudadano y con el objetivo de controlar la situación, los servidores policiales procedieron a su aprehensión aplicando el uso progresivo de la fuerza. Durante la intervención fue necesario utilizar agente químico, gas lacrimógeno y técnicas de control físico para lograr neutralizar al ciudadano. Una vez controlada la situación, el aprehendido fue trasladado al centro de aseguramiento transitorio de Ambato. Hallado muerto con herida de bala en Las Viñas. Septiembre inició con una alerta que movilizó a unidades de la Policía Nacional hacia Las Viñas, a pocos metros de la Escuela de Formación de Policías. Eran alrededor de las 8:30 cuando se reportó la presencia de una persona aparentemente fallecida en este sector. Al llegar, los uniformados confirmaron el hecho. En el lugar encontraron a un hombre fallecido, quien presentaba una herida producida aparentemente por un proyectil de arma de fuego. La escena fue asegurada mientras esperaba el arribo de las unidades especializadas de la Policía Nacional, encargadas de realizar el procedimiento correspondiente y levantar indicios que permitan determinar cómo ocurrió el hecho. Las investigaciones iniciaron en la zona, especialmente con moradores que dieron la alerta, mismos que están cansados de los hechos violentos, ya que no sería la primera vez que dejan cuerpos abandonados con signos de violencia. El cuerpo fue enviado a la morgue para la autopsia legal. Su cuerpo posee varios tatuajes. 7:29 a.m. Zonas escolares son señalizadas en Píllaro. La Compañía de Transporte Escolar Princesa Pacha S.A., previo al inicio del año lectivo, señalizó la zona destinada al embarque y desembarque de estudiantes en las diferentes instituciones educativas de Píllaro. Estas acciones tienen como finalidad contribuir a la seguridad vial y protección de los estudiantes. La compañía solicitó a la ciudadanía en general respetar y mantener libres estas zonas. En Mocha, nueva conexión vial es una realidad. Con el objetivo de mejorar la movilidad en Mocha, se trabaja en apertura de la vía que conecta a El Porvenir con las playas de Acapulco. La obra ejecutada por el municipio busca transformar un paso peatonal en un acceso vehicular que beneficiará a los colindantes de los terrenos y a los regantes de la toma Huambabeleños. El avance de la obra es posible gracias a la donación de terrenos por parte de los condueños. 7:30 a.m.
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9: 7:30 a.m.
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6: Siete de la mañana, 33 minutos. 14 sectores de Ambato se quedarán sin agua este miércoles 2 de septiembre. Los sectores afectados son parte de las redes Santa Rosa, Huachigrande y Montalvo. Un total de 14 sectores de Ambato se quedarán sin agua este miércoles 2 de septiembre, según la información proporcionada por la Empresa Municipal de Agua Potable y Alcantarillado, EMAPA. El motivo de la suspensión del servicio es el lavado y desinfección de floculadores hidráulicos y sedimentadores laminares de la planta de tratamiento Apatug. Los sectores afectados en Santa Rosa son el casco central de la parroquia, Yaculoma, El Globo, Parque Industrial y sectores aledaños. De Huachigrande, el casco central, parroquial, La Libertad, Sagrado Corazón, La Palestina, La Florida, Nueva Vida y sectores aledaños. Mientras tanto, en la red Montalvo, el casco central, Amazonas, Camino Real y Yanaurco. La suspensión de agua potable iniciará desde las 8 horas. Se prevé que el servicio se restablezca paulatinamente desde las 18 horas, una vez concluidos los trabajos de mantenimiento.
7: Las 7 de la mañana con 34 minutos. A esta hora de la mañana estamos saludando cordialmente con el doctor Manuel Palate. Doctor, hay una buena iniciativa tomando forma en el legislativo y resulta auspiciosa cuando plantea cambios en el control de la red vial estatal, regula los servicios de delivery, aplica restricciones a los contratos de radares en vías y avenidas y crea nuevos mecanismos para identificar vehículos. ¿Qué podemos comentar sobre estos cambios urgentes para la seguridad vial? Doctor, muy buenos días. Bienvenido a nuestro programa de noticias.
8: Muy buenos días, mi estimado amigo, buenos días a todos quienes escuchan, bendecido día. Bueno, todo cambio, todo mejora que se realice en el aspecto normativas, de alguna manera habrá un porcentaje de favor a la ciudadanía. No hay mejor cosa a la que no se haga, dicen el dicho vulgar. Pero hay que recalcar, a esto hay que sumar la voluntad y la cultura de los ciudadanos. ¿Cuántas normas, tanto en municipalidades como ordenanza o como las leyes a nivel nacional, ha existido respecto de la movilidad, respecto del tránsito? Pero en favor total, el 100% realmente no ha sido satisfactorio. Entonces también depende mucho de los ciudadanos, de que cumplamos la cabalidad y muchas veces sin necesidad ni siquiera de una ley. Mucho más antes nosotros no teníamos, recordará usted, En la época suya, en la época mía, realmente las normativas eran diferentes, apenas unos par de artículos, pero hoy en la actualidad tenemos que llenarnos, adornarnos de leyes. Sin embargo, de aquello no cumplimos a cabalidad y tenemos consecuencias negativas.
7: Los que busca controlar la reforma es la matriculación vehicular, pues se ha detectado incongruencias entre el número de vehículos que conforman el parque automotor de algunos municipios y la cantidad de matrículas que se emiten. Hay cantones que tienen pocos vehículos, pero las matrículas son exageradas, doctor.
8: Entonces, decir a los funcionarios qué es lo que está pasando, por qué realmente esta estadística que refleje posiblemente los funcionarios de determinados cantones realmente no cumplen a cabalidad, dan muchas facilidades para que los ciudadanos busquen la manera de acudir a los lugares donde realmente no controlan correctamente. Entonces ese es otro problema, y enhorabuena para que los funcionarios realmente estén sujetos a las normativas, porque muchas veces los ciudadanos buscan lugares donde realmente se permitan que se obvien algunos requisitos, y es por eso que aparece esta naturaleza.
7: La iniciativa también incorpora una regulación específica para servicios de delivery, por considerar que están siendo aprovechados por delincuentes que se hacen pasar por repartidores para cometer microtráfico, extorsiones y amenazas, doctor.
8: En el actual momento, permítame hacer un comentario, en el actual momento que estamos atravesando sobre la inseguridad, y que muchas veces, en la mayor parte de porcentajes, utilizan las motos para delinquir, para hacer acciones negativas, ilícitas, realmente les manifiesto de que, ¿por qué no se podría eliminar? Mire, de ser posible eliminar o buscar la manera de restringir la circulación de las motos, porque las motos en la actualidad aumentan, están aumentando en todos los niveles, y no para un buen uso, para un buen servicio y para hacer algo positivo, sino para realmente delinquir. Entonces, realmente, como no quisiera aportar con ideas, con criterios de la Asamblea, que realmente por el momento, por la inseguridad que estamos atravesando, realmente eliminar o bajar los porcentajes de uso, de utilización de las motos, para de esa manera poder controlar la cantidad de acciones ilícitas delincuenciales que existe en el país.
7: También se va a controlar y a matricular a las motos eléctricas, que deben ser únicamente para el servicio de una sola persona, también a controlar otro tipo de movilidad, los scooters. En fin, hay que regular para que todos respetemos las leyes de tránsito vigentes en el país, doctor.
8: Indudablemente, yo creo que urge, porque usted verá en la ciudad, en nuestra ciudad, las motos de este momento, no solamente las comunes que ha existido, este momento ya aparecen con cajones, con baldes en la parte de atrás, y empiezan a circular para servicio personal y hasta para servicio público, y esto no tiene el control. Entonces esta normativa urge que realmente se controle. Caso contrario, ¿quién va a responder en situaciones de accidentes que pudieran suceder? Entonces realmente el tema de los deriveris, de los servicios a domicilio de las motos, realmente está aumentando, y por lo tanto necesita un control lo más rápido posible para que sea matriculado y controlado por los organismos respectivos, y en este caso por las municipalidades.
7: Se trata de un proyecto de ley para el fortalecimiento de la seguridad vial, que incluso apunta a eliminar competencias en materia de tránsito y transporte a los municipios que no superen evaluaciones, que una vez en vigencia deberán encargarse a la Agencia Nacional de Tránsito. Hay varios municipios que no cumplen las competencias, por consiguiente, va a volver nuevamente este control a la Agencia Nacional de Tránsito, doctor.
8: Por supuesto, hay municipios que realmente han realizado sus trabajos de matriculación afectando a todos, y entonces debe ser controlado, porque si no hay el control, realmente van a continuar haciendo de las suyas. Entonces, enhorabuena, si es que no la cumple, que asuma el Consejo Nacional de Tránsito u otro organismo, para de esta manera que los municipios cumplan a cabalidad.
7: Los transeúntes y conductores responsables deben estar expectantes cuando se anuncia que la iniciativa busca fortalecer la seguridad vial en nuestro país, doctor.
8: La seguridad vial, que es el pan del día en la parte negativa de nuestros convivires de diarios, realmente tenemos que volcar a hacer esta y muchas cosas más. Realmente nos desespera el problema de la inseguridad vial, tanto en accidentes de tránsito, tanto en la mala utilización de los vehículos o de las motos para cometer delitos. Es decir, realmente la Asamblea ha tomado una posición para, de alguna forma, frenar, bajar los niveles de inseguridad, y enhorabuena.
7: Bien, doctor, muchísimas gracias. Interesante su comentario, analizando estos cambios urgentes para la seguridad vial, el control de la red vial estatal, regula los servicios de delivery, de motos eléctricas, de scooters, aplica restricciones a los contratos de radares en vías y avenidas y crea nuevos mecanismos para identificar vehículos. Muchísimas gracias. La participación del doctor Manuel Palate. Tenga usted muy buenos días.
8: Muchas gracias, bendiciones.
6: 7:42 a.m. Un bono para comprar tu casa. El gobierno fomenta la adquisición de viviendas con Yapa para tu casa, un bono de hasta $10,000 que debe cumplir ciertos requisitos. Entre los programas del gobierno nacional para fomentar la adquisición de viviendas en Ecuador se encuentra el bono Yapa para tu casa, un subsidio estatal que ya existía pero que desde este 2026 actualizó su monto. Se trata de un bono o subsidio parcial que se implementó en el 2025. Al principio, el monto al que se podía acceder los interesados estaba entre $4,230 y $7,050. No se trata de un valor fijo. Este año el monto máximo del subsidio se incrementó a $10,000. El ministro de Infraestructura y Transporte, Roberto Luque, explicó en el programa Popularmente Hablando de TC Televisión que el subsidio IAPA para tu casa fue creado para cubrir un problema que se presenta al momento de comprar vivienda, cubrir el monto de la entrada. Era un programa de bonos que ya existía, pero que no se entregaba nunca, explicó Luque. Este bono o subsidio es básicamente la entrada de la casa, agregó. Pueden acceder las personas que no aplican al programa de vivienda 100% subvencionada y que deben realizar un préstamo hipotecario para acceder a una casa, bajo las siguientes condiciones. La vivienda debe tener un valor de hasta $65,070. El beneficiario podrá acceder a un crédito hipotecario con una tasa de interés preferencial y un plazo de hasta 30 años. El bono o subsidio se entrega por una sola vez y el monto no debe superar los 21 salarios básicos unificados, es decir, $10,122. 7:44 a.m. Personal de GITSA activo en limpieza. La empresa pública municipal de gestión integral de desechos sólidos de Ambato informó que de madrugada, mientras la ciudad descansa, el personal operativo estuvo activo trabajando en la limpieza luego de los eventos realizados por las festividades de la parroquia Santa Rosa. En sus calles encontró una importante cantidad de residuos y basura dejados en diferentes puntos. Las cuadrillas de limpieza y el camión recolector llegaron para iniciar el operativo desde las primeras horas de la madrugada. Con esfuerzo y compromiso se realizó el barrido, recolección y limpieza de los espacios utilizados durante las celebraciones. Lamentó la falta de colaboración por parte de algunos ciudadanos, quienes todavía no respetan los lugares establecidos para colocar la basura que generan. La limpieza es un trabajo conjunto y la responsabilidad empieza con cada ciudadano.
7: Las 7:45 a.m. Gobernar un país es realmente una oportunidad, una ocasión extraordinaria para ejecutar proyecciones que puedan cambiar la vida de muchas personas. Uno de los grupos a los cuales se les puede transformar la vida es a los privados de la libertad. Mientras mejor control, mayor seguridad para las actividades productivas al interior de las cárceles del país. En la cárcel del Encuentro, por ejemplo, se puede establecer una granja productiva para que los presos trabajen cultivando frutas que son materia prima como productos de consumo masivo, como salsa de tomate, jugos de frutas, papillas para niños, etc. Las cafeterías de gran clientela podrían abastecerse de café producido en las cárceles, mientras que otras empresas podrían facilitar semillas para la producción de su interés. Es cuestión de ponerse a pensar, planificar y ejecutar. La cárcel es un lugar para enloquecer. Nada debe ser más aburrido que estar encarcelado encerrado sin hacer nada o casi nada. Trabajar en la cárcel ocupa tiempo del preso en algo productivo, le permite tener expectativas, hacer proyecciones, financiar a sus familias. Estas, al menos como regla, además de el natural sufrimiento, tienen que vivir momentos muy difíciles económicamente. También en la ciudad de Ambato hay que pensar la ubicación de una nueva cárcel, de un nuevo polo de desarrollo para estos centros carcelarios. En años anteriores, en la década de los años 70, el municipio, en coordinación con el Ministerio de Gobierno, ubicó un terreno en el sector del American Park y le ofreció para que el gobierno construya la cárcel en la ciudad de Ambato. Hay que tomar algún tipo de iniciativa, ojalá en algún lugar de la provincia de Tungurahua, por ejemplo, en las pampas de Salasaca, en el sector de Unamuncho, en fin, inclusive hablaban en el sector del Arenal, algún sitio adecuado para una nueva cárcel de la ciudad de Ambato. Es importante, ya que en la actual situación la cárcel se encuentra, es muy estrecha y dificulta las actividades comerciales en el desarrollo de este sector.
6: Facultad de Jurisprudencia y Ciencias Sociales de la Universidad Técnica de Ambato conmemoró 26 años de excelencia. Con emotiva sesión solemne desarrollada en el Centro Cultural Universitario, la Facultad de Jurisprudencia y Ciencias Sociales de la Universidad Técnica de Ambato celebró sus 26 años de vida institucional este lunes 31 de agosto. El acto conmemorativo reunió autoridades, docentes, personal administrativo, estudiantes y graduados de las carreras de Derecho, Comunicación y Trabajo Social. Durante el evento ceremonial, Sara Camacho, rectora de la institución, presentó una reseña histórica sobre la trayectoria y consolidación de esta unidad académica en la región.
7: Las 7 de la mañana, 48 minutos. A esta hora de la mañana estamos saludando cordialmente con el ingeniero Hernán Ochoa. Ingeniero, entre los programas del gobierno nacional para fomentar la adquisición de viviendas en Ecuador se encuentra el bono Yapa pa tu casa, un subsidio estatal que ya existía pero que desde este 2026 actualiza su monto. El gobierno fomenta la adquisición de viviendas con este programa Yapa pa tu casa, un bono de hasta $10,000 que debe cumplir ciertos requisitos. ¿Qué podemos comentar al respecto? Ingeniero, muy buenos días. Bienvenido a nuestro programa de noticias.
0: Muchas gracias y un saludo a todos sus oyentes. El incentivo que está dando el gobierno es de carácter social y a mí me parece bien que todos quienes hacen vivienda y los que están planificando también la rehabilitación y restauración de mucha vivienda, podríamos decir en el centro del país, en la ciudad, en los perímetros de la ciudad, en las áreas rurales, deben aprovechar esta oportunidad. Tiene el gobierno que explicar exactamente cuáles son los caminos que debe seguirse, porque no solo sería para vivienda nueva, hay que aspirar a que también sea para rehabilitación de vivienda. Y aquellas que están en los sectores que tienen ciertas dificultades en cuanto a vialidad, en cuanto a servicios, etcétera, también deberían ser evaluadas y calificadas, porque hay un sinnúmero de gente que tiene viviendas que no están terminadas totalmente, que no gozan de las condiciones inclusive de seguridad, es decir, hay que hacer un mapeo general. Pero hay que aprovechar la oportunidad y también proponer nuevos planes para que dentro del monto de las parejas que pudieran pagar las cuotas, poder asistir y poder desarrollar esta actividad, trabajando conjuntamente con el municipio. Ahí tenemos a nuestras autoridades, tenemos a nuestros técnicos y la promoción debe venir completa, con toda la agenda por realizarse, cuáles son los pormenores que se deben cumplir, para que no quede solo en el discurso y que no se cree también burocracia alrededor de esta posibilidad que entiendo que es positiva.
7: Ahora se trata de un bono o subsidio parcial que se implementó en el año 2025. Al principio, El monto al que podían acceder los interesados estaba en $4,230. Luego subió a $7,050. No se trata de un valor fijo. Este año el monto máximo de subsidio se incrementó a $10,000. Este programa YAPA para tu casa fue creado para cubrir un problema que se presenta al momento de comprar viviendas, ingeniero.
0: Claro, también es un bono, pero dependiendo del análisis social que se haga al adquiriente, al que va a ser beneficiario. Entonces, ahí es donde los sistemas de control o las auditorías que se vienen realizando de parte del Estado y sus diferentes instituciones tienen que tener control, viene el aporte social, qué cantidad. Deberían hacerse proyectos, a más de individuales, por decir, por apoyar a una familia, deben también hacerse en de 5, de 10, de 15, de 20, de 30, 40, de las posibilidades que se pueda tener de viviendas por sectores, clasificando a la gente que requiere ese bono. Y es importante desarrollar también conocimiento de sectores que están, por decir, aglutinados en cooperativas de vivienda, en sectores que pueden ser parroquiales, cantonales, que están identificados en diferentes sectores, en diferentes lugares, y poder promover este tipo de ayuda del gobierno con planes de vivienda que son de carácter económico, pero que esos $10,000 son muy bienvenidos.
7: Ahora, este bono o subsidio es básicamente la entrada para una casa nueva. La vivienda debe tener un valor de hasta $65,000. El beneficiario podrá acceder a un crédito hipotecario con tasas de interés preferencial y un plazo hasta 30 años. Es importante que las personas que aspiren tener una casa se pongan en contacto con el Ministerio de Infraestructura y Transporte, que actualmente está fusionado con el ex Ministerio de la Vivienda, ingeniero.
0: Tiene razón en lo que usted anota. El Ministerio de Infraestructura y Transporte no ha sido, a más del proyecto que se ve, tiene que socializarse. Es decir, la obra tiene que llegar también a todos los sectores. No solo es la publicidad del proyecto, sino hacer las evaluaciones de qué sectores en la ciudad más necesitan o requieren vivienda. Hacer un inventario de todas las personas que tienen capacidad y también interesarnos, todos los que hacemos construcción, en proyectar viviendas que lleguen a tener ese nivel de costo, ver los grupos sociales que pueden adquirir, implementar estos trabajos con el apoyo del Ministerio de Transporte y buscar, en definitiva, que el proyecto empiece, que el proyecto se dé, porque es importante, crea mano de obra de trabajo, crea también inversión y, sobre todo, asegura como un patrimonio a la familia para poder vivir con tranquilidad. Y es decir, lo que va a pagar como arriendo está pagando su propia unidad de vivienda. Hay sectores en la ciudad que requieren colaboración de la infraestructura, porque eso es importante. A veces van a calificar un proyecto de 10, 15, 20 unidades, pero la infraestructura debe ser importante. El municipio tiene que ayudar en donde se pueda, con alcantarillado, agua potable, veredas, etcétera, porque eso va creando un circuito de inversión y de trabajo, pero que tiene que irse consolidando, porque a veces hay pequeños proyectos parciales, pero no está dando el fruto que ojalá nosotros quisiéramos ver.
7: Ahora, ingeniero, ¿es posible con $65,000 conseguir una vivienda, conseguir el terreno, la construcción, o es importante dirigirse especialmente a estos programas de vivienda que ya están construidos y que de alguna forma pueden abaratar los costos, ingeniero?
0: Claro, hay una cantidad de suelo en la ciudad que a veces espera que siga subiendo su valor por metro cuadrado. Hay que invertir para que venga este círculo virtuoso de inversión, trabajo, y se vaya cumpliendo sobre todo la necesidad de dar una vivienda a las nuevas generaciones que vienen. Con $65,000, yo creo que sí se puede conseguir una vivienda. Hay que, el costo del terreno es uno de los factores o vectores que sube o incrementa en la ciudad. El estabilizar ese costo a través de la inversión y el aporte y el apoyo del gobierno, sí se da. Hay pequeños proyectos parciales, pero no está dando el fruto que ojalá nosotros quisiéramos ver.
7: Ahora, ingeniero, ¿es posible con $65,000 conseguir una vivienda, conseguir el terreno, la construcción, o es importante dirigirse especialmente a estos programas de vivienda que ya están construidos y que de alguna forma pueden abaratar los costos, ingeniero?
0: Claro, hay...

0: conseguir una vivienda, hay que el costo del terreno es uno de los factores o vectores que sube o incrementa en la ciudad. El estabilizar ese costo a través de la inversión y el aporte y el apoyo del gobierno, sí se pueden conseguir a ese valor viviendas que puedan dar seguridad y que estén ubicadas con servicios en la ciudad de Ambato.
1: Ahora, el beneficio para este tipo de programas, este tipo de proyecciones de vivienda, es para familias de, son para familias que superen los ingresos de unos $800 mensuales, ingeniero.
0: Sí, más o menos, está ahí que las dos personas trabajen. A veces que están calificando, las dos personas trabajan, tenemos un sueldo básico cerca de 575, etcétera, $1,200. Pero hay personas que pueden tener el bien, es decir, tenemos un terreno y nosotros decimos, mi padre nos dejó un terreno pequeño, queremos hacer unas dos, tres, cuatro. Hay que tener asociatividad sobre el, en el terreno poder levantar dos, tres, cuatro, cinco viviendas. Y esa es la manera de ir desarrollando paso a paso, desde los pequeños, con las posibilidades de terreno, de financiamiento, etcétera, e ir creciendo en el desarrollo de vivienda.
1: Ahora toca a las personas interesadas en adquirir su propia vivienda ponerse en contacto con el ministro, con el Ministerio de Infraestructura y Transporte para iniciar los trámites y ojalá se pueda concretar en realidad esta iniciativa, este nuevo programa del Gobierno Nacional. Muchísimas gracias la participación del ingeniero Hernán Ochoa. Tenga usted muy buenos días.
0: Buenos días a usted. Muchas gracias.
1: Marcamos las 7 de la mañana con 57 minutos.
2: Colombia, ataque más letal en años deja 20 rebeldes muertos. Un bombardeo ordenado por el presidente Abelardo de la Espriella abatió a 20 guerrilleros de las disidencias de las FARC en Amazonía colombiana. El ataque de este tipo más letal en años. La operación contra el grupo bajo las órdenes del rebelde más buscado del país, Iván Mordisco, tuvo lugar en el marco de la política de mano dura que promueve el gobierno contra los grupos armados a menos de un mes de su llegada al poder. Este es el tercer bombardeo del nuevo gobierno contra guerrilleros y el alcalde desde el gobierno de Juan Manuel Santos, dijo a la AFP una fuente militar. Dimos de baja a 20 narcoterroristas, capturamos a 5 y recuperamos a 2 menores, dijo el mandatario derechista en un video compartido en X sobre la ofensiva en el conflictivo departamento del Guaviare. La región es uno de los bastiones históricos de la extinta guerrilla de las FARC, donde ahora operan los rebeldes que decidieron no acogerse al acuerdo de paz del 2016. El presidente quiere doblegar a grupos ilegales que se financian con el narcotráfico, la minería ilegal y la extorsión a punta de bombardeos con ayuda de sus socios Estados Unidos e Israel. Su gobierno ha abatido al menos 38 guerrilleros en sus primeras semanas. 4 menores murieron en los 2 primeros bombardeos del nuevo gobierno, 2 de 15 años y otros 2 de 16 años. 7 de la mañana, 59 minutos. El calor extremo provoca en España más de 5.000 muertes desde junio. Más de 5.000 muertes atribuibles al calor fueron registradas en España entre el 1 de junio y el 31 de agosto, un récord para este periodo desde que el Instituto de Salud Carlos III comenzó a recopilar estos datos en el 2015. Este instituto público con sede en Madrid atribuyó al calor 2.149 muertes en agosto, 2.025 en julio y 937 en junio, es decir, 5.111 fallecimientos en estos 3 meses, según datos consultados el martes por la AFP. El récord anterior para estos 3 meses databa del 2022 con 4.652 muertes atribuibles al calor frente a los 3.651 del 2025 y los 1.977 del 2024. 8 de la mañana en punto. Volvemos con más información después de este corte comercial.
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4: Ocho horas en punto. En punto.

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6: 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El perfil de Marcelo Gallardo para asumir la selección ecuatoriana genera criterios divididos. Expertos señalan que no están totalmente convencidos de que sea el técnico ideal para el cargo, aunque reconocen al muñeco como un entrenador de prestigio que no vende humo y que podría liderar el salto de calidad que prometió la Federación Ecuatoriana de Fútbol bajo la administración de Francisco Egas. Desde la Ecuafútbol no han dado señales de que la negociación esté 100% cerrada. Sin embargo, ayer en Madrid, directivos tenían previsto reunirse con Gallardo para finiquitar los detalles de un contrato que contemplaría el ciclo hacia el Mundial 2030 y la Copa América 2028. Carlos Torres Garcés, entrenador ecuatoriano y ex volante de la Tri, no se atreve a afirmar que Gallardo sea el técnico idóneo. Considera que el nuevo estratega debe tener cualidades que se acomoden al futbolista nacional y no al revés. Durante sus dos ciclos al frente de River Plate, Gallardo conquistó 14 títulos, entre ellos las Copas Libertadores 2015 y 2018, y tuvo el control absoluto del millonario. Expertos señalan que el amplio palmarés de Gallardo en clubes no garantiza éxito en la Tri. La Federación Ecuatoriana de Fútbol ultima detalles de su contrato en Madrid.
7: El rodillo cae en manta y enciende las alarmas. Las alarmas se volvieron a encender en el ecosistema albirrojo. Ayer en el estadio Cocay de Manta, técnico universitario volvió a tropezar tras caer 1-0 ante el Delfín por la fecha 28 de la Liga Pro Serie A, confirmando un momento crítico que acrecienta la preocupación de su hinchada. El equipo ambateño no encuentra el rumbo y se queda estancado en la parte baja de la clasificación. El único tanto del encuentro llegó en el epílogo del primer tiempo, cuando el zaguero Anthony Bedoya aprovechó un centro preciso de Dani Luna al minuto 45+1 para vencer la portería del rodillo. La reacción albirroja nunca llegó. Por el contrario, el panorama empeoró drásticamente en la segunda mitad con la expulsión de Luis Córdoba al minuto 66 tras recibir su segunda tarjeta amarilla ratificada por el VAR. Con 10 hombres en cancha y apenas un 35% de posesión de balón, el planteamiento visitante lució desarticulado frente a un rival que dominó las acciones y sumó 10 remates directos. Esta derrota deja al técnico universitario en una posición sumamente comprometida de cara al tramo final de la fase regular y la amenaza del descenso.
6: Carapaz, motivante top en el top 5 a mitad de la vuelta. Tras cumplir 10 de las 11 etapas de la Vuelta a España 2026, el ciclista ecuatoriano Richard Carapaz confirmó estar entre los serios aspirantes al título de campeón, tras conservar ayer el quinto lugar de la clasificación general de la prueba, luego de terminar la jornada en el puesto 19. La etapa disputada entre Alcaraz y Elche de la Sierra sobre 184,7 kilómetros terminó con un desenlace inesperado. Cuando todo apuntaba a una nueva batalla entre los principales velocistas, el francés Bastiel Tronchon, integrante del Groupama de 24 años, aprovechó los metros finales para ganar la jornada en una llegada que presentó una ligera subida y cruzar en solitario la meta con un tiempo de 4 horas, 7 minutos y 41 segundos. Carapaz, por su parte, mantuvo su posición dentro del grupo de aspirantes. Su puesto 19 en la etapa 10 le permitió conservar el quinto lugar de la general a la espera de las próximas jornadas, donde ascenso a la montaña, su especialidad, volverá a marcar diferencias. En la etapa 11 de hoy, la Vuelta a España 2026 tendrá ahora otra oportunidad para los velocistas, con una ruta a cumplirse entre Cartagena y Lorca de 151,3 kilómetros. El puerto de Aledo, a unos 30 kilómetros de la meta, podría alterar los planes antes de una llegada que nuevamente apunta al sprint. Carapaz, motivante top 5 a mitad de la vuelta, el ciclista ecuatoriano se mantiene como favorito al título en España.
7: El Ponchito se planta con jerarquía en Quito. Mushugruna rescató un valioso empate sin goles en su visita a la Liga de Quito por la fecha 28 de la Liga Pro Serie A ayer. El Ponchito demostró en el estadio Rodrigo Paz Delgado que no fue a encerrarse, sino a pelear el partido de igual a igual ante un poderoso rival. Desde el pitazo inicial del juez, la escuadra dirigida por Paul Vélez sorprendió al cuadro azucena con una precisión media alta y transiciones rápidas por las bandas. Miguel Perea por izquierda y Thompson Minda por derecha desequilibraron constantemente a la saga local. Precisamente Minda protagonizó la opción más clara al minuto 75 con un potente remate que el golero Gonzalo Valle desvió con un manotazo salvador. En la faceta defensiva, el conjunto ambateño lució impecable, a pesar de un susto aislado generado por el golero Rodrigo Formento ante Michael Estrada. La saga del Ponchito neutralizó los intentos albinos, incluido el debut del refuerzo argentino Lucas Titi Rodríguez. Con este punto, sumado en la capital, el cuadro ambateño ratifica su buen momento tras el triunfo previo ante el Delfín y sigue afirmándose con autoridad en el tramo decisivo del torneo nacional.
6: Y la delegación ecuatoriana que competirá en los Juegos Suramericanos Santa Fe 2026 quedó conformada por 182 deportistas, pero su participación estuvo en riesgo hasta hace pocas semanas. Jefferson Pérez, presidente del Comité Olímpico Ecuatoriano, destacó el trabajo contrarreloj que permitió concretar la presencia nacional en el certamen. Los Juegos se desarrollarán del 12 al 26 de septiembre 2026 y Ecuador estará representado por 95 hombres y 87 mujeres. Para Pérez, haber conseguido la inscripción de la delegación constituye ya un primer logro, considerando la crisis institucional que atraviesa el COE en dicho momento. Pérez explicó que al asumir la presidencia, reunió un equipo con experiencia para afrontar la crisis y concretar la participación ecuatoriana en Santa Fe. Yo creo que es importante haber primero encontrado un gran equipo. De hecho, la mitad son voluntarios. Cuando entramos en esta crisis, les llamé, contó en una charla con los medios en las oficinas de Guayaquil del Comité Olímpico Ecuatoriano. El titular del COE destacó el respaldo de voluntarios y federaciones para superar la crisis y defendió la presencia de jóvenes atletas en Santa Fe, Argentina.
7: A hundir a los atuneros. Macará recibe a Manta por la fecha 28 de la Liga Ecuavet. El equipo ambateño quiere liquidar a los visitantes que son últimos. El ídolo recobró la confianza y quiere seguir en la racha del triunfo. Esta tarde, desde las 14 horas en el Estadio Bellavista, Macará recibe al Manta por la fecha 28 de la Liga Ecuavet. El equipo ambateño viene de conseguir un triunfo de visitante ante Orense por 2-1 y en casa quiere ratificar el buen momento en el que se encuentra. Macará está metido en el hexagonal de los primeros 6 equipos. Esto le permitirá en la segunda parte del torneo luchar por la clasificación a un torneo Conmebol para el próximo año. Un triunfo en esta tarde aseguraría su cupo entre los elegidos de la Liga Pro. Por su parte, el equipo manabita viene de dar un golpe importante en el torneo. Aunque es último en la tabla, el pasado fin de semana de local venció 2-0 a Barcelona. La victoria no le sacó del fondo de la tabla, pero los convenció de que pueden dar pelea hasta el final del certamen. La mañana de ayer, la dirigencia de Macará, encabezada por Jorge Salazar, recibió un reconocimiento de manos de la alcaldesa Diana Caiza. El mismo llegó por los 87 años de vida institucional y por su destacada participación en la Copa Sudamericana, donde llegó hasta octavos de final, dejando el nombre de la ciudad y provincia en alto en este certamen.
6: Damián Díaz, una lavada de cara. El Quito Díaz fue presentado ayer en Barcelona, pero antes aclaró todos los comentarios que se tejieron sobre su regreso. Hoy debutaría ante Independiente del Valle. Damián Díaz, cuyo tercer periodo en Barcelona está previsto que empiece hoy en el partido ante Independiente del Valle a las 19 horas, tuvo ayer una presentación de aclaraciones luego de que hace más de una semana se anunció su regreso. A diferencia de lo que había circulado hace poco en redes sociales, donde se anunciaba una ceremonia pomposa cuyas entradas iban a costar entre 30 y 115 dólares y que finalmente se eliminó. El Quito Díaz estuvo sentado detrás del estrado regular en la sala de prensa del club con la camiseta de entrenamiento. El mediocampista de 39 años de entrada negó haber impuesto condiciones especiales para volver al ídolo y rechazó las acusaciones que apuntan a una supuesta influencia suya en las decisiones deportivas del club. Estaba molesto. Desmintió los supuestos privilegios con los que habría regresado el equipo, como un parqueadero y una habitación específica. ¿Que me dieron el parqueadero que yo pedí? Mentira. Que me dieron la habitación que yo tenía antes, mentira. Y así un montón de mentiras, expresó tajante el Quito Díaz.
7: Rompe el silencio. Joel Ordóñez explicó el origen de la lesión que condicionó su fichaje al Crystal Palace y que arrastró durante el Mundial 2026. El defensor ecuatoriano Joel Ordóñez contó en una carta abierta el origen de la lesión que actualmente lo aqueja y que frustró su traspaso al Crystal Palace de la Premier League. El zaguero del club Brujas señaló que todo comenzó el 17 de mayo en el cotejo ante Union Saint-Gilloise, cuando recibió un fuerte pisotón en el pie. Tras finalizar la temporada, Ordóñez se incorporó a la selección de Ecuador para preparar la Copa del Mundo 2026. El malestar en el pie persistía, pero no consideró que fuera grave. El central explicó que su deseo de disputar el Mundial con Ecuador influyó en su decisión de continuar entrenando y compitiendo pese a las molestias. Los exámenes posteriores permitieron determinar el origen del problema. El golpe recibido en mayo había provocado inicialmente una fisura en el hueso navicular del pie. Después de varias semanas entrenando y jugando con molestias, los estudios confirmaron que la lesión se convirtió en una fractura. Ahora Ordóñez se centra en su recuperación.
6: Valencia cambia a Bélgica por el juego de Maracaná y Plata regresa a Brasil con la mirada puesta en revalidar sus títulos en la Copa Libertadores y el Brasileirao. Flamengo hizo oficial ayer la incorporación del extremo ecuatoriano Anthony Valencia en una maniobra que intentó cubrir la ausencia de Gonzalo Plata, quien finalmente volverá al Megao tras no pasar los exámenes médicos con el Dinamo de Moscú. A sus 23 años, el guayaquileño dejó las filas del Royal Amberes de Bélgica, donde firmó 13 tantos y 4 asistencias desde el 2022 para comprometerse con el cuadro carioca hasta el 2031. Aunque el Mengao no divulgó cifras oficiales, reportes de prensa brasileña sitúan el traspaso en torno a los 5 millones de euros, es decir, 5,8 millones de dólares. Con la camiseta número 14 ya asegurada, el atacante tricolor envió un mensaje directo a la hinchada del Maracaná: "Daré lo mejor de mí para traer muchas alegrías al club. Pueden contar conmigo".
7: Páez tendría 2 opciones para seguir en Europa. El futuro de Kendry Páez podría estar nuevamente en Inglaterra o dar un giro hacia Escocia. El mediocampista ecuatoriano, quien regresó al Chelsea, tendría 2 opciones para continuar su desarrollo mediante una cesión: Blackburn Rovers y Celtic. Según información atribuida al periodista Alan Nixon, el conjunto escocés se habría sumado al interés por el jugador de 19 años. El Chelsea, por su parte, analizaría una nueva salida a préstamo con el objetivo de que Páez tenga continuidad, gane experiencia y se adapte plenamente al fútbol europeo. El volante tricolor busca así una oportunidad para recuperar protagonismo después de una etapa marcada por cambios y poca continuidad. Tanto Blackburn como Celtic aparecen como posibles destinos para que el ecuatoriano encuentre minutos y vuelva a demostrar las condiciones que lo llevaron a ser considerado una de las grandes promesas del fútbol sudamericano. La decisión final estará en manos del Chelsea y del propio jugador, que necesita un escenario donde pueda competir con regularidad y retomar su camino hacia la élite.
6: Joel Ordóñez jugó el Mundial infiltrado por una lesión que frenó su traspaso al Palace. Joel Ordóñez explicó ayer cómo una lesión en el pie derecho terminó influyendo en el descarte de su fichaje por el Crystal Palace. El problema comenzó el 17 de mayo durante el partido entre el club Bruges y Union Saint-Gilloise, cuando recibió un pisotón. El defensa pudo continuar y decidió seguir jugando mientras el Bruges peleaba por el título de la Liga Belga. "No era un dolor que me impidiera jugar y estábamos peleando por ser campeones con el Bruges. Así que seguí entrenando y jugando normalmente", publicó Ordóñez en un amplio mensaje en una nota en su cuenta de Instagram. Ordóñez detalló que necesitará algunos meses más para volver a las canchas, tiempo estimado entre 4 a 6 meses. En la parte final establecemos contacto con la capital de la República. Vamos a recibir información deportiva de última hora.
8: La Federación Ecuatoriana de Fútbol pretende que en los próximos días la selección ya cuente con un nuevo entrenador. Para ello, el presidente del organismo, Francisco Egas, y el director técnico, Marcelo Gallardo, se reúnen una vez más. Dirigente y estratega intentan llegar a un acuerdo para que el argentino asuma el nuevo ciclo de la tricolor. Hay algunos puntos clave en las conversaciones, como los colaboradores en el cuerpo técnico de Gallardo. El profesional solicita un amplio número de integrantes en su grupo de trabajo. Las divisiones formativas son también otro motivo de análisis. Gallardo quiere manejar a las selecciones juveniles con personas de su confianza, aunque la FEF ya cuenta con entrenadores con contratos vigentes en esos puestos. El lugar de residencia del entrenador y los objetivos del proyecto deportivo también son puntos que se discuten. La selección jugará partidos amistosos en Asia en las próximas semanas. Los dirigentes quieren que el nuevo entrenador asuma de forma inmediata para preparar la logística y se pueda conocer la nómina de convocados. Repasamos entonces los puntos clave de esta reunión entre Francisco Egas y también Marcelo Gallardo en esta jornada. Número 1, el cuerpo técnico quiere un número amplio de colaboradores para trabajar acá en Ecuador. El número 2, el manejo total de las selecciones juveniles, aunque con el número 3 se debe definir los contratos de los entrenadores, precisamente de los equipos jóvenes que tiene la selección nacional. El cuarto punto es el lugar de residencia y también uno de los puntos más discutidos. Marcelo Gallardo no pretendería residir en Ecuador o en la capital de la República, sino que pretendería residir en Argentina y en otros puntos del mundo para evaluar a los seleccionados ecuatorianos. Y el quinto punto de esta charla fue el proyecto deportivo, donde se va a delinear los objetivos de Ecuador en la Copa América y también, por supuesto, en eliminatorias y en lo que va a ser el próximo Mundial de Fútbol. De la selección pasamos ahora a información de los equipos locales, porque Damián Díaz, sí, el 10, fue presentado oficialmente en el Estadio Monumental con la camiseta de Barcelona Sporting Club y en rueda de prensa respondió a todo, su regreso, la deuda y también los rumores.
9: Damián Díaz inicia su tercer ciclo en Barcelona con un contrato hasta diciembre de 2027. El mediocampista de 40 años llega proveniente de Guayaquil City y debutaría el miércoles 2 de septiembre ante Independiente del Valle en el Monumental. La decisión final de si juega ese partido queda en manos del entrenador Pablo Troviani. En la rueda de prensa, Díaz fue claro sobre sus motivos para volver.
10: Bueno, uno siempre tiene el deseo de volver al lugar donde prácticamente la mitad de mi carrera fui feliz. Se tomó una decisión en conjunto. Y bueno, nada, hoy estoy acá, ya estoy enfocado en lo que es el club, en tratar de aportar mi granito de arena como lo hice siempre.
9: Sobre la deuda que Barcelona Sporting Club mantiene con él, que bordea los 2,5 millones de dólares, Díaz fue directo. Le dio al club la posibilidad de pagar cuando pueda con un documento firmado para que la institución pueda atender otras obligaciones primero. Y sobre los rumores que circularon alrededor de su llegada, no se guardó nada.
10: Me dieron el parqueo que yo pedí, mentira. Me dieron la habitación que yo tenía, mentira, mentira. Y así un montón de mentiras, ¿me entendés? Como que ya estaba peleado con el coso, que el Pipa no le gustaba que yo venga, que el otro. No, en 8 años tuve 14 entrenadores, 4 presidentes. Si alguno de esos presidentes o uno de esos entrenadores le dice que yo los traté mal o que yo le falté el respeto a uno, yo te juro por mis 2 hijos que yo me voy mañana acá.
9: Con 347 partidos y 3 títulos nacionales en su historial con el club, Damián Díaz vuelve a casa en uno de los momentos más complejos de la historia reciente de Barcelona. Barcelona Sporting Club afrontará este miércoles un partido clave ante Independiente del Valle con la obligación de sumar para mantener una mínima posibilidad de pelear por un cupo a la Copa Libertadores 2027. El equipo amarillo, sexto con 39 puntos, llega golpeado tras perder 2-0 ante el Manta, último de la tabla. Su rival, en cambio, lidera con 68 unidades y está muy cerca de asegurar el título. Independiente del Valle desperdició en la fecha anterior la posibilidad de establecer un nuevo récord de 12 victorias consecutivas al empatar 2-2 con Universidad Católica, pero en su visita a Guayaquil usará a su equipo estelar. En otro duelo importante, Aucas, segundo con 47 puntos, recibirá a Universidad Católica, cuarta con 44. Una victoria de los visitantes les permitiría igualar al conjunto oriental. Además, Macará, tercero con 45 unidades, enfrenta al Manta. El cuadro ambateño contará con el uruguayo Franco Pose, máximo goleador del torneo con 11 tantos, y con el argentino Agustín Campana para marcar diferencias.
8: Así se van a desarrollar los siguientes partidos de esta apasionante fecha 28 del Campeonato Nacional. Mañana Macará va a ser dueño de casa ante el Manta a partir de las 2 de la tarde. Después, el cuadro de Deportivo Cuenca enfrentará a Guayaquil City a las 16 horas con 30 minutos. Y el plato fuerte de la jornada de este miércoles va a ser el compromiso entre Barcelona e Independiente del Valle en el Estadio Monumental. Pasamos al jueves 3 de septiembre con más partidos. Universidad Católica ante Sociedad Deportiva Aucas, peleando en la parte de arriba los dos planteles a las 2 de la tarde. Leones enfrentará a Orense a las 4:30 de la tarde y se cierra esta jornada con el compromiso entre Libertad y Emelec, que se va a desarrollar a partir de las 7 de la noche. Momento del ciclismo. La Vuelta a España 2026 completó este martes su 10ª etapa con victoria del francés Bastien Tronchon. En una llegada masiva, el corredor del Groupama FIT-United se impuso al danés Magnus Cort y al belga Thibaut-Nice, todos con el mismo tiempo de 4 horas, 7 minutos y también 41 segundos. Richard Carapaz, el ecuatoriano, terminó en el puesto 19 y se mantiene quinto en la clasificación clasificación general. Enric Mas continúa como líder con 1:18 de diferencia sobre Primoz Roglic. Recordemos que Tadej Pogačar se retiró tras una fuerte caída. Él era el favorito para la victoria.
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12: Hay beneficios saludables de beber whisky. Por ejemplo, es apto para diabéticos. El whisky contiene cero carbohidratos, por lo que no afecta los niveles de azúcar en la sangre y es lo que lo hace la opción número uno para los pacientes diabéticos. También ayuda a mejorar la salud del corazón. Beber whisky ayuda a conservar la salud del corazón, al igual que el vino tinto. Además, reduce el riesgo de crear coágulos sanguíneos, por lo que puede prevenir accidentes cerebrovasculares y ataques cardíacos. Los antioxidantes en el whisky también inhibe la oxidación de lipoproteínas de baja densidad, un factor principal de las enfermedades cardíacas.
13: 8:27.
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1: El economista Diego Proaño habla sobre el presupuesto participativo con los barrios y cómo se analiza su ejecución en Ambato.
2: El presupuesto se asume que es participativo. Cuando se lo hace, se va recorriendo las parroquias, se va invitando, se va socializando, y los líderes comunitarios, los presidentes de barrios, de cámaras de la producción, de gremios, los cabildos, van indicando cuáles son las obras prioritarias y se va enlistando esas obras prioritarias para ponerle valor y presupuestar y ver cuáles son las que se podrían ejecutar en el próximo ejercicio fiscal. Así es como funciona el presupuesto participativo. Entonces se asume que en conjunto con los líderes se armó esta estructura, pero si de eso el momento ya de planificar internamente con los directores de las dependencias municipales, obras públicas, planificación, talento humano, desarrollo económico, etcétera, no se hace, no se ejecuta oportunamente, entonces sí, ya es problema de la municipalidad. Y claro, también a veces la municipalidad se cubre diciendo es que el gobierno central no nos transfiere oportunamente los recursos, es que los cambios en la ley de contratación pública y en CERCOP son permanentes y tenemos que estar cambiando los términos de referencia o los procesos se caen. Pero en realidad es porque a veces no hay planificación interna o porque también los directores, los jefes, los técnicos, algunos no están preparados para esos cargos, no conocen de la temática y se tardan a hacer, cometen errores y hacen que los procesos terminen cayéndose y por lo tanto no hay la ejecución presupuestaria y peor la obra pública. Es que yo sigo insistiendo, mientras no pongan al personal idóneo en las dependencias, sobre todo para planificación, para obra pública, para construcción, para fiscalización y sobre todo para contratación pública, si no ponen al personal adecuado, los retrasos van a ser gigantescos. O sea, no, una persona que no conozca de los procesos de compras públicas, de contratación pública, y recién venga a aprender en el camino, no va a poder darle los tiempos necesarios para que salga la obra y para que se ejecute en ese cuatrimestre que estaba planificado. Entonces, si no se pone a la gente adecuada, termina convirtiéndose en grandes errores. Ayer nomás justo yo veía una temática de una dependencia de la municipalidad, de un organismo adscrito, que por un trámite tan sencillo como una compra de combustible, que es un bien de consumo, habían hecho mal y se cae el proceso y ya estamos a 4 meses de iniciar de terminar el año y ya ese proceso capaz que ya no termina saliendo. Así, muchos procesos, como usted bien lo dice, están retenidos o con observaciones en CERCOP por este tipo de situaciones y este tipo de errores.
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0: 8 horas con 40 minutos.
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0: Los niños no solamente necesitan la disciplina, sino que estoy convencido de que también la desean. La mayoría de los niños son sorprendentemente hábiles en su juego llamado retando al jefe. Es cuando ellos desobedecen las reglas y se ponen a observar cuidadosamente las consecuencias. Todos les hemos visto en acción. Un padre me contó que había llevado a su hija de 3 años a un partido de baloncesto y le permitió que anduviera por todos lados con libertad y que se subiera en las gradas, pero le dijo que no podía ir más allá de una línea que estaba pintada en el suelo del gimnasio. Bueno, casi no había acabado de decirle eso cuando la niña se dirigió al territorio prohibido. Se paró junto al límite por un momento, le lanzó una sonrisa burlona al padre y deliberadamente puso un pie al otro lado de la línea, como diciendo, ¿qué vas a hacer ahora? Cuando los padres se niegan a aceptar el desafío de su hijo, algo cambia en la relación que existe entre ellos. El pequeño comienza a verles con falta de respeto, y lo más importante es que él se pregunta por qué le permiten hacer cosas que son peligrosas si realmente le aman. La mayor paradoja de la infancia es que los niños quieren ser guiados por sus padres, pero insisten en que ellos se ganen el derecho a guiarles.
1: 8 horas con 48 minutos.
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0: 8 horas con 53 minutos.
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0: El ministro del Interior, John Reinberg, confirmó que hay una lista de personas que van a ser extraditadas desde Ecuador y mencionó a tres de ellos detenidos en la cárcel del Encuentro.
1: El día de ayer ya fueron notificados dos personas ya por parte de la Corte Nacional, es Salcedo y Herrera, son dos que están ya listos para... alias Gerente, otro que también va a ser extraditado ya en pocos días más.
0: Daniel Salcedo es uno de los procesados por el magnicidio de Fernando Villavicencio, que está a la espera de un posible auto de llamamiento a juicio por el delito de asesinato. Sin embargo, tiene sentencias por delitos relacionados con la corrupción hospitalaria durante la pandemia de COVID-19, como peculado, lavado de activos, fraude procesal y hasta el ingreso de objetos prohibidos a la cárcel. También obtuvo una pena reducida por delincuencia organizada tras su cooperación en el caso Metástasis. Está detenido desde mediados de 2020 cuando Perú lo expulsó tras un accidente aéreo. Recuperó su libertad con recursos judiciales irregulares a finales de 2022, pero en enero de 2024 volvió a prisión tras ser extraditado desde Panamá por el caso Metástasis. En junio del año pasado fue trasladado desde la cárcel de Riobamba a la cárcel 4 de Quito por un atentado. Un mes después fue recibido por la Comisión de Fiscalización de la Asamblea de Mayoría Oficialista y varias veces en la Fiscalía, desde donde hacía acusaciones públicas contra políticos como el alcalde de Guayaquil. Fue delator en el caso Villavicencio y sorprendió su traslado a la cárcel del Encuentro el 9 de junio. Casi tres meses después, el ministro anunció que fue notificado con el inicio de su trámite de extradición a Estados Unidos. No se ha confirmado si el segundo mencionado por el ministro es Ronald Herrera, amigo de Salcedo, enviado con él a la cárcel del Encuentro, quien también dio testimonio anticipado en el caso Villavicencio y tiene una sentencia por delincuencia organizada.
2: Nueve horas con tres minutos.

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1: El Istmo de Panamá resulta ser más antiguo de lo pensado. América del Norte y América del Sur quedaron unidas por el Istmo de Panamá hace 13 millones de años y no 3, como creían hasta ahora los investigadores, según un nuevo estudio que publicó la revista Science. La formación del Istmo de Panamá está considerada un evento crucial en la literatura científica. Nosotros, con esta investigación, ponemos en duda su importancia porque hemos descubierto que se originó 10 millones de años antes de lo que se creía, explicó el colombiano Camilo Montes, investigador principal del estudio. La comunidad científica se ha basado en la tesis de que las Américas se unieron por el Istmo de Panamá hace 3 millones de años, para explicar fenómenos como el inicio de las glaciaciones o el gran intercambio biótico de organismos vivos entre América del Norte y América del Sur, lo que no se pone en duda, señaló Montes. Lo que demuestra nuestra investigación es que el surgimiento del Istmo de Panamá no tuvo mayor incidencia en estos eventos porque ocurrió 10 millones de años antes, añadió este investigador.
0: 9:19.
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0: 9:22.
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1: Álvaro Darquea da su análisis sobre la fragmentación de los partidos políticos, en donde solamente están a la espera de la pesca de oportunidad por parte de los candidatos.
2: Mire, yo creo que justamente lo que está pasando ahorita, no solo en Ambato y la provincia, sino en todo el país, es aquella teoría de divide y vencerás implementada por el nefasto gobierno del correísmo en el Ecuador, en el que entre tantas leyes pusieron esta de creación de los movimientos políticos, en las que facilitan la creación de movimientos para poder inscribir a tan cantidad de candidatos que aquellas agrupaciones políticas que tienen una baja pero permanente votación por parte de sus seguidores pueden llegar al poder con apenas un 20, 21, 22, 24%, como hemos visto que ha pasado a lo largo de las últimas elecciones. Se debilitó totalmente los partidos políticos, se potenció muchísimo la existencia de movimientos políticos donde no se ve ideología, no se ve planificación, no se ve estructura, no se ve proyección hacia el futuro, sino simplemente la pesca de la oportunidad. El rato de las elecciones va a ser rápido para poder tratar de inscribir un candidato y tratar de pescar lo que más se pueda. Esa fragmentación y esa división generada por esta estructura de movimientos políticos, en debilitamiento de los partidos políticos, está provocando, como ya lo hemos visto en los últimos años, que dos partidos políticos que tienen una base sólida de votación, como es Pachacuti y el correísmo, lleguen al poder, pero con bajísima representación, ya que lo hacen con un porcentaje que están alrededor del 20%, lo cual no representa para nada a por lo menos la mitad de la población de cada una de las ciudades y provincias en las que están representando. Lo mismo pasó en Guayaquil, en la provincia de Guayas, en la provincia de Pichincha y Quito, lo mismo pasó en la provincia de Tungurahua, y penosamente quizás vuelva a ocurrir en estas próximas elecciones en muchas provincias y cantones. Por ello es que, insisto, lo que debemos hacer los ciudadanos conscientes de esta ciudad y provincia, y es mi llamado cordial y muy respetuoso, es a que todos votemos por el candidato o candidata que veamos con mayor opción de triunfo para poder contrarrestar el efecto que acabo de detallar hace unos minutos.

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1: 9:34.
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Yo tuve el placer de asistir a una conferencia fascinante y alarmante en la Casa Blanca. En esa conferencia, el doctor Armand Nicolli de la Universidad de Harvard explicó cómo un estilo de vida lleno de compromisos que hace que los padres sean inaccesibles a sus hijos produce poco más o menos los mismos efectos de un divorcio. Estudios interculturales demostraron claramente que los padres en Estados Unidos pasan menos tiempo con sus hijos que en casi cualquier otra nación del mundo. Por décadas, los padres se han dedicado exclusivamente a sus ocupaciones y actividades fuera del hogar. Más recientemente, enormes cantidades de madres han comenzado a trabajar fuera de sus hogares, lo cual hace que por la noche estén agotadas y que los fines de semana se encuentren llenas de tareas domésticas. El resultado es que nadie está en casa para satisfacer las necesidades de los hijos. El doctor Nicolli dijo que lamentaba que sus comentarios harían que muchos padres se sintieran preocupados y culpables. Sin embargo, se sintió obligado a informar los hechos tal y como los vio. Lo más importante es que el doctor Nicolli enfatizó la conexión innegable entre la interrupción de la relación entre el padre o la madre y el hijo, y el aumento de problemas psiquiátricos que ahora vemos.

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1: 9:51
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1: Luego de la alerta roja declarada en Ecuador por el fenómeno del Niño, que ya disponía una serie de acciones de prevención, el presidente Daniel Noboa ha dispuesto que se las considere como prioridad nacional. Lo hizo este lunes mediante el decreto ejecutivo 485. Se prioriza la prevención, la preparación, también las acciones de respuesta y recuperación. El documento señala que la Secretaría Nacional de Gestión de Riesgos es el ente rector que coordina y dispone los lineamientos junto a los comités de operaciones de emergencia, planes que deberán ser ejecutados por el gabinete ministerial. Se dispuso al Ministerio de Desarrollo Económico adoptar medidas presupuestarias que garanticen la asignación de recursos que requieran las entidades al mando y que lo haga a tiempo. Y se insta a los gobiernos locales que prioricen la ejecución y el fortalecimiento de sus planes de acción. Se suma la disposición de fortalecer el monitoreo del evento del Niño, algo que ya había abordado la declaratoria de alerta roja. Mientras la alerta esté vigente, se mantendrán las medidas que aborda el decreto 485. La prevención resulta urgente, ya que la Secretaría de Gestión de Riesgos

0: ha proyectado un escenario en el que, si se concretan las lluvias intensas asociadas al fenómeno El Niño, podrían afectar a cerca de 1.4 millones de ecuatorianos, de los cuales más de 145 mil quedarían damnificados. Se suman estragos en la salud pública, agua potable, agricultura, vialidad, vivienda y educación.
1: Horas con 2 minutos.
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0: 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Baños de agua santa, su variedad de cascadas, su chispeante vida nocturna, la exuberante y majestuosa naturaleza, y por ser el sitio ideal para practicar deportes extremos, de ahí su apelativo de capital de la aventura del Ecuador. Allí podrás realizar todo lo que puedas imaginar en aventura deportiva. Este es un mensaje del Grupo Radial Continental.
1: 10 horas con 16 minutos.

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1: El ingeniero Hernán Ochoa, ingeniero, entre los programas del Gobierno Nacional para fomentar la adquisición de viviendas en Ecuador se encuentra el bono Yapa pa' tu casa, un subsidio estatal que ya existía, pero que desde este 2026 actualiza su monto. El gobierno fomenta la adquisición de viviendas con este programa Yapa pa' tu casa, un bono de hasta $10,000 que debe cumplir ciertos requisitos.
2: El incentivo que está dando el gobierno es de carácter social y a mí me parece bien que todos quienes hacen vivienda y los que están planificando también la rehabilitación y restauración de mucha vivienda, podríamos decir, en el centro del país,

0: dificultades en cuanto a vialidad, en cuanto a servicios, etcétera, también deberían ser evaluadas y calificadas, porque hay un sinnúmero de gente que tiene viviendas que no están terminadas totalmente, que no gozan de las condiciones inclusive de seguridad. Es decir, hay que hacer un mapeo general, pero hay que aprovechar la oportunidad y también proponer nuevos planes para que dentro del monto de las parejas que pudieran pagar las cuotas, poder asistir y poder desarrollar esta actividad, trabajando conjuntamente con el municipio. Ahí tenemos a nuestras autoridades, tenemos a nuestros técnicos, y la promoción debe venir completa, con toda la agenda por realizarse, cuáles son los pormenores que se deben cumplir para que no quede solo en el discurso y que no se cree también burocracia alrededor de esta posibilidad, que entiendo que es positiva.
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2: 10:34.
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0: Una de las características más evidentes de la persona que se siente inferior es que habla de sus deficiencias con cualquiera que esté dispuesto a escucharle. Por ejemplo, la persona gorda se siente obligada a disculparse con sus amigos por ordenar un helado con crema de chocolate y nueces. Se hace eco de lo que se imagina que piensan ellos y dice, «Ya estoy bastante gordo sin comerme esto». De la misma manera, una mujer que piensa que no es inteligente lo admitirá francamente diciendo, «Realmente soy muy mala para las matemáticas. Apenas puedo sumar 2 más 2». Este tipo de autocrítica es más común de lo que uno piensa. Durante las próximas semanas, preste atención a lo que otras personas dicen. Usted podría quedarse sorprendido al ver cuán frecuentemente algunas enfatizan sus faltas a sus amigos. Mientras la persona no deja de hablar de sus ridículas insuficiencias, el que la oye se está formando una impresión de ella y luego la verá y tratará de acuerdo con la evidencia que esa persona ha provisto. Los niños deberían aprender que la autocrítica constante puede convertirse en una mala costumbre. Todo se reduce a lo siguiente. Si una persona se respeta a sí misma, eso hará que otros la respeten.
1: 10 horas con 51 minutos.
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1: El coronel Jimmy Viteri. Ahora, dentro de las medidas prioritarias, se destaca la ejecución del Plan Escudo, una estrategia coordinada entre el Ministerio de Educación, el Ministerio del Interior y la Policía Nacional, coronel.
2: Así es, hay una disposición y planificación a nivel macro y a nivel nacional, y esto con el fin, a eso nos anclamos, con el fin de atender, de acuerdo a nuestras capacidades también, atender esta demanda ciudadana. Hay que diferenciar también, hay situaciones y distritos priorizados en los cuales la problemática de inseguridad está mucho más grave, y ahí hay que tomar medidas mucho más extremas. En ese sentido, acá Tungurahua no está en esa planificación. Tenemos la planificación normal que tenemos, que veníamos implementando durante todo este tiempo, con presencia policial y con la interacción con las otras instituciones, como señalaba.
1: Ahora, este plan busca prevenir los riesgos antes de que se consoliden dentro o alrededor de las escuelas. Es importante la tarea, inclusive el control, para que los estudiantes ingresen efectivamente a las instituciones educativas y no se desvíen. Lamentablemente conocemos que ciertos jovencitos se desvían a cantinas, al consumo de bebidas alcohólicas y también a productos no aptos para la salud, coronel.
2: Así es, pero es una situación, como usted bien lo dice, pues de comportamiento ya social, de valores, principios dados en casa desde los padres. Los muchachos también tienen que acudir a las escuelas, no desviarse de la atención de sus estudios, de su educación, hacia otras tareas que nada tienen que ver con esta situación. Sin embargo, pues nosotros apelamos al buen criterio de los padres de familia, en el sentido de conversar con sus hijos la importancia de educarse y de evitar estos vicios, llamémoslo así, como el alcohol o mucho más el consumo de sustancias catalogadas sujetas a fiscalización. Eso es importante recalcar, recordar a los padres de familia, también a los docentes de las unidades educativas, con el fin de realizar esta educación intramuros, con el fin de que los menores de edad, los estudiantes, tengan bases y criterio para decidir y diferenciar lo que está bien y lo que está mal.

0: compartimos los mejores lugares para conocer y visitar en Ecuador. Baños de Agua Santa. Otro de los lugares para visitar en Ecuador sobre el que te queremos contar es Baños de Agua Santa, uno de los destinos turísticos más completos del país. Baños de Agua Santa es una pequeña ciudad que se levanta entre los Andes centrales y la Amazonía ecuatoriana. Está ubicada a 8 kilómetros del cráter del volcán Tungurahua, un estratovolcán activo que tiene una altura de 5.020 metros sobre el nivel del mar, considerado como uno de los volcanes más activos del Ecuador continental. Este destino turístico se caracteriza por sus aguas termales ricas en minerales.
1: 11 horas con 17 minutos.
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1: El rodillo cae en Manta y enciende las alarmas. Las alarmas se volvieron a encender en el ecosistema albirrojo. Ayer en el estadio Jocay de Manta, técnico universitario volvió a tropezar tras caer 1-0 ante el Delfín por la fecha 28 de la Liga Pro Serie A, confirmando un momento crítico que acrecienta la preocupación de su hinchada. El equipo ambateño no encuentra el rumbo y se queda estancado en la parte baja de la clasificación. El único tanto del encuentro llegó en el epílogo del primer tiempo cuando el zaguero Anthony Bedoya aprovechó un centro preciso de Dani Luna al minuto 45+1 para vencer la portería del rodillo. La reacción albirroja nunca llegó. Por el contrario, el panorama empeoró drásticamente en la segunda mitad con expulsión de Luis Córdoba al minuto 66 tras recibir su segunda tarjeta amarilla ratificada por el VAR. Con 10 hombres en cancha y apenas un 35% de posesión de balón, el planteamiento visitante lució desarticulado frente a un rival que dominó las acciones y sumó 10 remates directos. Esta derrota deja al técnico universitario en una posición sumamente comprometida de cara al tramo final de la fase regular y la amenaza del descenso.

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2: Once horas con 35 minutos.

Si usted ha tratado de enseñarle a su hijo a ser responsable y no ha conseguido nada, ¿qué más puede hacer? A veces a los niños les cuesta trabajo aprender y recordar lo que sus padres les dicen. En esos casos, usted podría tratar de convertir la situación en un juego. Aprendí esto cuando nuestros hijos eran pequeños. Shirley y yo pasamos muchos meses enseñándoles a poner las servilletas en sus piernas antes de comer, pero no lográbamos nada. Entonces, lo convertimos en un juego familiar. Si alguien tomaba un solo bocado antes de poner su servilleta donde debía, tenía que ir a su dormitorio o afuera y contar hasta 25 en voz alta. Esto funcionó asombrosamente bien. Nuestros hijos nunca se olvidaron de poner la servilleta en sus piernas. Pero tengo que admitir que tuvo algunas desventajas. Usted no se puede imaginar cuán tontos nos sentíamos mi esposa y yo cuando teníamos que ir afuera de algún restaurante para gritar números mientras nuestros niños se reían en la mesa. Si usted se ha esforzado en enseñarles a sus hijos a ser más responsables y no ha logrado nada, trate de convertirlo en un juego y vea cómo un poco de diversión puede hacer que un niño desee aprender.

0: no fue a encerrarse, sino a pelear el partido de igual a igual ante un poderoso rival. Desde el pitazo inicial del juez, la escuadra dirigida por Paul Vélez sorprendió al cuadro azucena con una precisión media-alta y transiciones rápidas por las bandas. Miguel Perea por izquierda y Thompson Minda por derecha desequilibraron constantemente a la saga local. Precisamente Minda protagonizó la opción más clara al minuto 75 con un potente remate que el golero Gonzalo Valle desvió con un manotazo salvador. En la faceta defensiva, el conjunto ambateño lució impecable, a pesar de un susto aislado generado por el golero Rodrigo Formento ante Michael Estrada. La saga del Ponchito neutralizó los intentos albinos, incluido el debut del refuerzo argentino Lucas Titi Rodríguez. Con este punto sumado en la capital, el cuadro ambateño ratifica su buen momento tras el triunfo previo ante el Delfín y sigue afirmándose con autoridad en el tramo decisivo del torneo nacional.
1: Horas con 5 minutos.
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1: El Ponchito se planta con jerarquía en Quito. Mucho Gruna rescató un valioso empate sin goles en su visita a la Liga de Quito por la fecha 28 de la Liga Pro Serie A ayer. El Ponchito demostró en el estadio Rodrigo Paz Delgado que

0: Para el automóvil, existe una manera muy simple de mantener un aroma fresco y agradable en el interior de su auto. Empaque un paño absorbente con enjuague suavizante para ropa y colóquelo debajo del asiento.
1: 12 horas con 16 minutos.
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1: Macará recibe a Manta por la fecha 28 de la Liga Ecobet. El equipo ambateño quiere liquidar a los visitantes que son últimos. El ídolo recobró la confianza y quiere seguir en la racha del triunfo. Esta tarde, desde las 14 horas en el Estadio Bellavista, Macará recibe al Manta por la fecha 28 de la Liga Ecobet. El equipo ambateño viene de conseguir un triunfo de visitante ante Orense por 2-1 y en casa quiere ratificar el buen momento en el que se encuentra. Macará está metido en el hexagonal de los primeros 6 equipos. Esto le permitirá en la segunda parte del torneo luchar por la clasificación a un torneo Conmebol para el próximo año. Un triunfo en esta tarde aseguraría su cupo entre los elegidos de la Liga Pro. Por su parte, el equipo manabita viene de dar un golpe importante en el torneo. Aunque es último en la tabla, el pasado fin de semana de local venció 2-0 a Barcelona. La victoria no le sacó del fondo de la tabla, pero los convenció de que pueden dar pelea hasta el final del certamen. La mañana de ayer, la dirigencia de Macará, encabezada por Jorge Salazar, recibió un reconocimiento de manos de la alcaldesa Diana Caiza. El mismo llegó por los 87 años de vida institucional y por su destacada participación en la Copa Sudamericana, donde llegó hasta octavos de final, dejando el nombre de la ciudad y provincia en alto en este certamen.
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2: 12 horas con 34 minutos.
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0: 12 horas con 37 minutos.
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0: Es interesante que en las grandes ciudades de Estados Unidos se le llame a la hora de mayor tráfico de la tarde la hora del apuro, aunque nada se mueve. La verdadera hora del apuro ocurre cuando la gente llega a su casa. Les habla el Dr. Dobson de Enfoque a la Familia. Las primeras horas de la noche son un tiempo cuando las personas se enojan fácilmente y puede suceder cualquier cosa. Frecuentemente los padres están irritados y cansados cuando llegan a casa y los niños exigen atención inmediata. Todos tienen ganas de cenar. La situación abunda de posibilidades para tener conflictos. Pero usted puede hacer algunas cosas para ayudar a desactivar esta bomba de tiempo que es la hora del apuro. Ante todo, intente aprovechar el tiempo que pasa regresando a casa para relajarse después de un día de trabajo y borre de su mente todo lo relacionado con su empleo. Cuando llegue a casa, pase algún tiempo con sus hijos antes de cambiarse de ropa o preparar la cena. Planee actividades para toda la familia, como sacar al perro a caminar, o haga que el tener la cena lista sea un proyecto familiar. Aún los niños pequeños pueden lavar los vegetales y poner la mesa. Cuando usted usa la hora de regresar a su casa como un puente entre el trabajo y el hogar, le puede quitar un poco de urgencia a la hora del apuro.
1: 12 horas con 46 minutos.

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1: De hectáreas productivas del país podrían afectarse por el fenómeno del Niño. Expertos advierten de posibles riesgos debido a inundaciones y lluvias. Un peatón murió la noche del martes tras ser impactado por un scooter en el centro de Quito. El conductor está detenido y espera la audiencia de flagrancia. Este hecho revivió el debate por la falta de regulaciones de estos vehículos eléctricos. Ecuavisa inicia el especial Menores en Riesgo, rescatarlos es posible, que busca generar reflexión sobre la exposición de los menores en zonas vulnerables y cómo evitar que sean reclutados por las mafias. En la primera entrega, revisamos cuáles son los territorios en los que están más expuestos. Flamengo y el Dinamo de Moscú están enfrentados por Gonzalo Plata. El club brasileño le abre sus puertas al ecuatoriano tras su fallida transferencia a Rusia.
2: Dicen que todo lo bueno tiene su final y esta no podía ser la excepción.
1: Ecuavisa recibió un premio en la gala The TV Awards, celebrada en Nueva York, y que destaca los contenidos, campañas y proyectos más innovadores de la televisión en América Latina. El galardón fue otorgado por la campaña de Ecuavisa en torno a la producción nacional Los García.
3: Si fue, me tengo. Especialmente cuando me pongo una camiseta M, sabiendo que yo soy XL.
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0: tal, amigos? Bienvenidos este miércoles 2 de septiembre de 2026. Estados Unidos y Venezuela abren una nueva etapa petrolera con Chevron como protagonista.
1: Así es, hola a todos. El secretario de Energía de Estados Unidos, Chris Wright, y la presidenta interina, Delcy Rodríguez, protagonizaron la firma de un acuerdo histórico. Recuerden también que pueden seguir nuestro noticiero a través de ecoavisa.com y Ecoavisa Play. Aquí comenzamos.
2: Estados Unidos y Venezuela. Nuevo trato petrolero.
0: El pacto firmado en Caracas reconfigura drásticamente el mapa energético mundial al otorgar a Estados Unidos el control de más de 65 mil millones de barriles de reservas venezolanas. Amplía Iliana Suárez.
3: Este mediodía en el Palacio de Miraflores, Estados Unidos y Venezuela formalizaron lo que Washington ha calificado como el mayor acuerdo petrolero de la historia, con la presencia del secretario de Energía estadounidense Chris Wright, la presidenta interina de Venezuela Delcy Rodríguez y la ministra de Hidrocarburos Paula Henao. El pacto permitirá ampliar las operaciones petroleras en la denominada Faja del Orinoco, una de las principales zonas de reserva de crudo de Venezuela. Este acuerdo se concreta 4 días después de que Washington y Caracas anunciaran el convenio que otorga a Estados Unidos el control mayoritario sobre 65 mil millones de barriles de reservas probadas de crudo venezolano. Tras la llegada de Hugo Chávez al poder en 1999, la producción petrolera venezolana se redujo debido a la falta de inversión, deterioro de la infraestructura, denuncias de corrupción y el aislamiento internacional por las sanciones de Washington. El régimen de Caracas pasó a hacer negocios con Irán, China, India y Rusia. Esto hizo que gran parte del crudo venezolano no se aprovechara. Tras la captura de Nicolás Maduro,

0: En enero de este año, Venezuela se asocia con la administración del presidente Donald Trump, que a través de empresas privadas volverá a invertir en tecnología y capacidad para producir y exportar petróleo. Trump ha dicho que este acuerdo ayudará a reducir el precio de las gasolinas en Estados Unidos, pero al mismo tiempo Washington va a disminuir su dependencia de otros proveedores, como Canadá, México o incluso Brasil. Esto además reordenaría los flujos del mercado mundial, obligando a países como China e India a buscar nuevas fuentes de suministro, ya que han tenido en Venezuela uno de sus principales abastecedores. Chevron habla de llegar a 600.000 barriles diarios en 5 años, pero no está claro qué tan rápido arrancará esta producción, pues está pendiente la reconstrucción de la infraestructura petrolera venezolana.
1: La formalización del acuerdo entre Estados Unidos y Venezuela reconfigura el mercado global del petróleo. Pero ¿cuál será el impacto para el Ecuador? Tres expertos consultados por Ecuavisa coinciden en que los efectos no se verán a corto plazo, lo que da tiempo al país para responder a los desafíos de competitividad. Adriana Bermeo lo explica.
2: El regreso de Venezuela al mercado petrolero plantea un nuevo escenario para Ecuador. El retorno de un vecino con enormes reservas de crudo y la capacidad de cambiar el equilibrio de un mercado del que también depende la economía nacional. Tres expertos analizaron el impacto del acuerdo con Estados Unidos y coinciden en que el efecto no será inmediato para Ecuador, porque la recuperación de la producción petrolera venezolana requerirá millonarias inversiones y tiempo.
3: Ecuador va a tener que enfrentar una mayor competencia del crudo venezolano para llegar al mercado norteamericano. Pero, nuevamente, eso en un plazo relativamente largo. Estamos hablando de una década al menos. Venezuela tiene una infraestructura muy deteriorada. Tiene que construir y reconstruir toda esa infraestructura.
2: Por eso, el desafío para Ecuador es aumentar su producción petrolera, que a la fecha es de 468.000 barriles por día. Venezuela busca superar los 2 millones de barriles diarios.
4: Vamos a competir contra alguien que tiene reglas del juego mucho más flexibles, una ley de hidrocarburos súper amigable a la inversión extranjera, la delegación directa de bloques, contratos de participación. Eso le ha vuelto a Venezuela sumamente atractivo.
2: Ecuador también debe mitigar los riesgos y generar estabilidad jurídica e institucional para que el país pueda ser atractivo y competir en el mercado global.
5: Que eventualmente tiene la potencialidad de bajar los precios del crudo, nosotros tenemos que primero fortalecer nuestro ecosistema de inversiones. Entonces es mucho más, tiene mayor impacto lo que hacemos casa adentro que lo que Venezuela y Estados Unidos están haciendo actualmente.
2: Con esto, el impacto a largo plazo no representa necesariamente que el crudo de Ecuador, que es de similares características que el de Venezuela, va a costar menos o no va a tener demanda, pero depende de cómo responde Ecuador a este nuevo desafío.

0: fenómeno del niño. A no repetir la historia.
1: El fenómeno del niño pondrá en riesgo 3.1 millones de hectáreas productivas en Ecuador, ya sea por inundaciones o deslizamientos de tierra. El impacto en la producción y distribución de alimentos podría generar una crisis que ya ha sido advertida por agencias internacionales como el banco JP Morgan.
2: El Plan de Acción Nacional 2026-2027 ante el fenómeno del Niño dibuja el mapa. Inundaciones en la costa, cerros que se vienen abajo en la sierra. Si se pierden las cosechas, la inseguridad alimentaria va a golpear al país. El documento habla de 3,1 millones de hectáreas productivas en susceptibilidad alta y media. 837 mil por inundaciones, 2 millones 200 mil por deslizamientos. El Ministerio de Agricultura calculó el 1 de julio el impacto solo en su sector en 1.300 millones de dólares, cerca del 1% del Producto Interno Bruto. Y ese golpe que empieza en el campo rápidamente llegará a las ciudades.
3: Tenemos el efecto encadenado. Vienen las lluvias y también perdemos producción. Pero no solo se pierde producción, se pierden medios de vida. Si la producción se logra obtener, hay que ver cómo está la red vial para ver si se puede trasladar esa producción a los mercados. Si disminuye la producción, quiere decir que los precios van a subir. Entonces, las personas van a poder adquirir estos alimentos a un precio más alto, van a reducir lo que utilizan para alimentarse.
2: En el primer eslabón de la inseguridad alimentaria está el descenso de la producción. El arroz es el producto más frágil. Según gestión de riesgos, cerca de la mitad de la cosecha se echaría a perder. El segundo eslabón está en las vías, porque si se cortan los pasos debido a los derrumbes, el encarecimiento de los alimentos es la consecuencia.
4: La canasta básica, solamente en lo que es alimentos, debe subir a un 30% más o menos. El tema del arroz 40%, vegetales y hortalizas 70%, lácteos del 20 al 23%, el pescado 40%, pescado todo tipo de mariscos 40%. Es decir, son cifras que afectan directamente al arroz con menestra de tu mesa.
2: Y eso va a generar una inflación que agencias internacionales como JP Morgan proyectan globalmente en cerca del 5% para el primer semestre del 2027. Hay un elemento adicional. Una crisis económica en el campo se convierte inmediatamente en una crisis para las ciudades.
3: No tengo trabajo en el agro, perdí mi producción, ¿a dónde me voy?
5: A las ciudades.
3: ¿Y dónde me asiento? En zonas de riesgo.
2: Los sectores agroexportadores no van a estar exentos de problemas, pero el primero que paga es el jornalero, el agricultor sin seguro. Agroprotege cubre apenas una fracción de los 6 millones de hectáreas cultivadas. Luego vienen los hogares, que ya destinan más de un tercio del gasto en comida. Es por ello que las acciones que se tomen ahora son las que determinarán la magnitud de estos impactos advertidos.
6: El fenómeno del Niño pone a prueba la capacidad de respuesta ante las inundaciones y en Guayaquil el riesgo también está en los cerros. Televistazo en la comunidad abordó el tema con Fernando Terranova, quien nos cuenta detalles sobre estas zonas en peligro ante posibles deslizamientos.
7: Con el fenómeno del Niño a las puertas y un invierno que puede verse fortalecido, el peligro en Guayaquil no está solo en las calles que se inundan, está también arriba, en los cerros. Desde el San Eduardo hasta el Santa Ana, Mapasingue, Prosperina, en Guayaquil hay en total 35 sectores identificados como con riesgo de deslizamientos. Es que cuando un aguacero es bastante fuerte, el agua se filtra, termina saturando las laderas y en cuestión de minutos toneladas de lodo y piedras caen cerro abajo, poniendo en riesgo a las poblaciones que viven en sus faldas. Pero, ¿qué está haciendo SegurEP frente a esta amenaza? ¿Cuáles son esos 35 sectores vulnerables a deslizamientos en Guayaquil? Se lo contamos en este especial de Televistazo en la Comunidad.
8: Es un riesgo que cada invierno pone en alerta a miles de familias en Guayaquil. Los deslizamientos. Pero con la llegada del fenómeno del Niño, esa amenaza se multiplica. Pues no se esperan lluvias pasajeras, sino aguaceros continuos de varias horas que pueden saturar la tierra hasta hacerla ceder. Ante este escenario, la empresa municipal de seguridad SegurEP ya tiene identificados al menos 35 sectores críticos donde las laderas pueden ceder en cualquier momento. En el centro de la ciudad se han identificado tres puntos de riesgo entre el Cerro del Carmen y el Puerto Santa Ana. En los alrededores del Cerro Bellavista hay seis puntos. Además, cuatro en el Cerro San Eduardo y otros dos en el Cerro Paraíso. También hay una zona propensa a derrumbes en el noroeste, en Cerro Azul, en el sector de la Perimetral y Prosperina. Además del punto donde ya se registró un derrumbe en Urdenor. En el Cerro Mapasingue hay siete puntos identificados y tres más en los alrededores del Cerro Jordán, dos en Flor de Bastión y una en Bastión Popular, dos en Nueva Prosperina y uno en la cooperativa Llanet Toral, en Monte Sinaí. Pero el mayor nivel de preocupación está en las zonas rurales, donde las lluvias que se prolongan durante varias horas pueden generar afectaciones más severas. Según Alex Anchundia, gerente general de SegurEP, el monitoreo se intensifica en las zonas donde ya se han registrado emergencias durante inviernos anteriores.
5: Tenemos los montes, tenemos Cerro Paraíso, el Cerro Jordán, el Monte Sinaí, tenemos el Cerro Bellavista, Cerro San Eduardo.
8: La orden frente al fenómeno del Niño en esas zonas es clara. No esperar a que la tierra se venga abajo para salir de casa. Para lograrlo, SegurEP conformó más de 260 comités barriales con 3.700 vecinos capacitados para identificar a tiempo cuando una grieta o una filtración de agua anuncian un derrumbe inminente.
5: Tenemos más de 200 comités comunitarios y nos hemos enfocado principalmente en la zona noroeste de Guayaquil. Digamos, estamos hablando del sector de Monte Sinaí, también estamos en las zonas rurales como es en Pozorga, en Progreso, en Tenguel, en las cuales ellos, en estas zonas que nosotros evidenciamos que son las de mayor riesgo, ellos puedan saber cómo hacer su evaluación, si tienen que evacuar, si tienen que esperar, si pueden atender, cómo incluso informarnos de las novedades.
8: Pero los deslizamientos y derrumbes no son la única amenaza. Hay otra mucho más frecuente, las inundaciones. ¿Qué hace el municipio para reducir las afectaciones? Se lo contamos en una próxima entrega.
1: El gobierno no confirma la cifra de ecuatorianos incluidos en su denominada lista de extraditables, pero ha explicado que todos ellos serán enviados a Estados Unidos por ser un país que reconoce a tres organizaciones criminales como grupos terroristas. Acerca de Daniel Salcedo, el ministro del Interior, John Reinberg, dijo que el detenido tiene varios procesos en ese país. Fabiola Santana con las reacciones.
9: El gobierno ecuatoriano espera que en menos de un mes Daniel Salcedo y su amigo, el ex policía Ronald Herrera, sean extraditados a Estados Unidos. Según el ministro del Interior, John Reinberg, en ese país tienen procesos por varios delitos, principalmente por tráfico de drogas.
10: Son algunos delitos que se han cometido y que obviamente tienen participación o ha afectado a los Estados Unidos. Una vez que eso hacen, se levantan los diferentes cargos allá, con lo cual se pide la extradición y Ecuador, por supuesto, acepta la extradición para que sean enviados allá. Este proceso ya ha ido avanzando, no es que recién se inicia.
9: El abogado de Salcedo, Renato Montero, dijo a Ecoavisa lo contrario, que Salcedo no tiene causas en Estados Unidos, sino que desde que coopera en el caso Villavicencio, en el que es procesado, han trabajado con ese país entregando información sobre delitos que allá se cometen y que incluso había negociaciones previas para su extradición en busca de lo que considera una pena adecuada y un centro seguro, tanto para Salcedo como para Herrera. Dijo que la notificación del requerimiento de Estados Unidos llegó a la cárcel del Encuentro y en las próximas horas registrará su patrocinio legal en la Corte Nacional de Justicia para analizar los términos del pedido estadounidense y que Salcedo decida si acepta o no ser extraditado. De aceptarlo, en efecto, el trámite tomará días, caso contrario, meses. Reinberg fue consultado sobre el número de ecuatorianos que integran la anunciada lista de extraditables. No dio cifras, pero confirmó que todos están contemplados ser enviados a Estados Unidos por ser un país que reconoce a los choneros, los lobos y chonekillers como grupos terroristas.
7: Vamos a la pausa y al regresar, un peatón murió atropellado por una moto eléctrica en Quito. Ya venimos con los detalles de este incidente que reaviva el debate sobre la falta de regulaciones para estos vehículos.
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20: Un peatón murió luego de ser impactado por un scooter. El conductor está detenido y espera la audiencia de flagrancia. Este hecho revive el debate por la falta de regulaciones para estos vehículos eléctricos. Diego Puente con la nota.
21: Este es el sitio donde falleció la noche del martes Andrés Guerrero, de 36 años, tras ser golpeado por un scooter en las avenidas de Los Chiris y Naciones Unidas, en el corazón comercial de Quito. Es la primera vez que una persona muere en un accidente en el que está involucrado uno de estos vehículos eléctricos. La persona que conducía la motoneta color plata, adquirida en julio de este año, es Josué B., de 31 años, quien está detenido en la unidad judicial de tránsito a la espera de la audiencia de flagrancia. En su versión indica que él estaba en verde cuando impactó a un ciudadano lejos de un paso cebra y que intentó frenar. Sin embargo, golpeó a la víctima, que murió en el acto. En el parte del accidente llama la atención que se puso un número de serie en el scooter a falta de una placa, que no tiene revisión técnica, marca, modelo o chasis. Tampoco el conductor portaba una licencia. Esta falta de datos no es porque el propietario haya incumplido alguna normativa. Es que en el país no está reglamentado su uso y no se exige un permiso para manejarlos, ni hay un procedimiento para matricularlos. Este jueves está previsto el segundo debate de un paquete de reformas a la ley de tránsito que establece un registro obligatorio para este tipo de vehículos ante la Agencia Nacional. También se prevé crear zonas de circulación y restricciones de uso, que los conductores porten casco y que posean un título habilitante. En un recorrido realizado esta mañana por Televistazo, se observó cómo los conductores de scooter, algunos de monopatín y otros de motos eléctricas, usan ciclovías incumpliendo normas de tránsito. Otros se pasan el semáforo en rojo y otros invaden zonas de peatones. También circulan por carriles exclusivos del transporte masivo. La velocidad que pueden alcanzar es entre 45 y 80 kilómetros por hora, dependiendo del modelo.

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1: Televistazo inicia una serie especial que busca generar reflexión y debate sobre los riesgos a los que están expuestos los niños y adolescentes frente a los grupos delictivos. En esta primera entrega describimos el mapa de los menores que viven en territorios marcados por drogas, violencia y vulnerabilidad. Merlín Ochoa con la información.
2: En el suburbio de Guayaquil, uno de los sectores populosos de la ciudad, sobre la vereda, una adolescente lava su ropa. A su lado está su pareja. Ambos están a punto de cumplir la mayoría de edad. Con una sábana arreglan el colchón que está en el piso. Hay almohadas, ropa y platos a la intemperie.
3: Desde los 13 años.
4: ¿Consume?
3: Sí. Yo soy graduada en belleza y en bachiller. Sé pintar cabello, cortar pelo.
2: Su pareja también tiene el cuerpo delgado y el rostro marcado por las drogas.
5: Desde los 15 años yo consumo. Desde que prácticamente yo conocí la droga, vivo en la calle. Porque a mi familia no le gustó que yo ande en la droga y como que me abandonaron. Soy banista, más. Me gusta la madera.
6: ¿Qué necesitas para salir de las drogas y ejecutar lo que te gusta?
5: Lo necesito es cariño y al final una ayuda.
2: El médico especialista en adicciones, Rómulo Bermeo, explica que en zonas con altos niveles de pobreza, hay niños que crecen observando estas escenas como parte de su entorno cotidiano.
7: Todas las personas que tienen esta enfermedad, que es la toxicomanía, están vulnerables. Esa vulnerabilidad en un momento determinado pueden ser captados como expendedores.
2: Las cifras son escalofriantes. Desde el 2025, 890 niños y adolescentes han sido asesinados en Ecuador. Guayas concentra la mitad de los casos, especialmente Guayaquil, Durán y San Borondón. La mitad de las víctimas vivía en zonas suburbanas, en donde otros menores de edad también han sido implicados en delitos y organizaciones narcocriminales. En el 2026, 2.106 adolescentes han sido detenidos por delitos de tráfico de drogas, de armas, robos, asesinatos, secuestros y extorsiones. Un estudio del Observatorio Ecuatoriano de Crimen Organizado de junio de 2025 encuestó a 2.948 adolescentes en Guayaquil, Durán, Manta, Portoviejo, Machala, Babahoyo, Quevedo, Esmeraldas y Santa Elena. En esas provincias operan distintas organizaciones criminales. En Guayas, principalmente los choneros, tiguerones, lobos, lagartos, chone killers y Latin Kings. En Manabí, El Oro, Los Ríos y Santa Elena están los choneros y lobos. Y Esmeraldas, tiguerones. Más de la mitad de los encuestados identifica grupos criminales en sus barrios y el 8% admite pertenecer a uno. En Esmeraldas, el 40% tiene un familiar vinculado a la mafia.
8: Uno de los mecanismos que utilizan estos grupos para vincular a estas personas es persuadirles, convencerles a través de redes sociales, redes como TikTok. El 50% de las personas que participaron en el estudio afirmaron que utilizan predominantemente esa red social.
2: El psicólogo clínico Antonio Rimasa explica los factores que facilitan el reclutamiento.
9: Como la pobreza extrema, como las oportunidades que pueda tener la persona o en este caso el niño adolescente para triunfar, la escolaridad, las drogas.
2: Ambos especialistas coinciden en que todavía se puede actuar. Evitar que los menores caigan en las drogas también los aleja de las bandas.
7: La prevención es la vacuna contra las drogas. No son delincuentes, sino son enfermos. Darles un trato humano, darles, ayudarlos con alimentos, ayudarlos con medicamentos, con ropa.
2: Y advierten que en territorios atravesados por las rutas de la droga y con presencia de la mafia, el riesgo de captación es mayor.
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10: Pausa y más adelante en Televistazo. Cristian el Diablito Lara recuperó su libertad tras ser capturado por segunda vez en un operativo. Ya venimos con las reacciones del caso.
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10: Anoche, Cristian, el Diablito Lara volvió a hacer noticia por una segunda y momentánea detención en el marco del operativo Pandora, ejecutado por el gobierno en el sur de Quito. El ex volante ofensivo tiene una medida cautelar de presentación periódica a causa de una investigación por robo. El tema fue aclarado y él recuperó nuevamente su libertad. La información con Hernán Higuera.
1: Este operativo sorpresa en el sur de Quito tuvo sorpresas. Se llamó Pandora y se realizó para controlar discotecas y bares clandestinos, venta de licor adulterado, drogas y porte de armas. La primera sorpresa, otra vez el exfutbolista Cristian Lara detenido, quien se encontraba libando en uno de esos lugares. Detenido porque había la presunción de que no estaba cumpliendo con su presentación regular ante la justicia. Y fue el ministro John Reinder el que le contó la supuesta irregularidad cometida.
2: ¿Trabajó a presentación?
3: Con mucho... Hoy día me presenté.
2: La boleta está. Por eso va a tener que ir conmigo para que ellos puedan comprobar.
1: En el breve diálogo, Cristian Lara aclaraba que se trataba de un malentendido, que sí cumplió la orden judicial y hasta ofreció una de sus camisetas para el presidente. Con respeto se lo dijo al ministro.
5: Con todo respeto, la camiseta, nuestro... Yo pasé que yo me la número 10.
1: Lara fue detenido, pero esa medida duró unas pocas horas, mientras la policía comprobó que sí cumplió con la disposición del juez. El tema se viralizó inmediatamente en redes sociales con críticas al exjugador, por lo que el propio Cristian Diablito Lara decidió referirse al tema.
6: Y todo quedó claro. Hoy día tuve una audiencia, gracias a Dios salí todo bien, inocencia. Y más adelante ya hablaremos más, ¿ya? Por favor. Entonces, simplemente un malentendido, porque sí tenía algo ahí, pero revisaron todos los registros y todo salió bien.
1: Cristian Lara tiene un caso pendiente por robo cuya investigación se inició el pasado 7 de abril y el juez le permitió que se defienda en libertad.

0: El Departamento del Tesoro de Estados Unidos puso a la venta monedas conmemorativas con el rostro del presidente Donald Trump por los 250 años de independencia. El diseño presenta en el anverso un retrato de Trump con traje y corbata y una expresión seria. El reverso conserva la tradicional águila calva del gran sello de Estados Unidos, acompañada por el lema en latín que significa de muchos, uno. La moneda tiene un acabado dorado, aunque no contiene oro. La Casa de la Moneda habilitó la venta de la pieza para coleccionistas a través de un portal web que ha registrado filas virtuales de varias horas para adquirirla. Sin embargo, aseguró que también hay varias unidades en circulación. Las intensas lluvias provocadas por el tifón Caudal causaron graves inundaciones en 6 provincias de China, dejando viviendas sumergidas y vehículos arrastrados por la corriente. Ileana Suárez nos muestra la devastación.
1: El tifón Caudal, ahora convertido en tormenta tropical, sigue provocando fuertes lluvias y vientos en las zonas costeras del sur de China. Hasta el momento no se han reportado víctimas mortales ni desaparecidos. Caudal tocó tierra en China hace unos días, pero un poco más al norte, en la provincia de Zhejiang, como el tifón número 18 de la temporada en el Pacífico noroccidental. Se desplazó lentamente por 6 provincias del centro y sur del país, antes de regresar al mar en una trayectoria poco habitual. A su paso provocó estragos, pero en 4 ciudades de la provincia de Fujian, las calles se convirtieron en ríos y varios vehículos fueron arrastrados por las corrientes. Casas, carreteras y parqueos subterráneos quedaron anegados. Los rescatistas socorrieron a decenas de personas atrapadas en sus casas, incluidos adultos mayores. Las precipitaciones se desplazaron hacia la provincia de Guangdong y la isla de Taiwán. Ahora la tormenta Caudal continuará provocando lluvias y vientos hasta el viernes.
0: Y una pareja decidió mantener sus planes de boda y casarse a pesar de las severas inundaciones en la provincia de Bulacán, en Filipinas. Lo veremos, la novia llegó a la iglesia con el agua hasta la cintura. La parroquia contó que la mujer hizo acortar su vestido para poder desplazarse con mayor facilidad, pero las precipitaciones fueron muy intensas. A pesar del agua, familiares de los novios también acudieron, así como los fotógrafos. La provincia de Bulacán continúa seriamente inundada tras el paso de varios ciclones tropicales y días consecutivos de lluvias monzónicas. Las autoridades mantienen declarado el estado de calamidad en la zona.
2: Hoy el CNE eligió a las personas que participarán en el conteo de votos y en toda la jornada electoral para los próximos alcaldes, prefectos y otras dignidades de gobiernos autónomos. Diego Cuenca, desde la Delegación Electoral de Guayas, describe cómo fue la selección a escala nacional.
3: Los miembros de las juntas receptoras del voto fueron elegidos esta mañana en un sorteo de manera simultánea que se realizaron en las diferentes delegaciones electorales de las 24 provincias del país. Con este proceso, el CNE contará con 285.509 personas que integrarán las juntas en el territorio nacional y otras 3.440 personas que participarán en las juntas receptoras del voto en los recintos que se instalarán en el extranjero. Desde el 4 de septiembre, el CNE empezará a notificar a los ciudadanos que fueron designados y en su página web habilitará un espacio para que puedan consultar si fueron asignados a esas funciones. Pues las capacitaciones empiezan el 7 de este mes. Esto como parte del proceso electoral para las elecciones seccionales que serán este 29 de noviembre.
4: Y más adelante, masacre en el suburbio de Guayaquil. 4 miembros de una misma familia fueron asesinados en el interior de una casa. Al volver, más detalles.
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1: ¿Qué tal, amigas? Ahora quiero recomendarles algo muy importante. Antes de comenzar a quitar la piel a las cebollas, remójelas varios minutos en agua fría. Esta se desprenderá con facilidad y las lágrimas disminuirán. Bueno, espero que lo pongan en práctica. Nos vemos en otro momento.
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2: A continuación, viajemos imaginariamente a la bella provincia de Bolívar.
3: Tranquilidad y paz se vive en el hermoso viaje hacia su capital, atravesando parajes verdaderamente hermosos, dominados por el imponente nevado Chimborazo, que creemos toparle por su cercanía, límpida de nieve. Se derrama entre sus laderas regadas de llamas, ovejas y chozas construidas con el mismo pajonal, que va cambiando de color, retaciado por la diversidad de cultivos que el labriego de la zona los trabaja.
2: Guaranda, su capital, demuestra que el tiempo se detuvo a través de su blanca arquitectura popular, su plaza central, sus adoquinadas calles y la paciencia de sus gentes, que desde el monumento a Guarango, en lo alto, suben para admirar los tejados y cúpulas de su ciudad, rodeada de montañas que la hacen ser más hermosa y natural.
3: Lugares artesanales como Chimbo, San José de Chimbo y Chillanes, en donde las armas se las construye para la paz y los instrumentos musicales para la alegría y los textiles para el abrigo.
2: Siniatuj, pequeña población ubicada en una hermosa hondonada de los Andes, en la que se paró el tiempo y ha dejado de existir el sistema moderno, en donde no se usa el dinero ni el idioma nuevo. Todo comercio se lo realiza como en antaño, con trueque y en quichua, la forma y la lengua original del lugar.
3: Artesanías, talabartería, tejidos de lana, instrumentos musicales, cerámica, armas de fuego, pinturas artísticas.
2: En los Estados Unidos se ha inventado una cápsula endoscópica que permite observar y examinar el interior del intestino.
4: A ver.
5: Esta mañana en el suburbio de Guayaquil, el hecho violento se registró dentro de una casa. Estefanía Arias está justamente en el sitio en estos momentos para brindarnos los detalles. Hola, Estefanía, ¿qué se conoce hasta ahora sobre lo ocurrido?
6: Marisabel, televidentes, buenas tardes. Estamos a unas cuantas cuadras de donde ocurrió esta masacre por temas de seguridad. Fueron cuatro personas, cuatro miembros de una misma familia que fueron asesinados en el interior de una casa. La policía reveló que se trata de padre, madre, hija y un pariente. No detalló o no confirmó qué tipo de vínculo. Lo que también sabemos es que una persona resultó herida y un menor de edad sobrevivió a este ataque que se registró específicamente en las calles 50 y Sedalana, repetimos, acá en el suburbio de Guayaquil. El jefe de este distrito, el de Distrito Portete, se refirió más sobre este caso. Escuchemos.
7: Hemos encontrado a cuatro cuerpos sin vida y a una persona herida. Dos son de sexo masculino, dos de sexo femenino. Aparentemente llegan en lancha y les quitan la vida a las personas que había mencionado anteriormente. Tenemos municiones de 9 milímetros. No. El personal de inteligencia investigativo está realizando las labores pertinentes con la finalidad de dar con el paradero de los causantes. Eso es lo que les puedo informar con relación a este hecho.
6: Así es, la policía confirmó que el caso sigue en investigaciones, sobre todo para dar con los criminales quienes habrían llegado en lancha por el estero para ingresar a esta casa y cometer este crimen. Recordemos que el suburbio en los últimos días ha sido escenario de varios hechos violentos. El fin de semana, cinco hombres que fueron encontrados dentro de un carro, estrangulados y maniatados. Y anoche, otra persona que también fue asesinada en el interior de una vivienda que funcionaba como una tienda. Nosotros, por supuesto, tendremos más detalles sobre lo que ocurre acá en el suburbio de Guayaquil. Buenas tardes.
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9: El caso de Gonzalo Plata y su fallida transferencia al fútbol de Rusia continúa generando repercusiones. Luis, ¿qué tal? Tú tienes los detalles.
10: ¿Qué tal, Pedro? Amigos, muy buenas tardes. Flamengo de Brasil anuncia que tomará acciones contra el club Dinamo y vuelve a abrirle las puertas al extremo ecuatoriano. Teo Pozo nos informa.
11: Gonzalo Plata no jugará en el Dinamo de Moscú. Según el club ruso, el ecuatoriano no pasó los chequeos médicos y el fichaje, que fue pactado en 14 millones de dólares, no se pudo concretar. Flamengo de Brasil rechaza las aseveraciones del Dinamo y califica como irresponsable y amateur el proceder del plantel ruso. El cuadro de Río de Janeiro dio a conocer que Plata sufrió una tendinitis de la rodilla derecha en julio, de la que se recuperó satisfactoriamente. Además, los dirigentes del Mengao recalcan que Plata no tiene antecedentes de cirugías, fracturas ni lesión crónica alguna. Flamengo iniciará acciones legales contra Dinamo de Moscú y buscará reparaciones para lo que considera ha sido una desvalorización para su jugador. Plata retornará a Flamengo y se unirá a la disciplina del club, aunque el presidente del equipo, Luis Eduardo Baptista, cuestionó al ecuatoriano por sus frecuentes salidas nocturnas. En los próximos días, el entrenador Jardim resolverá si Gonzalo Plata será tomado en cuenta, ya que en su lugar Flamengo contrató al ecuatoriano Anthony Valencia.
10: Esta noche Barcelona recibirá a Independiente del Valle. Una victoria del equipo visitante complicaría a los toreros de cara a las últimas dos jornadas.
12: El Estadio Monumental será el escenario del duelo más atractivo de la jornada 28 de la fase regular del Campeonato Nacional. Barcelona recibirá a Independiente del Valle en un compromiso que se va a disputar sin público por una sanción que recae sobre el escenario deportivo. Los toreros quieren volver a la victoria, por lo que apuntan a quitarle la pelota al líder absoluto del torneo. Pablo Troviani analiza incluir a Damián Díaz desde el inicio para poder controlar los tiempos y buscar creatividad desde la generación de fútbol. Al frente, Independiente planea usar a su equipo estelar. Las salidas de Darwin Guagua y Juan Riquelme Angulo a Europa no cambian la planificación de Joaquín Papa, quien dispone de una amplia y talentosa plantilla. IDB quiere ganar y acercarse al bicampeonato. El partido iniciará a las 7 de la noche.
10: Y momento de revisar qué ocurre en la Vuelta a España, porque Richard Carapaz está ahí, entre los líderes, tratando de llegar a la cima de la clasificación general. Hoy fue una etapa llana. Matthew Brennan volvió a demostrar por qué es el más rápido en esta vuelta en los sprints. El británico del Bismalis Bike se impuso en la parte final en Lorca y consiguió su tercera victoria de etapa, esta vez por delante de Brian Cockart y Jordi Meus. La jornada 11 entre Cartagena y Lorca tuvo 153,8 kilómetros y terminó con una llegada masiva sin cambios en la clasificación general. El español Enric Mas conservó el maillot rojo con 1 minuto y 18 segundos de ventaja sobre Primoz Roglic. Y Richard Carapaz está quinto a 3,26 de la cima. Ahora la vuelta entra nuevamente en terreno montañoso. La etapa 12 llegará a Calar Alto con una pendiente situada a 2.100 metros de altitud, en un nuevo examen para los favoritos.
13: A mí también, y parece que...
14: Déjame ver, dice... Sí, el sistema de cápsula endoscópica M2A, que proporciona imágenes de alta definición del tracto digestivo de un paciente sin necesidad de operarlo, fue desarrollado tras 20 años de estudios por Given Imagining.
15: La cápsula endoscópica empleada para examinar los más de 6 metros de intestino delgado es de 26 por 11 milímetros. Contiene una cámara a color, 4 fuentes de luz y un radiotransmisor, así como baterías hechas a base de óxido de plata con capacidad para producir luz durante 8 horas. Se opera con un cinturón que aloja una mini computadora del tamaño de un Walkman, que recibe y almacena hasta 50.000 imágenes en un minidisc.
14: Aunque es muy variable, el tiempo aproximado de tránsito de la cápsula por el estómago es de 80 minutos y por el intestino delgado de 90 minutos. La cápsula llega al ciego en aproximadamente 2 horas y se evacúa entre 10 y 48 horas después de haber sido ingerida.
15: Interesante, ¿no? Ahora ya no necesitan entonces hacer uno de esas endoscopías.
14: Tremendas.
15: Simplemente sí. Ya con la cápsula, asunto arreglado. El alimento recomendado es la arveja. Dicen que es muy buena para las embarazadas porque mejora la formación del feto.
14: Las proteínas de la arveja son esenciales para el crecimiento y el desarrollo intelectual de los niños.
15: Es importante que las mujeres embarazadas incorporen en su alimentación este producto. El nutriente ayuda a la buena formación del feto. Además, este elemento permite fortalecer el sistema inmunológico, evitando enfermedades como las infecciones.
14: La leguminosa también posee minerales, en su mayoría el fósforo y el hierro. El primero es necesario para los huesos y la sangre.
15: Los dientes y el sistema óseo requieren cantidades de estos elementos para estar sanos. Cuando el cuerpo se alimenta de minerales, esto ayuda al transporte del oxígeno por todo el cuerpo y a la coagulación de la sangre.
14: La arveja o el guisante contienen fibra, en especial en la cáscara. El cuerpo demanda este componente para desechar los desperdicios de los intestinos, porque previene el estreñimiento.
15: Al mismo tiempo, la fibra ayuda a digerir las grasas y reduce los niveles de colesterol. Por eso, este producto beneficia a las personas que siguen una dieta baja en calorías. Se recomienda el consumo de 30 gramos diarios de fibra.
14: El alimento provee al cuerpo de carbohidratos. Estos hacen que el ser humano tenga energía indispensable para la actividad física.
15: Por cada 100 gramos de arveja que se consuma, el cuerpo se provee de por lo menos 80 calorías.
14: El 76% de la arveja contiene agua, un elemento importante para hidratar el cuerpo y mantener bien a la piel.
15: Contiene vitamina A, que permite tener una buena visión y mantiene sanos los tejidos.
14: La arveja es una leguminosa que no es originaria del Ecuador, sino introducida desde el Medio Oriente, originario especialmente en los países árabes.
15: Te cuento, Claudia, que la hoja de coca es una opción alimenticia muy especial en los países andinos. Tenemos una nota que viene desde el Perú, específicamente desde Cusco.
14: Dice así: la hoja de coca, estigmatizada por ser la materia prima de la cocaína, se ha convertido en una alternativa alimenticia y saludable mediante la producción de panes, helados, bombones y caramelos, además de jabones y pasta de dientes.
15: Varios establecimientos de la ciudad peruana del Cusco han puesto en marcha esta iniciativa con el fin de demostrar que la planta sagrada de los pueblos andinos, además de combatir el mal de altura y utilizarse en los antiguos ritos precolombinos, es comestible y tiene usos cosméticos y medicinales que contribuyen a una vida sana.
14: Convencido de que la coca es un asunto muy sensible, el experto y propietario de Coca Shop, Christo Denemoustier, explica que la coca no es un problema, pero sí el uso que se hace de ella, en alusión al excedente del cultivo que va a parar a manos del narcotráfico.
15: Asegura que la solución pasa por industrializar y comercializar la planta, sacándole partido a sus propiedades mediante la fabricación de productos de calidad, saludables y exquisitos al paladar. La hoja de coca cuenta con 14 alcaloides, pero solo uno de ellos se ha exportado al exterior, el que sirve para la elaboración de la cocaína. Los 13 restantes aportan proteínas, vitaminas, carbohidratos, grasas, fibras, calorías, calcio, fósforo y hierro. Es por eso que los indígenas de la región andina de América
14: así es.
15: Consumen, ¿no? La
14: chachaban coca, ¿no?
15: Así es.
14: Tenían energía.
4: La relación que un padre tiene con su hija crea el marco para todas sus futuras relaciones románticas. Si el padre de una mujer joven es un alcohólico y un vago, ella se pasará toda la vida tratando de encontrar un hombre que pueda satisfacer las necesidades que él nunca reconoció que ella tenía en su corazón. Si él es cariñoso y la apoya, ella buscará a alguien que la quiera, que sea como él. Si él piensa que ella es hermosa y femenina, estará inclinada a verse a sí misma de esa manera. Pero si él la rechaza como poco atractiva y poco interesante, probablemente ella llegará a la edad adulta teniendo problemas de autoestima. También he observado que la relación que una mujer tiene con su futuro esposo es influida significativamente por la manera en que ella percibió la autoridad del padre. Si él era arrogante o caprichoso, ella puede tener inclinación a provocar luchas por el poder con su esposo a lo largo de su vida matrimonial. Pero si el padre mezcló el amor y la disciplina de una forma que comunicó fortaleza, ella puede sentirse más cómoda con un matrimonio de concesiones mutuas en el cual las riendas del liderazgo no son disputadas.
16: 13 horas con 57 minutos.
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1: El doctor Francisco Rivera. Doctor, la justicia tarda, pero llega. El último fin de semana se ha logrado algunos importantes avances en el tema de la justicia. El caso Sinohidro, el retorno de José Serrano a nuestro país. En fin, hay novedades que nos informa la justicia nacional y también la colaboración del gobierno de los Estados Unidos.
2: Pues era un tema y es un tema largamente esperado por la sociedad ecuatoriana, por el pueblo ecuatoriano, que actúe la justicia, que actúe la fiscalía con todo el rigor de la ley, no solamente porque se trate de un personaje pues bastante polémico, siniestro diría yo, de acuerdo a lo que hemos escuchado, hemos visto, especialmente en estos últimos días y todo lo que ocurrió en la época en que fue uno de los más altos funcionarios del gobierno de Rafael Correa y que luego muy hábilmente también se introdujo en el equipo de trabajo de Lenín Moreno. El señor José Serrano pues tiene mucho que responder ante la justicia ecuatoriana, secuestros y ahora pues hasta asesinatos, parece ser que desde cuando era una persona muy joven estuvo investigado por algún crimen, algún delito, y desde entonces ha venido una cadena de inconductas, de acciones reñidas con la ley, y que ahora pues desde lo más alto del poder ha sido recluido a la cárcel del Encuentro gracias al accionar de Estados Unidos, porque allá empezó el tema por la detención por asuntos migratorios y luego la deportación hacia el Ecuador, donde se ha hecho efectiva ya la boleta de detención dispuesta por un juez.
3: Horas con 4 minutos.
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0: Te compartimos los mejores lugares para conocer y visitar en Ecuador. Cotopaxi, otro de los mejores lugares para visitar en Ecuador y que se encuentra a tan solo un par de horas de la ciudad de Quito, es el Parque Nacional Cotopaxi, sitio que alberga el famoso volcán Cotopaxi, una elevación de 5.897 metros, considerado como uno de los volcanes activos más altos del mundo. El Parque Nacional Cotopaxi es un destino popular para los turistas que buscan realizar montañismo, pues miles de ellos buscan alcanzar su anhelada cima. Sin embargo, el Parque Nacional Cotopaxi también es un sitio en el que se puede realizar caminatas o simplemente disfrutar de los impresionantes panoramas que el parque ofrece.
1: 14 horas con 16 minutos.

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1: El coronel Jimmy Viteri. Coronel, con el inicio del nuevo periodo escolar, la Policía Nacional difundió una serie de recomendaciones dirigidas a estudiantes, padres de familia, a toda la comunidad educativa, con el objetivo de prevenir incidentes y fortalecer la seguridad durante el regreso a clases.
2: Bueno, para toda esa vida empezamos el año escolar. Para esto, operativamente, como Policía Nacional, realizamos algunas reuniones con instituciones con el fin de coordinar las acciones interinstitucionales con las diversas instituciones que tienen que ver con el ámbito de la seguridad, especialmente por el inicio de clases. Nosotros como Policía Nacional hemos destinado cerca de 300 policías para cubrir las unidades educativas. La mayoría de unidades educativas comprenderán que no podemos estar en todas debido a la falta de personal. Sin embargo, pues se ha realizado una planificación con información de acuerdo a la población estudiantil y el sector en donde están las unidades educativas con el fin de brindar presencia policial en conjunto con las demás instituciones. Demás instituciones me refiero al tránsito, al municipio con la Agencia Municipal de Control, la Dirección de Educación de igual manera, coordinar con las unidades educativas, con sus diferentes rectores, inspectores que están a cargo de la seguridad de los estudiantes. Esto con el fin de evitar novedades extramuros e intramuros, como se denomina ahora. Es decir, en la parte externa vamos a estar presentes en el ingreso y salida, y en la parte interna pues también las autoridades tienen que comprometerse educativas a resguardar el orden y inmediatamente comunicarnos cualquier novedad que se suscitare dentro de los establecimientos educativos.
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6: 14 horas. Con 32 minutos.
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0: Una de las maneras más seguras para que los padres dañen la autoestima de sus hijos es haciendo comparaciones. Les habla el Dr. Dobson de Enfoque a la Familia. Es parte de la naturaleza humana que midamos nuestras habilidades y nuestro valor personal comparándonos con otras personas, y en ningún otro momento son más frecuentes estas comparaciones que durante la niñez. Cada niño o niña se compara a sí mismo con sus compañeros y determina su capacidad y valor personal de acuerdo con la forma en que él los iguala o supera. Y el problema es mayor cuando los padres hacen lo mismo. Cuando quieren saber qué lugar ocupa su hijo en los exámenes de la escuela, o quién tiene el mejor promedio de batear en el equipo de béisbol infantil. Yo creo que este tipo de comparación es la raíz de todos los sentimientos de inferioridad. Le enseña al niño a comparar sus puntos más débiles con los puntos más fuertes de sus compañeros, y eso, inevitablemente, hace resaltar su propia insuficiencia. Es mucho mejor hacer énfasis en los puntos fuertes y las habilidades singulares de su hijo, felicitándolo por su crecimiento y su desarrollo basados únicamente en sus propios méritos. En la búsqueda de la edificación de la autoestima, comúnmente el niño que ha sido sometido a comparaciones sale perdiendo, mientras que los ganadores son los que han sido alabados por su propio progreso.
1: 14 horas con 47 minutos.
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El doctor Manuel.

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1: El doctor Manuel Palate. Doctor, hay una buena iniciativa tomando forma en el legislativo y resulta auspiciosa cuando plantea cambios en el control de la red vial estatal, regula los servicios de delivery, aplica restricciones a los contratos de radares en vías y avenidas y crea nuevos mecanismos para identificar vehículos. Sobre estos cambios urgentes para la seguridad vial.
2: Todo cambio, todo mejora que se realice en el aspecto normativas, de alguna manera habrá un porcentaje de favor a la ciudadanía. No hay mejor cosa a la que no se haga, dice en el dicho vulgar. Pero hay que recalcar, a esto hay que sumar la voluntad y la cultura de los ciudadanos. ¿Cuántas normas, tanto en municipalidades como ordenanza o como las leyes a nivel nacional, ha existido respecto de la movilidad, respecto del tránsito? Pero en favor total, el 100% realmente no ha sido satisfactorio. Entonces también depende mucho de los ciudadanos, de que cumplamos la cabalidad. Y muchas veces sin necesidad ni siquiera de una ley. Mucho más antes nosotros no teníamos, recordará usted, en la época suya, en la época mía, realmente las normativas eran diferentes, apenas un par de artículos, pero hoy en la actualidad tenemos que llenarnos, adornarnos de ley, sin embargo de aquello no cumplimos la cabalidad y tenemos consecuencias negativas.
1: Los que busca controlar la reforma es la matriculación vehicular, pues se ha detectado incongruencias entre el número de vehículos que conforman el parque automotor de algunos municipios y la cantidad de matrículas que se emiten. Hay cantones que tienen pocos vehículos, pero las matrículas son exageradas, doctor.
2: Entonces, decir a los funcionarios qué es lo que está pasando, por qué realmente esta estadística que refleje posiblemente los funcionarios de determinados cantones realmente no cumplen a cabalidad, dan muchas facilidades para que los ciudadanos busquen la manera de acudir a los lugares donde realmente no controlan correctamente. Entonces ese es otro problema, y enhorabuena para que los funcionarios realmente estén sujetos a las normativas, porque muchas veces los ciudadanos buscan lugares donde realmente se permitan que se obvie algunos requisitos, y es por eso que aparece esta naturaleza.
3: Con 4 minutos.
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1: 15 horas con 10 minutos.
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1: El ingeniero Hernán Ochoa, ingeniero, entre los programas del Gobierno Nacional para fomentar la adquisición de viviendas en Ecuador se encuentra el bono Yapa pa' tu casa, un subsidio estatal que ya existía, pero que desde este 2026 actualiza su monto. El gobierno fomenta la adquisición de viviendas con este programa Yapa pa' tu casa, un bono de hasta $10,000 que debe cumplir ciertos requisitos.
2: El incentivo que está dando el gobierno es de carácter social y a mí me parece bien que todos quienes hacen vivienda y los que están planificando también la rehabilitación y restauración de mucha vivienda, podríamos decir en el centro del país, en la ciudad, en los perímetros de la ciudad, en las áreas rurales, deben aprovechar esta oportunidad. Tiene el gobierno que explicar exactamente cuáles son los caminos que debe seguirse, porque no solo sería para vivienda nueva, hay que aspirar a que también sea para rehabilitación de vivienda. Y aquellas que están en los sectores que tienen ciertas dificultades en cuanto a vialidad, en cuanto a servicios, etcétera, también deberían ser evaluadas y calificadas, porque hay un sinnúmero de gente que tiene viviendas que no están terminadas totalmente, que no gozan de las condiciones inclusive de seguridad, es decir, hay que hacer un mapeo general, pero hay que aprovechar la oportunidad y también proponer nuevos planes para que dentro del monto de las parejas que pudieran pagar las cuotas, poder asistir y poder desarrollar esta actividad, trabajando conjuntamente con el municipio. Ahí tenemos a nuestras autoridades, tenemos a nuestros técnicos, y la promoción debe venir completa, con toda la agenda por realizarse, cuáles son los pormenores que se deben cumplir, para que no quede solo en el discurso y que no se cree también burocracia alrededor de esta posibilidad que entiendo que es positiva.

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1: 15:34.
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0: 11 horas con 37 minutos.
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0: El tiempo para instruir a nuestros hijos es cuando ellos son pequeños. Cuando llegan a la adolescencia, nuestro trabajo como padres es principalmente el de dejar de hablar y comenzar a escuchar. Cuando nuestros hijos llegan a la adolescencia, ya saben qué es lo que esperamos de ellos, y lo que necesitan más que nada es una persona que les escuche. Esto puede ser inconveniente, especialmente si a su adolescente le gusta estar despierto de noche, o si quiere hablar con usted mientras está leyendo un libro interesante, pero es mejor que deje de leer. Préstele toda su atención y escuche. No discuta con él ni lo critique. Si es oportuno, haga preguntas como, ¿crees que lo que vas a hacer o piensas hacer es prudente? Dígale, cuéntame más, para animarlo a seguir hablando. Vuelva a expresar lo que él le dijo a usted en sus propias palabras. Pregúntele, ¿de manera que te sientes así? Como usted comprenderá, los adolescentes tienen un nivel muy bajo de tolerancia para la crítica y los consejos que no han solicitado. Y si hace eso, ellos estarán renuentes la próxima vez que usted quiera hablar.
1: 15 horas con 46 minutos.
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0: 15:57.
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1: El coronel Jimmy Viteri. Ahora, dentro de las medidas prioritarias, se destaca la ejecución del Plan Escudo, una estrategia coordinada entre el Ministerio de Educación, el Ministerio del Interior y la Policía Nacional, coronel.
2: Así es, hay una disposición y planificación a nivel macro y a nivel nacional, y esto con el fin, a eso nos anclamos, con el fin de atender, de acuerdo a nuestras capacidades también, atender esta demanda ciudadana. Hay que diferenciar también, hay situaciones y distritos priorizados en los cuales la problemática de inseguridad está mucho más grave, y ahí hay que tomar medidas mucho más extremas. En ese sentido, acá Tungurahua no está en esa planificación. Tenemos la planificación normal que tenemos, que veníamos implementando durante todo este tiempo, con presencia policial y con la interacción con las otras instituciones, como señalaba.
1: Ahora, este plan busca prevenir los riesgos antes de que se consoliden dentro o alrededor de las escuelas. Es importante la tarea, inclusive el control, para que los estudiantes ingresen efectivamente a las instituciones educativas y no se desvíen. Lamentablemente conocemos que ciertos jovencitos se desvían a cantinas, al consumo de bebidas alcohólicas y también a productos no aptos para la salud, coronel.
2: Así es, pero es una situación, como usted bien lo dice, pues de comportamiento ya social, de valores, principios dados en casa desde los padres. Los muchachos también tienen que acudir a las escuelas, ¿no? Desde la problemática de inseguridad está mucho más grave, y ahí hay que tomar medidas mucho más extremas. En ese sentido, acá Tungurahua no está en esa planificación. Tenemos la planificación normal que tenemos, que veníamos implementando durante todo este tiempo, con presencia policial y con la interacción con las otras instituciones, como señalaba.
1: Ahora, este plan busca prevenir los riesgos.

0: se desvían a cantinas, al consumo de bebidas alcohólicas y también a productos no aptos para la salud, coronel.
1: Así es, pero es una situación, como usted bien lo dice, pues de comportamiento ya social, de valores, principios dados en casa desde los padres. Los muchachos también tienen que acudir a las escuelas, no desviarse de la atención de sus estudios, de su educación, hacia otras tareas que nada tienen que ver con esta situación. Sin embargo, pues nosotros apelamos a al criterio, al buen criterio de los padres de familia, en el sentido de conversar con sus hijos la importancia de educarse y de evitar estos vicios, llamémoslo así, como el alcohol o mucho más el consumo de sustancias catalogadas sujetas a fiscalización. Eso es importante recalcar, recordar a los padres de familia, también a los docentes de las unidades educativas, con el fin de realizar esta educación intramuros, con el fin de que los menores de edad, los estudiantes, tengan bases y criterio para decidir y diferenciar lo que está bien y lo que está mal.
2: Horas con 3 minutos.
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0: 16 horas con 14 minutos. Este es un gran día de mucha suerte. Compruébalo.
1: Apersónate de tu tarea. Haz de cada tarea una diligencia. Lo que consideras urgente realizar, hazlo tú mismo y comienza enseguida. No dejes para después las labores que necesitas hacer hoy, porque te expones a que ese mañana para el cual postergas tu trabajo no llegue jamás. Decídete ya a emprender tu cometido. Procede ahora, aunque tu acción no te traiga aún satisfacciones. Es preferible proceder y fallar que quedarte inactivo por temor al fracaso, pues es mejor aprender al menos como no hay que volver a actuar.
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1: El doctor Manuel Palate da su opinión sobre el debate de la Asamblea Nacional sobre el control de scooters, motos eléctricas y normales, en donde el control debe ser fortalecido para la seguridad vial.
2: Indudablemente, yo creo que urge, porque usted verá en la ciudad, en nuestra ciudad, las motos de este momento, no solamente las comunes que ha existido, este momento ya aparecen con cajones, con baldes en la parte de atrás, y empiezan a circular para servicio personal y hasta para servicio público, y esto no tiene el control. Entonces esta normativa urge que realmente se controle, caso contrario, ¿quién va a responder en situaciones de accidentes que pudieran suceder? Entonces realmente el tema de los deliveries, de los servicios a domicilio de las motos, realmente está aumentando y por lo tanto necesita un control lo más rápido posible para que sea matriculado y controlado por los organismos respectivos y en este caso por las municipalidades. Han realizado sus trabajos de matriculación afectando a todos y entonces debe ser controlado, porque si no hay el control realmente van a continuar haciendo de las suyas. Entonces enhorabuena, si es que no la cumple, que asuma el Consejo Nacional de Tránsito u otro organismo, para de esta manera que los municipios cumplan a cabalidad. El actual momento que estamos atravesando sobre la inseguridad, y que muchas veces en mayor parte de porcentajes utilizan las motos para delinquir, para hacer acciones negativas, ilícitas, realmente les manifiesto de que, ¿por qué no se podría eliminar? Mire, de ser posible eliminar o buscar la manera de restringir la circulación de las motos, porque las motos en la actualidad aumentan, están aumentando en todos los niveles, y no para un buen uso, para un buen servicio y para hacer algo positivo, sino para realmente delinquir. Entonces, realmente, como no quisiera aportar con ideas, con criterios de la Asamblea, que realmente por el momento, por la inseguridad que estamos atravesando, realmente eliminar o bajar los porcentajes de uso, de utilización de las motos, para de esa manera poder controlar la cantidad de acciones ilícitas delincuenciales que existen en el país. La seguridad vial, que es el pan del día en la parte negativa de nuestros convivires de diarios, realmente tenemos que volcar a hacer esta y muchas cosas más. Realmente nos desespera el problema de la inseguridad vial, tanto en accidentes de tránsito, tanto en la mala utilización de los vehículos o de las motos para cometer delitos. Es decir, realmente la Asamblea ha tomado una posición para de alguna forma frenar, bajar los niveles de inseguridad, y enhorabuena.
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4: 16 horas con 36 minutos.

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Cuando un matrimonio no está de acuerdo en algo, ¿debería tener una confrontación o simplemente decir, bueno, está bien? Alguien le preguntó a una pareja que celebró su aniversario de plata, ¿cómo es que se han llevado tan bien durante todo este tiempo? El esposo dijo con una cara seria, bueno, cuando nos casamos hace tantos años, prometimos no pelear jamás. Sin importar lo que sucediera, solamente íbamos a conversar. Y si alguno de los dos comenzaba a acalorarse, entonces tenía que caminar alrededor de la cuadra para calmarse. Bueno, eso dio buen resultado. En toda nuestra vida de casados, nunca hemos tenido una pelea. Pero me ha dado pulmonía 47 veces. Ahora bien, no puedo asegurar la exactitud de esa historia y en realidad ni siquiera estoy seguro de que estoy de acuerdo con la idea de nunca discutir. En el matrimonio debe haber lugar para el enfrentamiento, pero la clave es aprender a discutir adecuadamente. Siempre es destructivo atacar la autoestima de nuestra pareja y lanzar insultos y palabras duras cuando se está enojado. Pero hay un lugar para el conflicto cuando se enfoca exclusivamente el asunto que divide al esposo y la esposa. Esta estrategia es bastante recomendada en matrimonios de largo plazo y es aún mejor que una caminata rápida alrededor del parque.

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1: El doctor Francisco Rivera habla sobre los presuntos maltratos a Serrano, en donde su hija manifiesta que hay violación de los derechos humanos. ¿Qué se puede opinar sobre este tema?
2: Bueno, esta es parte del discurso, de la narrativa de quien se cree perseguido político porque pretenden reunir documentación, evidencia para acudir a la Corte Interamericana de Justicia por violación de los derechos humanos. Ya es un discurso que utilizan todos los exfuncionarios del gobierno de Rafael Correa, de Lenín Moreno, un poco para ir recogiendo elementos de convicción y tener con qué asistir o acceder a los tribunales internacionales. Pero ya no les ha servido de mucho, porque a nivel internacional pues ya se ha visto el fracaso que ha tenido Jorge Glass y algunos otros condenados, que no es que la Corte Interamericana o la Comisión Interamericana de Derechos Humanos acepta toda clase de denuncias y termina en juicio. No es así. Hay que pasar filtros muy, muy, muy, muy fuertes, muy difíciles de sortear, tanto en Washington cuanto en Costa Rica, para poder acceder a un juicio contra el Estado. Yo creo que Serrano está hundido hasta el fondo, porque no va a responder. Ya es un discurso que utilizan todos los exfuncionarios del gobierno de Rafael Correa, de Lenín Moreno, un poco para ir recogiendo elementos de convicción y tener con qué asistir o acceder a los tribunales internacionales. Pero no les ha servido de mucho, porque a nivel internacional pues ya

0: muy fuertes, muy difíciles de sortear, tanto en Washington cuanto en Costa Rica, para poder acceder a un juicio contra el Estado. Yo creo que Serrano está hundido hasta el fondo, porque no va a responder solamente de esta presunta participación en el crimen contra Fernando Villavicencio. Se van a activar muchísimos otros más delitos contra los derechos humanos, delitos de lesa humanidad que no prescribe. Entonces, por ahí le van a caer todas las, entre comillas, todos los milagros que hizo cuando detectaba todo el poder. Le falta responder por los negociados de los camiones del ejército, de los buses, de las patrullas de la policía. Bueno, en cuanto a delitos también de carácter económico, tiene muchísimo que responder. Veamos hasta dónde la fiscalía tiene la capacidad para investigar todos y cada uno de los delitos y acusaciones de lo que debe responder el detenido José Serrano. Bueno, el proceso de extradición desde el Ecuador hacia cualquier otro país que lo requiera amerita de un debido proceso, amerita de la intervención de los jueces y que se pueda comprobar básicamente que no está en peligro la vida del requerido, la vida del sentenciado, que no exista la posibilidad de que no tenga derecho a una debida defensa y algunos otros requisitos. Una vez que eso ocurra, pues la Corte autorizará o no, y también hay que consultar a quién está siendo requerido si acepta o no acepta la extradición, porque también puede tener la opción de una acción de protección o una acción constitucional.
1: Con 5 minutos.
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0: Mascotas. Sin necesidad de bañarlo, también podemos higienizar adecuadamente a nuestro perro. Frótelo con bicarbonato de sodio y cepíllelo enérgicamente.
1: 17 horas con 16 minutos.
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1: 17:31.
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0: 17 horas con 34 minutos.
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0: La adolescencia siempre ha sido un tiempo de estrés fuera de lo común, pero hoy en día a muchos adolescentes se les pide que se hagan cargo de más de lo que pueden. Recientemente, el periódico Denver Post publicó el informe de una convención de la Asociación Psicológica Norteamericana. La misma clase de estudios estuvo presente y en muchos de ellos se repitió el mismo tema. La epidemia de hogares deshechos impone un precio terrible en las vidas de los jóvenes. En un estudio se descubrió que es más probable que los hijos que están siendo criados solamente por el padre o la madre abusen del alcohol y las drogas, especialmente cuando los padres separados pierden contacto con ellos. Un informe de una universidad dice que los centros estudiantiles de asesoramiento se parecen cada vez más a las clínicas comunitarias de salud porque habitualmente tienen que tratar casos de intento de suicidio y de psicosis. ¿Hay alguna duda de que nuestra sociedad ha estado yendo por mal camino durante los últimos 10 años? Ahora más que nunca, nosotros como padres debemos resistir las presiones que tratan de destruir a nuestros matrimonios y familias. No podemos darles a nuestros adolescentes un mundo perfecto, pero seguramente podemos darles una base para su crecimiento estable y sano, hasta que lleguen a la edad adulta.
1: 17 horas con 47 minutos.

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1: Gonzalo Plata no jugará en el Dinamo de Moscú. Según el club ruso, el ecuatoriano no pasó los chequeos médicos y el fichaje, que fue pactado en 14 millones de dólares, no se pudo concretar. Flamengo de Brasil rechaza las aseveraciones del Dinamo y califica como irresponsable y amateur el proceder del plantel ruso. El cuadro de Río de Janeiro dio a conocer que Plata sufrió una tendinitis de la rodilla derecha en julio, de la que se recuperó satisfactoriamente. Además, los dirigentes del Mengao recalcan que Plata no tiene antecedentes de cirugías, fracturas ni lesión crónica alguna. Flamengo iniciará acciones legales contra Dinamo de Moscú y buscará reparaciones para lo que considera ha sido una desvalorización para su jugador. Plata retornará a Flamengo y se unirá a la disciplina del club, aunque el presidente del equipo, Luis Eduardo Baptista, cuestionó al ecuatoriano por sus frecuentes salidas nocturnas. En los próximos días, el entrenador Jardim resolverá si Gonzalo Plata será tomado en cuenta, ya que en su lugar Flamengo contrató al ecuatoriano Anthony Valencia.

0: será tomado en cuenta, ya que en su lugar Flamengo contrató al ecuatoriano Anthony Valencia.
1: Con 4 minutos. 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
1: Si vas a comprar plantas, te recomiendo que no lo hagas en invierno. No es una buena época para comprar plantas de interior.
2: ¿Por qué, Homerito?
1: Porque las viviendas tienen calefacción, aire seco y menos luminosidad. Condiciones muy diferentes a las que tienen en un vivero o centro de jardinería. El cambio las puede matar.
2: No digo, el Homerito es lo máximo.
0: Estas fueron las recomendaciones de Homero el Jardinero.

0: 18 horas con 29 minutos.
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2: Diana Caiz, alcaldesa de Ambato, habla sobre el tema de seguridad del cantón y quién asumiría la dirección estratégica.
3: La municipalidad de Ambato, bajo esta administración, ha tenido toda la voluntad política de articular, coordinar con todas las instituciones públicas, privadas, y sin duda el tema de seguridad que piden nuestros barrios es algo muy importante. En efecto, fue ya priorizado, aprobado por Consejo Municipal. El área técnica ya hizo un levantamiento de todos los UPCs que se pretendía desarrollar, pero estamos a la espera de que se firme principalmente y exista esta realización por parte de quienes deben ejecutarlo en esta parte, es desde la institución de la Policía Nacional. Por nuestra parte está absolutamente todo ejecutado y no ha faltado para poder desarrollar el trabajo. Por otro lado, realmente creo que hay que decirlo, es de conocimiento de toda la ciudadanía que lamentablemente hace un mes nuestro equipo perdió a una gran persona. Me refiero al ingeniero Diego Chicaiza, que en paz descanse, que asumió desde un inicio la Secretaría de Gestión Estratégica. Lamentablemente, por situaciones de salud y demás, se complicó y ya él no se encuentra aquí con nosotros, está con Papá Dios. Y luego de haber un poco también visto quienes pueden apoyarnos en este espacio que es sumamente importante y que de alguna u otra manera tiene que apoyarnos en varios temas que principalmente desde la alcaldía se les solicita para atender de mejor manera e ir articulando acciones en beneficio de nuestra ciudad, hemos creído pertinente que desde la Secretaría de Gestión Estratégica nos colabore el doctor Fabio Monar. Él está ya en esta semana realizando ya las funciones desde la Secretaría de Gestión Estratégica y por lo tanto se cuenta ya con el doctor Fabio Monar, que está al frente de la Secretaría de Gestión Estratégica.
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0: Es importante que los maridos tengan en cuenta las necesidades emocionales de sus esposas. También es importante que las mujeres comprendan que algunas de sus necesidades simplemente no podrán ser satisfechas por sus maridos. Les habla el Dr. Dobson, de Enfoque a la Familia. En el libro Ana, la de los tejados verdes, hay un momento maravilloso donde Ana dice, toda la vida había soñado con encontrarla. Una amiga del alma, una amiga íntima, usted sabe, alguien a quien poderle confiar lo más profundo de mi ser. Ella expresa un anhelo generalizado entre las mujeres, la necesidad de tener una amiga íntima. Yo creo que esto es algo esencial para comprender mejor la sensación de pérdida y depresión que existe hoy entre las mujeres. Hace 100 años había un sentido de compañerismo, amor y asociación entre ellas. En nuestro mundo moderno, ese tipo de intimidad es difícil de lograr. Yo creo que uno de los remedios para la depresión de las mujeres es que ellas hagan lo posible por crear amistades. Reúnase con su grupo de apoyo para cuidarse entre sí. Cuando una amiga esté sufriendo, dele la mano. Acepte los riesgos asociados con una amistad íntima. Las mujeres que se vinculan emocionalmente experimentan un sentido más profundo de autoestima.
1: 18 horas con 48 minutos.
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0: 18 horas con 59 minutos.
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2: Los asentamientos humanos y la dirección de tierras es un proceso que se ha realizado en Ambato con el fin de priorizar las condiciones de predio, en donde nos comenta un técnico de la municipalidad cómo se realiza estas acciones.
3: Justamente se ha venido trabajando ya en los planes complementarios y también las priorizaciones de los 47 asentamientos humanos de hecho.
4: Al Parque de la Paz. Enrique Herrería dejó la Secretaría Jurídica de la Presidencia. El mandatario aceptó su renuncia presentada hace 3 meses y su reemplazo será el hasta ahora subsecretario, Aldrin Gómez. El secretario de Energía de Estados Unidos y la presidenta interina de Venezuela firmaron hoy un acuerdo petrolero que otorgará a Estados Unidos el control de más de 65 mil millones de barriles de petróleo venezolano. Hasta 3.1 millones de hectáreas productivas del país podrían afectarse por el fenómeno El Niño. Expertos advierten de posibles riesgos debido a las inundaciones y lluvia. Estados Unidos acepta haber atacado 19 embarcaciones en el Pacífico que han ocasionado más de 50 muertes y dice que ha logrado reducir así el tráfico de drogas por mar. En medio de esto, las familias de 15 pescadores de Manta reportaron hoy que perdieron contacto con ellos mientras navegaban en alta mar. Ecoavisa inicia el especial Menores en Riesgo, rescatarlos es posible, que busca generar reflexión sobre la exposición de los menores en zonas vulnerables y cómo evitar que sean reclutados por las mafias. En la primera entrega revisamos cuáles son los territorios en los que están más expuestos. La Federación Ecuatoriana de Fútbol y Marcelo Gallardo todavía no llegan a un acuerdo. Las conversaciones continúan en Madrid y la selección nacional todavía sigue sin técnico. Ecoavisa recibió un premio en la gala de TV Awards, celebrada en Nueva York, y que destaca los contenidos, campañas y proyectos más innovadores de la televisión en América Latina. El galardón fue otorgado por la campaña de Ecoavisa en torno a la producción nacional Los García. Mauricio Núñez, integrante del dúo Hermanos Núñez, quien sobrevivió a un accidente de tránsito en el cual perdió a su esposa, habla de su recuperación y anuncia su futuro regreso a los escenarios.
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5: Esta tarde repatriaron los cuerpos del ex jefe de inteligencia de Ecuador y de su esposa, quienes hace 15 días fallecieron tras un accidente aéreo en Kenia, África. Con esta noticia, amigos, iniciamos Televistazo Estelar este martes 2 de septiembre. Andrea.
6: Juan Carlos, amigos, los restos arribaron a la base aérea de Guayaquil, donde el gobierno nacional realizó una ceremonia fúnebre con la presencia del presidente Daniel Noboa y su esposa Lavinia Balbonesi. Diego Cuenca tiene más detalles.
7: A las 4:50 de la tarde de ese miércoles, arribó un avión a la base aérea Simón Bolívar de Guayaquil. En la aeronave llegaron los cuerpos del exdirector del Centro Nacional de Inteligencia de Ecuador, Miquel Isensi Contugi, y de su esposa Stephanie Holihan, quienes fallecieron el pasado 19 de agosto en un helicóptero que se estrelló en Kenia, África. La Policía Nacional y las Fuerzas Armadas, acompañados de una banda musical, realizaron las honras fúnebres. En la ceremonia...